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1: Claro que sí, regresamos a Discoteca Santuario y vamos a continuar con más música. Oiga, yo quiero saber dónde está la gente.

0: esta noche. Tenemos preparadas muchas sorpresas. 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No sé si escucharon la propaganda, pero el próximo viernes juega
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Ya venimos.

0: ¡Claro que sí! La enciclopedia del saber presente aquí en Discoteca Santuario. Saluditos a la gente de Vizcaya. Ahí nos habían solicitado el Pila Pila de Byron Caicedo. Un poquito del orgullo nacional.
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0: ¿Y cómo no? Y aquí tenemos a alguien más. Iván y su bambán, suena.
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0: En Discoteca Santuario. Ya venimos. No se despegue. Porque seguimos.

Efectivamente, ingresamos ya en nuestra última hora de programa aquí en Discoteca Santuario en esta noche ya de miércoles 15 de julio del 2026. Nos vamos a ir a una nueva pausa publicitaria y enseguida retornamos con más éxitos, los últimos de esta noche, porque el resto van a quedar para el día de mañana. Ya venimos.

0: ¡Pausa y volvemos! ¡Pausa y volvemos!
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4: Saludos, querida comunidad de La Iglesia Informa. Hoy celebramos a San Buenaventura, obispo y doctor de la Iglesia, conocido como el Doctor Seráfico. Lo más destacado de San Buenaventura es que tenía una inmensa inteligencia que lo ponía a los pies de la cruz. Cuando le preguntaban de dónde sacaba tanta sabiduría para escribir sus libros, él señalaba el crucifijo y decía que el amor de Dios era su única fuente. Por lo tanto, nos enseña que la fe no es solo una teoría para la mente, sino una experiencia que debe transformar el corazón.
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2: Claro que sí, llegamos con mucha más música aquí en Discoteca Santuario. Oiga, vamos a entrar ya en nuestro último mix de la tarde. Para ir finalizando ya el programa. ¡Ya venimos!

Desde las 17 horas hasta las 20 horas, sonando los grandes clásicos de la música, tanto contemporánea como clásica. Un saludito hasta la costa ecuatoriana. Para la pareja del momento.

para María Belén Cortés y para Camila, allá en la costa ecuatoriana. Que lo disfruten mucho. Fieles oyentes también del programa.

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2: ¡Claro que sí! El que todo lo sabe y todo lo ve. Llegamos a la parte final del programa. Agradecerles nuevamente por la sintonía aquí en 107.3 FM. Nos despedimos con algo de Virus. La luna de miel. Ha sido un placer acompañarles en esta noche y tarde también desde las 17 horas. A continuación se viene nuestro compañero, el Cupido Falqués, con las mejores baladas de la historia en esta noche. Así que ha sido un placer acompañarles. Nos veremos el día de mañana, ya saben, a la misma hora y en la misma frecuencia. Conmigo será un... hasta una próxima oportunidad. Mi nombre es Luis David Villavicencio y nos vemos el día de mañana. Cuídense. Que Diosito les bendiga y que tengan una bonita y bendecida noche. Cuídense. Chao, chao.

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Dígame qué se encuentra haciendo. Noche de día miércoles, pupito de semana. Miércoles 15 de julio del 2026. Buenas noches, mis amigos y mis amigas. Qué gusto, qué placer, ya estamos por acá nuevamente en la cabina de la 107.3 FM, cabina número uno de la voz de Santuario. Todo listo, todo preparado. Abrimos telón para poder dar inicio a un concierto más, un concierto diferente donde

es tu humilde servidor. Mi nombre es Eduardo Falqués. Abrimos telón. Usted es mi invitado y mi invitada especial. Yo sé que la vamos a pasar súper que genial también, ¿sí? ¿Qué tal su jornada de trabajo? ¿Qué tal su día también? Deseándole todo lo mejor también. Por acá un poquito afectado nada más. Un poquito afectado de la garganta. Pero yo sé que hasta el fin de semana, no sé qué va a pasar, pero tenemos que mejorarnos. Líneas habilitadas al 0960-7137-21. Comparta también nuestra página web www.radiolavozdelsantuario.com.

0: señora.
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0: Sí, a usted le digo, póngale vida a los... Téngale vida a su vida. Póngale vida a los años.
2: Mejor, señora.
0: Sonríale a la vida. Bueno, marcamos las 20 horas con 26 minutos, 8 de la noche con 26. Vamos a saludar también a nuestros amigos...

Vamos a saludar también a nuestra amiga Margot Cisneros. Y de repente es usted amalgama. Allá en las calles Luisa Martínez y 12 de noviembre. Algo de los nocheros. Ya está ubicada también acá en la playlist.

0: centro de la ciudad también.
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0: Y eso que recién estamos iniciando nuestro concierto.
1: Ahora, desde 10 años menor.
0: La voz de Les María, el Calvario.
1: No sé.
0: Acá en el centro de la ciudad también.
1: ¿Qué es lo que tengo que hacer?
0: Y eso que recién estamos iniciando.
1: Sí.

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1: Venga, permíteme saludar también acá en el centro de la ciudad para nuestras amigas también en sintonía de nuestro programa también. Bajo el edificio de la Cruz Roja, acá en Farmacias Cruz Azul. Hola.
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1: En el restaurante, por aquí ya tenía un saludo, déjeme ver.
2: 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Ahora más.
1: Santoni, buenas noches, por favor. ¿Me podrías ubicar con algo de Mijares junto a Lucero con el tema del privilegio de amar? Acá en el restaurante Moni también, reportando sintonía en el departamento de cocina. Saludos para nuestra amiga Anita, también para nuestro amigo Rafael también. Hola. ¿Qué dice? En el restaurante Moni. Ya le vamos a ubicar también, ¿ya? Eso es. 0960-713721. Línea habilitada también para que usted se pueda comunicar conmigo. Enviarme petición música, algún clip de audio también para poderlo reproducir también. Así nos podemos hacer amigos. Vamos a compartir también nuestra página web. www.radionavozdelsantuario.com.

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Por supuesto, claro que sí, hasta la hora 23:11 de la noche. Vamos a saludar también a nuestros amigos de la cooperativa de taxis 13 de abril, como todas las noches, reportando sintonía también a esto. Allí en el sector del barrio El Recreo, saludamos a nuestra amiga Anita, deseándole todo lo mejor también, que haya tenido un día increíble también. Peticiones musicales que nos hacen llegar también a través de nuestra línea directa.

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0: Ya que estamos por este sector de la Avenida Amazonas, ¿qué tal si saludamos también a todo el personal de Pizza House? Diagonal a la estación de servicio Albán Valle. Bueno, marcamos las 21 horas con 8 minutos, 9 con 8, hola. Y por supuesto, quiero que comparta también en esta noche nuestra página web.
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0: Dímelo. Algo de Mijares junto a esta hermosa mujer. Algo de Lucero también.

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3: Hola, buenas noches, estamos de regreso.
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3: Por supuesto, esta noche llena de mucho romanticismo, complaciéndoles también temas musicales a las y a los amigos también que nos están escuchando a esta hora de la noche. Sector de la Plaza 5 de Junio. Saludos a nuestra amiga Carmita también, después de una larga jornada de trabajo. Ya está de regreso a casita también, ¿sí? Que nos viene escuchando en el recorrido, así no se dice. Qué chévere. Saludos para usted y también para todos sus colegas de trabajo también que nos están escuchando. Allí en el sector, ¿dónde estaba? Aquí está. En el sector de Ulva también, ya dirigiéndose también a Cabaños de Agua Santa. Qué chévere. Gracias, Carmita, también por seguir en sintonía de la 107.3 FM. Ya le tengo por aquí también algo de Ana Gabriel. Vámonos rapidito también hacia el restaurante El Chalet junto a la combi. Por allá se encuentra nuestra amiga Doris. Hola, deseándole todo lo mejor también en esta noche de día miércoles.

0: envíanos un mensaje al 0960-71-3721.
1: Y por supuesto, comparta también nuestra página web, www.radiolavozdelsantuario.com. Se basan en mi pana Sergio y también para nuestro amigo Tadeo también, en el sector del terminal terrestre. Una linda noche. Ya que estamos por ese sector, ¿qué tal si saludamos también a nuestros amigos conductores de la cooperativa de transportes mixto Las Cascadas, en Picantería Elvita, en sintonía de la 107.3 FM?

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Y por supuesto, complaciéndoles también algo de Baladas Forever. Esta vez, la versión en inglés también a nuestros amigos. Y en el sector del barrio, el Calvario, también en sintonía de la 107.3 FM. Unos también allá en el sector del barrio, el Aguacatal. Saludos para mi pana, Carlitos Pozo, gerente propietario de la Casa de Descanso Ricky House, en sintonía de la Voz del Santuario.

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supuesto, claro que sí. Vamos a saludar también a nuestra amiga Pau, allí en el sector de Ulvayor también, en sintonía de nuestro programa romántico también. Vamos rápidamente hacia la ciudad azul, allá en Pelileo, en el sector de Puracrema también. Allá se encuentra nuestro amigo José Luis Chifla. Saludos para usted también y para toda su hermosa familia, deseándole todo lo mejor también, que ha sido un día productivo también. Hola, mi hermano, ¿cómo han estado? Y también a nuestros amigos del Recolector de Saneamiento Ambiental, como todas las noches, en sintonía, no se pierden ningún programa. Y obviamente, de la voz del santuario. Hola, mis amigos.

poder te acompañar en esta noche de pupito de semana. Noche de día miércoles, 15 de julio del 2026. Hemos llegado a mitad de mes también. Hemos llegado a quincena también a nuestros amigos que cobran también. Vamos a saludar también a nuestros amigos allá en el sector de San Vicente.

estación de servicio del sindicato de choferes. Hola. Y la estación de servicio también del señor Sergio Sánchez. Deseándole todo lo mejor también en esta noche. Allá en lo más alto de la montaña también, ahí en el sector de Runtú. A nuestro tocallito, Eduardo también.

Hay amores con hambre de amor, sí. Van a ser que también. Hola, linda noche. Vamos a saludar también a nuestro amigo Marquitos Avilés, el popular mijo lindo. En algún lugar también de nuestra ciudad. Reportando sintonía también a esta. Hola, ¿qué tal? Diciéndole todo lo mejor también a nuestros amigos de la cooperativa de camionetas Ragua Tours. Dice Santuario, buenas noches. ¿Cómo le va, mi querido amigo Edu? ¿Sabe que se te escucha un poquito

0: Bombita, escuchando su sintonía también ya en casita, ya descansando en Ulva, Barrio Los Álamos. Por favor, ¿me podrías ubicar? MDO, sin ti, gracias y bendiciones. Chévere, mi hermano, ya te lo voy a ubicar también ya. Saludos a mi pana Wilson Pérez, el popular, el Bombita también. Pero esta vez en casita, sí. Como niño bueno. Eso. Ya te lo ubico, mi hermano. Dame un segundito nada más. Santuario, buenas noches.
1: Cordiales, cordiales saludos, Eduardito Falqués. Aquí estamos en sintonía de su maravilloso programa. Excelente como siempre. Bendecida noche. Full éxitos románticos.
0: Uy, que parece como que mi amigo está. ¿Será posible en Dios sin ti? Como que creo que cansado, agotado. Yo creo que sí. Saludos a nuestro amigo Marquitos Avilés, el popular mijo lindo. 7-3 cordiales, mi hermano. 7-3 cordiales. Larga jornada de trabajo y obviamente un poco cansado también. MDO. Simplemente sin ti.

Por supuesto, mi canto extranjero, algo de la agrupación La Pandilla también. Y con este tema musical, mis amigos y mis amigas, ya le estamos poniendo punto final también a nuestro concierto. Concierto de noche, de día miércoles, mitad de semana. Casi ya a las puertas de otro fin de semana más. Agradeciéndoles a cada uno de ustedes por cada petición musical. Esta noche, para mí ha sido un privilegio enorme poderles ubicado también cada tema musical allá, principalmente en el sector del barrio Miraflores, acá en el sector del barrio Las Ilusiones también. Plaza Cultural 5 de Junio, gracias. En el centro de la ciudad también, como todas las noches, mis amigas, en Farmacias Cruz Azul, un Dios de pago. Si Dios mediante y así Dios lo permita, recuerden, usted tiene una cita conmigo ya mañana jueves. Antes ahora ya casi a las puertas de otro fin de semana. Soy Eduardo Falqués, deseándole todo lo mejor, que tenga una linda y bendecida noche.

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3: Bienvenidas y bienvenidos a Ecuador en Contacto en su segunda emisión. Llegamos a mitad de semana y la información no se detiene. Recuerde que nos encontramos junto a ustedes gracias a su medio comunitario local, quien forma parte de la gran red de CORAPE. Les saluda Paul Salas en la locución y me acompaña Karina Torres en control de sonido. Vamos de inmediato con los titulares. La UNE convoca una movilización para el 20 de julio hacia la Corte Constitucional. Director del EQ911 asegura que existe una sala espejo en el municipio de Guayaquil. Y productores agropecuarios de Bolívar alertan sobre las dificultades económicas y la falta de apoyo al sector rural.
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3: Iniciamos con la información y les contamos que el próximo lunes 20 de julio la Unión Nacional de Educadores se movilizará hacia la Corte Constitucional para alzar su voz contra el acuerdo ministerial 045A. Para contarnos los detalles, saludamos con nuestro compañero Rolando Goyes. CORAPE informa.
4: Y el país se integra. La Unión Nacional de Educadores, UNE, convocó para el próximo lunes 20 de julio a una movilización que llegaría hasta la Corte Constitucional, lugar donde se desarrollará de manera telemática la audiencia de inconstitucionalidad al acuerdo ministerial 045-A que le interpusieron los docentes. Así lo mencionó Andrés Quispe, presidente de la UNE.
5: Esta convocatoria de lunes 20 de julio tiene como punto de concentración Quito, la Casa del Maestro en la avenida 9 de octubre, calle Yascazubi, y avanzaremos hacia la Corte Constitucional. Queremos señalar que la Corte Constitucional sabe muy bien que iniciar el año lectivo en el régimen Sierra y Amazonía con este acuerdo ministerial es un peligro para la educación pública.
4: El acuerdo ministerial 045-A dispone que los docentes laboren los sábados y que los estudiantes participen en actividades complementarias. Esto, a decir del presidente de la UNE, es atentar contra los derechos de los niños, niñas y adolescentes.
5: Por eso es que vamos a presentarle a la Corte Constitucional una vez más las actividades que hacemos los maestros. Los fines de semana los maestros pasamos con nuestras familias, nos hacemos atender de diálisis, cuidamos a nuestros familiares que tienen enfermedades catastróficas. El gobierno tiene que entender que los maestros y las maestras somos seres humanos, no somos robots.
4: Dayana Basantes, de la Federación de Estudiantes Secundarios del Ecuador, FESE, menciona que junto a los docentes presentaron la demanda de inconstitucionalidad, ya que no se puede obligar a trabajar o tener actividades extracurriculares los fines de semana.
6: Porque creemos que ningún acuerdo está por encima de la Constitución, de la Ley Orgánica Intercultural y de los derechos de los niños y estudiantes y profesores que hemos alcanzado con organización.
4: Sostiene que durante la semana se cumple con los cronogramas y actividades extras que plantea el Ministerio de Educación con este acuerdo ministerial.
6: No es que se está preocupando por la recreación de los jóvenes, porque si realmente se preocupara, invertiría en lo que realmente necesitamos. Tenemos un déficit de 64,000 docentes. Entonces, ¿quiénes van a ser los nuevos docentes que nos den clases en estas horas que quiere aumentar?
4: Maestros que en este contexto pidieron una vez más garantías para su trabajo, tomando en cuenta que varios docentes continúan siendo extorsionados y maltratados por parte de grupos de delincuencia organizada. Reportó para Ecuador en Contacto, Rolando Goyes García. 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
3: Y el país integra. Muchas gracias, Rolando, por los detalles. A través de un comunicado, el Consejo de la Judicatura informó que debido al déficit de magistrados a nivel nacional, se declara en emergencia el sistema judicial. Nicole Mendoza nos tiene los detalles. 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
7: Y el país se integra. Así es, ante la declaratoria de emergencia anunciada por el Consejo de la Judicatura, el abogado Gustavo Reyes resaltó cuál será este mecanismo que se utilizará para la designación de más de 700 jueces y conjueces que ocuparán parte del sistema de justicia. Vamos a escuchar a continuación los detalles, ya que según señaló el abogado Gustavo Reyes, esta declaratoria de emergencia durará cerca de 33 días.
8: No es lo mismo una declaratoria de emergencia como se pretende hacer ver. Y lo digo esto porque en verdad quizá esa era la pretensión que tenía el gobierno con su política hacia el sistema de la justicia, declararlo en emergencia, pero de una manera sutil tratar quizás de meter las manos en la justicia, como lo han hecho otros proyectos políticos. Pero lo que aquí quedan dudas, y quizás más allá de esa potestad que tiene el Consejo de la Judicatura, es cómo lo van a hacer. ¿Los van a seleccionar a dedo? Su principal perfil será que obedezcan a la línea del proyecto político actual, o realmente estos jueces que van a actuar tendrán esa independencia que se necesita. Eso es lo que todos nos preguntamos. Le han dado 10 días al Departamento de Talento Humano del Consejo de la Judicatura para que ellos establezcan la metodología. Como le digo, recordemos que son nada más jueces y conjueces temporales. Esto no significa que se paralizan los concursos de méritos de oposición. Ahora, otra de las cosas que sí hay que llamar la atención es que desde el año 2017, justamente en estos procesos de transición de bajarse un proyecto político para instaurar otro, es que ha habido una irregularidad tremenda en una de las funciones más sensibles, que es la función judicial. Y esto ha hecho de que precisamente los concursos de jueces definitivos, que sobre todo en el ámbito de la Corte Nacional de Justicia ya deberíamos tener jueces definitivos y no solo parches o temporalidades, estos concursos se han venido abajo porque han habido presidentes del Consejo de la Judicatura que han estado vinculados con casos de corrupción, con otras problemáticas, y prácticamente estos concursos han estado paralizados.
7: Recordarles también que durante este anuncio por parte del Consejo de la Judicatura se dio a conocer que se removió de sus cargos a los directores provinciales del Consejo de la Judicatura de la provincia de Imbabura y también de Santo Domingo de los Áchilas. Con esta información regresamos a estudios. Corape informa.
3: Y el país integra. Muchas gracias, Nicole, por la información. En temas legislativos les contamos que durante su comparecencia a la Comisión de Seguridad, el director del ECU-911, Juan Carlos Paladines, aseguró que existe una sala espejo en el municipio de Guayaquil. Nuestro compañero Rolando Goyes le dio seguimiento al tema y nos preparó el siguiente reporte. 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
4: Y el país se integra, siguiendo con las comparecencias dentro del proceso de fiscalización al sistema de videovigilancia del puerto principal, Segura EP. La mañana de este miércoles 15 de julio de 2026 acudió Juan Carlos Paladines, director del ECU-911, para explicar cómo funcionaban los sistemas en lo referente a la interconectividad. Aquí aseguró que existe una sala espejo y que fue instalada en el municipio de Guayaquil.
9: Está basado por inteligencia que hay una sala espejo puesta en el municipio. Con esas fotos, primero yo no puedo asegurar si son reales o no, pero en tal caso está en conocimiento del ECU-911 que hay una sala espejo. No sé desde hace cuánto tiempo, no sé desde qué año está la sala espejo, solo puedo asegurar y aseverar que hay una sala espejo en el municipio de Guayaquil.
4: Por lo que dijo que los exgerentes o directores de Segura EP deben responder qué hicieron con información que obtuvieron o a quienes la entregaron.
9: ¿Para qué se creó esa sala espejo en el municipio si ya tenían Segura EP? ¿Quién maneja esa sala espejo en el municipio? ¿Por qué fue creada la sala espejo en el municipio? Lo delicado aquí también es qué hacen con la información de cada ciudadano que adquiere esas cámaras.
4: Sobre lo dicho por el director del ECU-911, la legisladora Jairén Noriega, integrante de esta mesa legislativa, cuestionó por qué la entidad nunca colocó una denuncia por el supuesto mal uso que se hacían a las cámaras, si ya se conocía con anterioridad.
10: ¿Desde cuándo usted conoce? Porque acaba de aseverar, y esto es muy importante porque este es un proceso que se encuentra en investigación en la Fiscalía General del Estado, y usted nos ha hablado aquí de un informe de inteligencia. ¿Desde qué fecha usted tiene conocimiento de la existencia de esta sala espejo?
9: Desde hace varias semanas atrás.
10: Ok, y si usted tenía conocimiento desde hace varias semanas atrás. Quisiera una fecha exacta, por favor.
9: No le tengo fecha exacta.
4: De su parte, la asambleísta Mariana Yumbay precisó que se continuará con las comparecencias, aunque no existe una fecha determinada para presentar el informe que elaborará la Comisión de Seguridad.
11: No hay un calendario que tal vez se nos haya hecho conocer por parte de la presidenta, pero yo creo que tal vez un mes más o un poco más, en virtud de que asumo que van a venir más personas que conocen sobre el tema para aportar esa comisión.
4: Paladines también ratificó que la entidad que preside no maneja las cámaras de los municipios y que eso incluye, entre otras cosas, la tecnología y el manejo de la información que los GATS obtienen a través de ellas. Reportó para Ecuador en Contacto, Rolando Goyes García. 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
3: Y el país integra. Muchísimas gracias, Rolando, por los detalles. Nos vamos a nuestra primera pausa. No se aleje de su medio comunitario local. Enseguida regresamos con más noticias.
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6: El panorama económico y productivo del país continúa planteando desafíos para el sector agropecuario ecuatoriano. En la provincia de Bolívar, emprendedores rurales advierten que el cambio climático, el incremento de los costos de producción y la limitada atención a las necesidades del campo afectan el desarrollo de sus actividades. Saludamos con nuestro compañero Vicente Ninabanda desde Radio La Propia con los detalles. Corap informa.
7: Y el Ecuador se integra. Saludos cordiales desde la provincia de Bolívar, aquí en nuestro aporte informativo para Ecuador en contacto. Me encuentro con Fabián Escorza, un distinguido guarandeño, bolivarense, emprendedor del Ecuador. Fabián, ¿cómo está la situación de la realidad económica, social en el país? ¿Cómo sienten ustedes los emprendedores para el Ecuador? Saludos.
8: Hola Vicente, ¿cómo vas? Buenos días. Ayipunya. Ayipunya, Vicente. Bueno, la realidad nuestra está grave, está bien complicada. La situación económica en el Ecuador le veo que va, en vez de fortalecerse, va decayendo. Tenemos mucho problema con el tema de los emprendimientos, del emprendimiento a lo que yo me dedico, de la parte agropecuaria. Cada vez es más difícil producir, se nos complica la vida al sector agropecuario. Tampoco tenemos mucha ayuda del gobierno. Tampoco tenemos mucha ayuda de la propia gente para que consuma lo nuestro. Y eso es lo que nosotros tenemos que lidiar día a día.
7: ¿Cómo desde los gobiernos autónomos provinciales y los autónomos cantonales y parroquiales, usted que trabaja el campo, la producción de la papa, del choclo, de la naranjilla, ¿cómo ustedes han sentido el respaldo, el apoyo?
8: Verás, Vicente, primero lo que vemos es que cada quien tiene que hacer lo que sus competencias lo mandan. Y lastimosamente, politiqueramente, la gente quiere hacer lo que más votos le dé.
7: Por ejemplo,
8: el gobierno provincial, ¿hacia dónde tiene que ir? Es hacia el agua, hacia la producción. Necesitamos más canales de riego, necesitamos más agua. Pero si es que vos haces una infraestructura y no tienes de líquido, un plan de manejo de páramos, no le vemos un plan real. Vemos que aquí en la provincia de Bolívar están tratando de hacer el manejo de las estribaciones de la cordillera. Pero en el campo real, en el campo, no vemos las actividades reales que serían, yo no sé, la gente cree que proteger las montañas, proteger los páramos, ir a sembrar árboles, lastimosamente están equivocados, porque es todo un sistema que nos involucra tanto a los seres humanos, al sector biótico, abiótico, a los animales, a la gente. Es una cosa bien grande que tenemos que primero socializar.
7: Este es un aporte para Ecuador. En contacto, yo soy Vicente Ninabanda, director de Radio La Revolucionaria, La Propia, desde la provincia de Bolívar. 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
6: Y el país integra. Gracias a Vicente por la información. A través del decreto ejecutivo 448, el presidente Noboa dispuso a varias instituciones la ejecución del Plan Nacional de Seguridad 2025-2029. Nicole Mendoza nos preparó el siguiente reporte. Corap informa.
9: Y el país se integra. Así es, en este momento nos acompaña el abogado penalista y también experto en materia de seguridad, Francisco Estupiñán, para analizar el Plan Nacional de Seguridad 2025-2029 que anunció el presidente Noboa a través del decreto 448. ¿Cómo está, doctor? Buen día, por favor, coméntenos. Quisiéramos conocer qué implica primeramente este decreto y también cuál es el principal objetivo de este Plan Nacional de Seguridad.
10: Bueno, buenas tardes con todos. Efectivamente hay un nuevo documento ahora que lo llaman un programa de seguridad nacional. tiene 7 ejes, los cuales básicamente fueron modificando el decreto ejecutivo del 2021 y 2024. Creo que esos 7 ejes son interesantes, realmente no hay nada nuevo. Creo que imponen realmente una línea de acción que el gobierno ha venido haciendo. ¿Por qué digo nada nuevo? Porque se ve que obviamente el tema militar es uno de los ejes fuertes, es decir, la presencia militar en este conflicto armado ha sido ya declarado y obviamente apoyado por este programa. Y evidentemente también vemos un impulso hacia ciertas reformas que busca este sistema, ¿no? Este nuevo programa. Ahora, lógicamente, desde el lado preventivo sí me quedan unas dudas, sobre todo el tema de qué se va a hacer en el eje de educación. No hay un proceso claro, específico, con tareas para el tema de educación. Y creo que ese es un ángulo sumamente importante porque la prevención es parte del eje de seguridad. ¿Por qué? Porque tenemos que prevenir que estos chicos ingresen al sistema de los GDOs y para eso necesitamos ampliar escuelas, ampliar el sistema también de salud. Entonces creo que en esa parte quedó debiendo un poco, pero debemos decir que en general, pues obviamente es mejor tener un plan de seguridad a no tenerlo, ¿no? Anteriormente no teníamos un plan de seguridad reformado durante años, entonces creo que hay que ver lo positivo y lo negativo.
9: Perfecto, doctor. Muchísimas gracias. Agradecemos al abogado experto también en materia de seguridad, Francisco Estupiñán, en este breve resumen de qué implica este plan nacional y cuáles son también los aspectos específicos y también relevantes que se aplicarán en el contexto del conflicto armado interno y también en materia de seguridad internacional. Con esta información regresamos a estudios. Corape informa.
6: Y el país integra. Muchas gracias por los detalles, Nicole.
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6: Y en un escenario donde Ecuador se mantiene entre los países con mayor actividad emprendedora del mundo, el desafío continúa siendo consolidar los nuevos negocios y garantizar su sostenibilidad. Saludemos con nuestra compañera Mercedes Carrera desde Radio Matovede, que nos preparó el siguiente reporte. Corape informa.
11: Y el país se integra. La academia y la empresa privada realizaron el lanzamiento oficial de Ecuador Tech Week Loja. Durante el encuentro dieron a conocer los resultados del Global Entrepreneur Chief Monitor GEM Ecuador 2025 y presentaron las iniciativas que buscan fortalecer el ecosistema de innovación y emprendimiento en la región sur. En el evento, Augusto Avendaño de Business Legal explicó la participación que tendrán el viernes 17 y sábado 18 de julio en la capital lojana. Además, se refirió a la situación actual del emprendimiento en Loja.
12: El GEM precisamente es este informe que a través de la UTPL, que lo ha liderado, vamos a tener estos datos. También tenemos otro informe regional, específicamente de la provincia de Loja, que también ya nos ha arrojado estos datos, donde si bien vemos que las empresas de tecnología en Loja han crecido, somos la tercera ciudad en el Ecuador que más emprendimientos de tecnología actualmente tiene. Estas iniciativas llegan justamente para también fortalecer la adopción de la tecnología tanto en empresas y emprendedores que no son de base tecnológica, pero también para unir este gremio, porque creemos también desde Cámara de Comercio, desde Business Legal, desde UQPL, todos estos actores que estamos organizando estos eventos, que debemos conectar a este ecosistema de Loja para que sigan saliendo las empresas de software y tecnología y podamos exportar tecnología como ya lo estamos haciendo.
11: María Paula Espinosa, de la Escuela de Negocios de la Universidad Técnica de Loja, dio detalles de la agenda que contempla Ecuador Tech Week 2026.
13: Tenemos dentro del marco de este importante evento tecnológico el lanzamiento del estudio Gen Ecuador 2026. Ese estudio es el estudio de emprendimiento más grande a nivel mundial, que levanta cada año información de más de 50 economías a nivel del mundo, de los 5 continentes. Y Ecuador está presente en el estudio desde el año 2004. Después de la pandemia, la universidad que en su momento lo lideraba hizo un alto, y a partir del 2023, gracias al liderazgo de la UTPL y a la alianza de 4 universidades más del país, hemos logrado que el Ecuador vuelva a estar en ese importante radar a nivel mundial.
11: Con esta actividad, Loja se posiciona como un punto clave para conectar a emprendedores, empresas y academia en torno a la tecnología y la innovación. Para Ecuador en Contacto desde Loja, Mercedes Carrera.
6: Gracias a nuestra compañera Mercedes por la información. Nos vamos a una segunda pausa. Enseguida regresamos con más de Ecuador en Contacto en su segunda emisión.
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4: Nos vamos a este punto del país para contarles que la formación de una cultura de prevención desde la infancia se consolida como una herramienta clave para fortalecer la seguridad y el compromiso comunitario en el país. En el cantón Guamote, en la provincia de Chimborazo, el Cuerpo de Bomberos inauguró el curso vacacional Brigada Junior. Saludamos con nuestro compañero Fausto Cabezas desde Radio La Voz de Guamote, que nos tiene los detalles. 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
5: Y el Ecuador se integra. Desde La Voz de Guamote en la provincia de Chimborazo les informamos que este lunes 13 de julio se realizó el acto de inauguración del curso vacacional Brigada Junior, el mismo que está organizado por el Cuerpo de Bomberos de Guamote. Este curso contará con la participación de 22 niños que durante 2 semanas estarán conociendo sobre primeros auxilios, la labor bomberil que día a día realiza el personal, así como a través de técnicas lúdicas prepararán a la niñez para que sean los próximos líderes y lideresas y, por qué no, a futuro sean los nuevos bomberos del cantón. Así lo indicó el tecnólogo Jonathan Pedraza, jefe del Cuerpo de Bomberos de Guamote.
6: Tenemos un cupo limitado por el tiempo que nos toma llevar, gestionar la logística, pero si bien nos va, yo creo que tendremos que abrir otro nuevo curso después de las fiestas de cantonización que, pues, se nos avecina ya los 82 años de cantonización de Guamote. Entonces pensamos tal vez abrir un nuevo curso, pero vamos a ver cómo nos va, vamos paso a paso para que Dios nos bendiga nada más.
5: ¿Qué tiempo dura el curso y qué nomás se les comparte, se les imparte a los niños?
6: Bueno, el curso ahorita está programado solamente para 2 semanas. De hecho, los niños nos van a tener que acompañar también en el desfile cívico-militar, que se va a realizar el día 1 de agosto. Y los temas son prácticamente didácticos y prácticos. Sí, hablemos de incendios estructurales, incendios forestales, primeros auxilios, rescate con cuerdas, nudos, pero todo lo hacemos a base de juego. Sí, creo que esa es la parte que a los niños les gusta, el juego, pero lo hacemos para que aprendan, para que sepan cuál es la dinámica, cuál es la misión de un bombero, ¿no? Es salvar vidas y proteger bienes.
5: Desde el Cuerpo de Bomberos agradecen la confianza depositada en el personal bomberil por parte de los padres y madres de familia, quienes hacen posible que este tipo de cursos vacacionales se los puedan realizar con el objetivo de que los niños y niñas en esta temporada de vacaciones escolares tengan diversas actividades de recreación. Desde La Voz de Guamote para Ecuador en Contacto, Fausto Cabezas, Corape informa.
4: Y el país integra. Muchísimas gracias a nuestros compañeros de Radio La Voz de Guamote. Y con el apoyo de la Fundación Causay, se inició el proceso de formación de líderes comunitarios. Escuchemos los detalles en el siguiente resumen con lo más destacado de la Red Quichua Corape con nuestro compañero Orlando Caiza.
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8: También en articulación directamente con el Consejo de Gobierno del Pueblo Karanki y con el Consejo de Gobierno del Pueblo Kayambi, es que nuestras comunidades tengan ese pleno ejercicio de derechos y la autodeterminación y la autonomía territorial. En este caso, pues para nosotros, de acuerdo también a la normativa que tenemos en la Constitución, que reconoce para las comunidades, comunas, pueblos y nacionalidades, el ejercicio de los derechos colectivos y lo propio también en la aplicación de justicia indígena, eso para nosotros ha sido uno de los temáticos bastante fuertes, se podría decir, pero también tenemos experiencias que no solamente ha quedado en la teoría, sino más bien tenemos eso en tanto en Pueblo Karanki como en Kayambi, que se han resuelto conflictos en territorio, que se ha aplicado los derechos colectivos. Alguna de las comunidades del Pueblo Karanki ya no sacan sus reconocimientos o nombramiento, como se suelen llamarse, de los dirigentes en ministerios, sino van al pueblo Caranqui para que ellos emitan este documento legal, y con eso se ha ido a hacer trámites en cualquier instancia del Estado y se ha reclamado que respete el ejercicio de la autodeterminación y la autonomía de las comunidades, en este caso del pueblo Caranqui, y también que hay muy buenas experiencias aquí en pueblo Cayanqui.
7: Ayuyactacunapi, pasta, pusacunata, charinga.

0: 2026. Escuchemos.
1: Paul, amigos y amigas, qué gusto es volver a encontrarnos. La albiceleste dio otro golpe de autoridad en el Mundial 2026 tras superar 2-1 a Inglaterra en una semifinal cargada de historia y emoción. Con este triunfo, Argentina selló su clasificación a la gran final, donde se enfrentará a España el domingo 19 de julio en Nueva Jersey. Argentina volvió a demostrar su carácter competitivo en una instancia decisiva frente a una Inglaterra intensa, física y con figuras de peso. El equipo argentino sostuvo la presión, respondió en los momentos claves y encontró los argumentos futbolísticos necesarios para quedarse con un triunfo que lo deposita nuevamente en la pelea por el título más importante del fútbol mundial. El duelo no solo tuvo valor deportivo, sino también una fuerte carga simbólica por la histórica rivalidad mundialista entre argentinos e ingleses. En este escenario, la albiceleste mostró temple, oficio y ambición para superar una semifinal exigente y confirmar que llega al cierre del torneo con ilusión intacta. Ahora el desafío será España, que obtuvo su boleto a la final después de vencer 2-0 a Francia. La Roja llega con confianza, orden táctico y una propuesta de posesión que promete una final de alto nivel ante una Argentina acostumbrada a competir bajo máxima presión.

0: De esta manera llegamos al final del presente recorrido informativo. Sigue en compañía de su medio comunitario local. A todos y todas, una excelente tarde y noche.
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1: Gracias. Bueno, quiero que en esta canción me acompañen. Esto dice así.

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0: como en el cielo.
1: Danos hoy nuestro pan de cada día, perdona nuestras ofensas, como también nosotros perdonamos a los que nos ofenden. No nos dejes caer en la tentación y líbranos del mal.
0: Dios te salve María, llena eres de gracia, el Señor.

0: Salve María, llena eres de gracia, el Señor es contigo. Bendita tú entre las mujeres y bendito el fruto de tu vientre, Jesús.
1: Santa María, Madre de Dios, ruega por nosotros pecadores, ahora y en la hora de nuestra muerte. Amén.
0: Dios te salve María, llena eres de gracia, el Señor es contigo. Bendita tú entre las mujeres y bendito el fruto de tu vientre, Jesús.
1: Santa María, Madre de Dios, ruega por nosotros pecadores, ahora y en la hora de nuestra muerte. Amén.
0: Dios te salve María, llena eres de gracia, el Señor es contigo. Bendita tú entre las mujeres y bendito el fruto de tu vientre, Jesús.
1: Santa María, Madre de Dios, ruega por nosotros pecadores, ahora y en la hora de nuestra muerte. Amén.
0: Dios te salve María, llena eres de gracia, el Señor es contigo.

0: muerte. Amén. Dios te salve María, llena eres de gracia, el Señor es contigo. Bendita tú entre las mujeres y bendito el fruto de tu vientre Jesús.
1: Santa María, Madre de Dios, ruega por nosotros pecadores, ahora y en la hora de nuestra muerte. Amén.
0: Dios te salve María, llena eres de gracia, el Señor es contigo. Bendita tú entre las mujeres y bendito el fruto de tu vientre Jesús.
1: Santa María, Madre de Dios, ruega por nosotros pecadores, ahora y en la hora de nuestra muerte. Amén.
0: Dios te salve María, llena eres de gracia, el Señor es contigo. Bendita tú entre las mujeres y bendito el fruto de tu vientre Jesús.
1: Santa María, Madre de Dios, ruega por nosotros pecadores.

0: llena eres de gracia, el Señor es contigo. Bendita tú entre las mujeres y bendito el fruto de tu vientre, Jesús.
1: Santa María, Madre de Dios, ruega por nosotros pecadores,

0: Ave María, llena eres de gracia, el Señor es contigo. Bendita tú entre las mujeres y bendito el fruto de tu vientre, Jesús.
1: Santa María, Madre de Dios, ruega por nosotros pecadores, ahora y en la hora de nuestra muerte. Amén.
0: Dios te salve María, llena eres de gracia, el Señor es contigo. Bendita tú entre las mujeres y bendito el fruto de tu vientre, Jesús.
1: Santa María, Madre de Dios, ruega por nosotros pecadores, ahora y en la hora de nuestra muerte. Amén.
0: Dios te salve María, llena eres de gracia, el Señor es contigo. Bendita tú entre las mujeres y bendito el fruto de tu vientre, Jesús.
1: Santa María, Madre de Dios, ruega por nosotros pecadores, ahora y en la hora de nuestra muerte. Amén.
0: Dios te salve María, llena eres de gracia, el Señor es contigo. Bendita tú entre las mujeres y bendito el fruto de tu vientre, Jesús.
1: Santa María, Madre de Dios, ruega por nosotros pecadores, ahora y en la hora de nuestra muerte. Amén.
0: Dios te salve María, llena eres de gracia, el Señor es contigo. Bendita tú entre las mujeres y bendito el fruto de tu vientre, Jesús.
1: Santa María, Madre de Dios, ruega por nosotros

nuestra. Vuelve a nosotros tus ojos misericordiosos, y después de este destierro muéstranos a Jesús, fruto bendito de tu vientre, oh clemente, oh piadosa, oh dulce Virgen María. Ruega por nosotros,

0: nosotros.
1: Cordero de Dios, que quitas el pecado del mundo,
0: perdónanos, Señor.
1: Cordero de Dios, que quitas el pecado del mundo,
0: óyenos, Señor.
1: Cordero de Dios, que quitas el pecado del mundo,
0: ten piedad y misericordia de nosotros.
1: Ruega por nosotros, Santa Madre de Dios.

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3: Qué gusto es encontrarnos en una nueva emisión de Ecuador en Contacto. Les saludamos y les damos la más cordial bienvenida a este espacio informativo que llega a ustedes gracias a la red de medios comunitarios del país agrupados en CORAPE. En este jueves 16 de julio de 2026 los acompañamos en control de sonido Karina Torres y en la locución Rolando Goyes García. Vamos a conocer los titulares de las noticias destacadas. Consejo Nacional Electoral resolvió no entregar los formularios para la revocatoria de mandato a la plataforma ciudadana Revoca S. Director del ECU 911 asegura que existe una sala espejo en el municipio de Guayaquil. Hoy en el espacio de entrevistas nos acompañará Marta Segura, directora ejecutiva de la Fundación Cambio Climático, Agua, Sociedad y Salud. Estos y otros temas en breve.
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3: Comenzamos, les contamos que este miércoles 15 de julio de 2026 el Consejo Nacional Electoral negó la entrega de formularios para iniciar el proceso de revocatoria de mandato del presidente Daniel Noboa y la vicepresidenta María José Pinto. La decisión fue adoptada por el Pleno del CNE durante la sesión de este miércoles. Esto con el voto de los consejeros José Cabrera, Diana Tamaín, Enrique Pita, Elena Nájera y Estela Cero. El organismo resolvió negar el pedido presentado por el abogado Washington Andrade y el presidente de la ECUA Runari, Leonidas Issa. El organismo concluyó que la solicitud no cumplía con los requisitos establecidos en la ley. Siguiendo con las comparecencias dentro del proceso de fiscalización al sistema de videovigilancia del puerto principal, SegurEP, la mañana de este miércoles 15 de julio de 2026 acudió Juan Carlos Paladines, director del ECU 911, para explicar cómo funcionaban los sistemas en lo referente a la interconectividad. Aquí aseguró que existe una sala espejo y que fue instalada en el municipio de Guayaquil.
4: Está basado por inteligencia que hay una sala espejo puesta en el municipio. Con esas fotos, primero yo no puedo asegurar si son reales o no, pero en tal caso está en conocimiento del ECU 911 que hay una sala espejo. No sé desde hace cuánto tiempo, no sé desde qué año está la sala espejo, solo puedo asegurar y aseverar que hay una sala espejo en el municipio de Guayaquil.
3: Por lo que dijo que los exgerentes o directores de SegurEP deben responder qué hicieron con información que obtuvieron o a quienes la entregaron.
4: ¿Para qué se creó esa sala espejo en el municipio si ya tenían SegurEP? ¿Quién maneja esa sala espejo en el municipio? ¿Por qué fue creada la sala espejo en el municipio? Lo delicado aquí también es qué hacen con la información de cada ciudadano que adquiere esas cámaras.
3: Sobre lo dicho por el director del ECU 911, la legisladora Jairén Noriega, integrante de esta mesa legislativa, cuestionó por qué la entidad nunca colocó una denuncia por el supuesto mal uso que se hacían a las cámaras, si ya se conocía con anterioridad.
5: ¿Desde cuándo usted conoce? Porque acaba de aseverar, y esto es muy importante porque este es un proceso que se encuentra en investigación en la Fiscalía General del Estado, y usted nos ha hablado aquí de un informe de inteligencia. ¿Desde qué fecha usted tiene conocimiento de la existencia de esta sala espejo?
4: Desde hace varias semanas atrás.
5: Ok, y si usted tenía conocimiento desde hace varias semanas atrás, quisiera una fecha exacta, por favor.
4: No le tengo fecha exacta.
3: De su parte, la asambleísta Mariana Yumbay precisó que se continuará con las comparecencias, aunque no existe una fecha determinada para presentar el informe que elaborará la Comisión de Seguridad.
6: No hay un calendario que tal vez se nos haya hecho conocer por parte de la presidenta, pero yo creo que tal vez un mes más o un poco más, en virtud de que asumo que van a venir más personas que conocen sobre el tema para aportar esa comisión.
3: Paladines también ratificó que la entidad que preside no maneja las cámaras de los municipios y que eso incluye, entre otras cosas, la tecnología y el manejo de la información que los GATS obtienen a través de ellas. Comentarles también que el juez de la Unidad Penal para el Juzgamiento de Delitos Relacionados con Corrupción y Crimen Organizado, Jairo García, resolvió este 15 de julio diferir la audiencia de evaluación y preparatoria de juicio en el denominado caso Goleada, en el que se investiga a Aquiles A. y a otros procesados por el presunto delito de lados con corrupción y crimen organizado. Jairo García resolvió este 15 de julio diferir la audiencia de evaluación y preparatoria de juicio en el denominado caso Goleada, en el que se

0: 6 a partir de las 8:30, bajo una modalidad mixta, es decir, presencial y virtual. La Unión Nacional de Educadores, UNE, convocó para el próximo lunes 20 de julio a una movilización que llegaría hasta la Corte Constitucional, lugar donde se desarrollará de manera telemática la audiencia de inconstitucionalidad al Acuerdo Ministerial 045-A que le interpusieron los docentes. Así lo mencionó Andrés Quispe, presidente de la UNE.
1: Esta convocatoria de lunes 20 de julio tiene como punto de concentración Quito, la Casa del Maestro en la avenida 9 de octubre, calle Yaskazubi, y avanzaremos hacia la Corte Constitucional. Queremos señalar que la Corte Constitucional sabe muy bien que iniciar el año lectivo en el régimen Sierra y Amazonía con este acuerdo ministerial es un peligro para la educación pública.
0: El acuerdo ministerial 045-A dispone que los docentes laboren los sábados y que los estudiantes participen en actividades complementarias. Esto, a decir del presidente de la UNE, es atentar contra los derechos de los niños, niñas y adolescentes.
1: Por eso es que vamos a presentarle a la Corte Constitucional una vez más las actividades que hacemos los maestros. Los fines de semana los maestros pasamos con nuestras familias, nos hacemos atender de diálisis, cuidamos a nuestros familiares que tienen enfermedades catastróficas. El gobierno tiene que entender que los maestros y las maestras somos seres humanos, no somos robots.
0: Dayana Basantes, de la Federación de Estudiantes Secundarios del Ecuador, FESE, menciona que junto a los docentes presentaron la demanda de inconstitucionalidad, ya que no se puede obligar a trabajar o tener actividades extracurriculares los fines de semana.
2: Porque creemos que ningún acuerdo está por encima de la Constitución, de la Ley Orgánica Intercultural y de los derechos de los niños y estudiantes y profesores que hemos alcanzado con organización.
0: Sostiene que durante la semana se cumple con los cronogramas y actividades extras que plantea el Ministerio de Educación con este acuerdo ministerial.
2: No es que se está preocupando por la recreación de los jóvenes, porque si realmente se preocupara, invertiría en lo que realmente necesitamos. Tenemos un déficit de 64,000 docentes. Entonces, ¿quiénes van a ser los nuevos docentes que nos den clases en estas horas que quiere aumentar?
0: Maestros que en este contexto pidieron una vez más garantías para su trabajo, tomando en cuenta que varios docentes continúan siendo extorsionados y maltratados por parte de grupos de delincuencia organizada. A través del Decreto Ejecutivo 448, el presidente de la República, Daniel Noboa, dispuso a varias instituciones la ejecución del Plan Nacional de Seguridad de 2025 a 2029. Esta acción busca neutralizar a grupos armados organizados y recuperar el control del territorio. Nicole Mendoza nos cuenta más. Corape informa.
3: Y el país se integra. Mediante el Decreto Ejecutivo 448, el presidente Daniel Noboa declaró como política pública el Plan Nacional de Seguridad Integral 2025-2029. Esto como respuesta al conflicto armado interno y al control territorial de los grupos de delincuencia organizada. El abogado penalista y experto en seguridad Francisco Estupiñán considera positiva esta iniciativa, aunque advierte que aún presenta vacíos.
4: Entonces, este plan de seguridad viene básicamente a reformar el plan del 2021 y el plan del 2024, que tenía ciertas falencias y que ahora pues han sido tratadas de cubrirse en varias áreas, en el ángulo militar, en el ángulo policial, y creo que eso es positivo. Pero claro, dentro de esa estrategia yo sí creo que también faltaron actores clave. Si usted me pregunta cuál es el más importante, creo que al Ministerio de Educación. Si bien se lo menciona muy, digamos, rápidamente en el programa, el Ministerio de Educación es fundamental, pero fundamental en un programa de prevención del delito. ¿Por qué? Porque tenemos que nosotros analizar cuánto acceso tienen a la educación nuestros jóvenes, nuestros niños, para que no sean captados por los GDOs.
3: Agregó que el documento no incorpora los resultados de los planes de seguridad anteriores ni establece un mecanismo para evaluar la implementación de las estrategias actuales.
4: ¿Pero qué va a cambiar y cómo lo vamos a medir? No lo dice el plan. Ok, utilicemos matrices básicas de indicadores que nos permitan ver cómo esto va a incidir, uno, en el tema de la baja de homicidios, ¿no es cierto? Porque tenemos de las tasas más altas en Latinoamérica. Dos, en el acceso a educación. Me gustaría ver cuántos jóvenes y niños vuelven a las escuelas. Cuánto acceso a la salud vamos a tener en esos lugares donde están olvidados y el GDO ha básicamente penetrado todos esos elementos.
3: Asimismo, cuestionó que dentro de las estrategias se busque mantener la presencia militar.

0: en cárceles y diferentes territorios, admitiendo que podrían existir riesgos como el uso excesivo de la fuerza.
1: Yo creo que más bien esas excepciones que hemos tenido que sean el pilar fundamental, porque hemos tenido, tenemos un caso en Guayaquil de unos chicos, ¿no es cierto?, desaparecidos, que esos casos nos sirvan para más bien capacitar a nuestras Fuerzas Armadas y sobre todo que entiendan cuál es su rol en el ejercicio de la seguridad y que este plan lo establece en ejes de capacitación, que creo que es fundamental, pero eso nunca va a desaparecer el riesgo.
0: Con 7 objetivos nacionales y 99 estrategias, el Plan Nacional de Seguridad Integral 2025-2029 busca fortalecer la respuesta del Estado frente al crimen organizado. No obstante, el especialista advierte que su éxito dependerá de la ejecución, el seguimiento y la evaluación de sus resultados. Reportó Nicole Mendoza, Corape Informa.
2: Y el país se integra. Gracias, Nicole, por el aporte. Y tiempo de hacer una primera pausa en información. Vamos al corte y al regresar seguimos con más de Ecuador en Contacto, primera emisión.
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2: Gracias por seguir junto a nosotros. Estamos de regreso. El próximo 21 de julio se firmará en Sicchos un acuerdo para la conservación de la reserva ecológica Los Ilinizas, que reunirá instituciones públicas, gobiernos locales, comunidades y organizaciones. Hoy en nuestro espacio de entrevistas, Fernanda Vera conversa con Marta Segura, directora ejecutiva de la Fundación Cambio Climático, Agua, Sociedad y Salud, para conocer por qué este convenio puede marcar un punto de partida para la conservación de este ecosistema.
7: Saludos a todos y todas quienes nos siguen a través de los medios comunitarios. El día de hoy compartiremos con ustedes un tema vinculado a la conservación. Con casi 150.000 hectáreas, la Reserva Ecológica de los Ilinizas constituye una de las fábricas naturales de agua de nuestro país. Sin embargo, el avance de la frontera agrícola, la deforestación y otras actividades humanas ponen en peligro este espacio natural que abarca territorio de Pichincha, Cotopaxi y Santo Domingo de los Áchilas. Para hacer frente a esto, este 21 de julio se firmará en Sicchos, provincia de Cotopaxi, un convenio de preservación que busca unir con una ruta común el trabajo del Estado, las comunidades y la sociedad. Para conocer los alcances de esta iniciativa, nos acompaña hoy Marta Segura, directora ejecutiva de la Fundación Cambio Climático, Agua, Sociedad y Salud, CAS. Marta, bienvenida, gracias por acompañarnos en este espacio de entrevistas.
8: Muy buenos días, estoy muy agradecida sobre esta entrevista y que den la importancia de vida a este tema que es la Reserva Ecológica Los Ilinizas, la cual necesita ser recuperada porque, como usted bien lo ha dicho, es una gran fuente de agua para todo el país, la cuenca de Esmeraldas, la cuenca del Guayas y la cuenca del Napo.
7: Justamente, Marta, queríamos comenzar por hablar acerca de que, como se había dicho, la expansión de la frontera agrícola y la deforestación son como dos de los elementos que están poniendo en riesgo esta reserva. Pero, ¿puedes contarnos qué otras acciones humanas están comprometiendo este ecosistema y de qué manera?
8: Las acciones humanas más relevantes son las que acaba de nombrar. Sin embargo, también tenemos la contaminación del agua, la pérdida de la biodiversidad, es decir, de animales y plantas, tanto en los ríos, digamos, como terrestres. También tenemos la pérdida de suelo y la desertificación de ciertas áreas de la reserva, la futura pérdida del hielo del Ilinizas Sur. En unos 4 a 3 años ya no tendremos hielo en el Ilinizas Sur, por lo cual es mucho más urgente recuperar la reserva porque, como todos sabemos, los bosques son los que retienen humedad y pueden favorecer la caída de lluvia y, por tanto, la recolección de agua para todo el país.
7: Tú mencionabas hace un momento que existe el riesgo de que se deshiele una parte de los silinizas. ¿Es posible que empiece a sentirse la escasez de agua en comunidades que dependen de esta cuenca? ¿En cuánto tiempo podría ocurrir?
8: Pero por supuesto, o sea, el rato que estamos perdiendo un glacial, estamos perdiendo un almacén de agua dulce. Nosotros tenemos que saber que el deshielo es siempre natural en épocas de verano y eso es lo que nos provee de agua. Sin embargo, si es que desaparece el hielo, obviamente en épocas de verano vamos a tener escasez de agua. Por eso es importantísimo la recuperación de la reserva en cuanto a su vegetación.
7: ¿Tienes más o menos una idea de cuándo podría darse esto si es que no se toman las acciones necesarias?
8: Ya se está dando. O sea, tenemos que estar conscientes de que el deshielo no es de un día para otro. Eso se está dando. La pérdida de esta almacén de agua está ya en proceso. Lo que estamos pensando es que, igual que el Carihuairazo, tendremos solo roca después de unos 3 años.
7: Hace un momento hablabas también de la erosión de la tierra. Tal vez en alguna parte de los territorios de incidencia de esta reserva ya se puede evidenciar estos fenómenos de erosión, deslizamientos de tierra y problemas de este tipo.
8: Claro, o sea, hay un proceso de desertificación ya en la parroquia de Chuchilán, a las orillas del río... Ay, se me fue el nombre. Pero es el río más importante que provee del río Toachi, que es el río que nos provee de agua para la generación eléctrica Toachi-Pilatón. Tenemos ya un proceso de desertificación avanzado. En este invierno anterior tuvimos deslaves en Sichos, tuvimos deslaves en Pangua, en La Maná, en La Tacunga. Tuvimos en casi toda alrededor de los silinizas deslaves. Es decir, no solo deslaves, o sea, grandes caídas de tierra que causaron incluso muertes. Estos deslaves se producen justamente por la deforestación. Si nos vamos a las alturas del Ininiza, nosotros vamos a ver que ya no hay bosques, que ya no hay cobertura vegetal. Eso causa que la tierra, que es una tierra de origen volcánico, que no es muy sólida, se vaya filtrando de más agua, vaya metiendo agua adentro y desprendiendo poco a poco toda la tierra o las capas de tierra y haya deslaves. Tenemos que tener presente que nosotros, con nuestras actividades y al haber manejado la reserva de una manera no sostenible, es decir, sin haberle dado la oportunidad de que se recupere o recupere su vegetación, estamos causándonos a nosotros mismos grandes prejuicios. De tal manera que hay alertas para que la gente que vive en estos sectores ya debe desalojar. Es decir, nosotros mismos, como habitantes de ahí, hemos causado que nos tengamos que irnos. No es el gobierno, no es ninguna tendencia política, no es ideología, no es religión, no es nada, sino nuestras actuaciones han provocado que, al estar descubierta la capa de tierra de la reserva, esta se vaya abajo, por tanto estemos en peligro y tengamos que marcharnos de ese lugar si no queremos perder nuestros bienes, nuestros animalitos, nuestra familia.
7: Precisamente ya para entrar en lo que sería el convenio que se firmará este 21 de julio, que tenemos entendido involucra a gobiernos locales, entidades del Estado, comunidades y personas dedicadas a la conservación. ¿Hay alguna razón específica para que se eligiera el Cantón Sichos como sede de la firma del convenio?
8: Por supuesto, hay la razón muy grande y fuerte, que el Cantón Sichos tiene el 60% del territorio de la reserva. Entonces, es un cantón muy, muy importante para trabajar ahí y unir fuerzas alrededor de la reserva, como les decía, en línea territorial, uniendo varias parroquias, varios cantones y varias provincias, para que una actividad que desarrollemos en favor de la reserva no se centre solo en un lugar pequeño, sino que se extienda alrededor de la reserva para que todos los territorios que están ahí sean beneficiados y sean alcanzados con los beneficios de este lugar.
7: El convenio que se va a firmar, ¿nos puedes contar, por favor, quiénes van a participar de esta firma?
8: Mire, es lo más importante que se ha dado, creo, en cuanto a preservación de un lugar. ¿Por qué? Porque la Fundación CAS ha tratado de aglutinar alrededor de este convenio tanto ministerios, GATS locales, cantonales, provincial, parroquiales, organizaciones sociales, fundaciones y empresa privada. Es decir, y de todos los cantones. En la reserva le rodean 18 parroquias, 6 cantones y 4 provincias. Es decir, una reserva que está en el corazón del país. Por tanto, se ha tratado de aglutinar al Ministerio de Ambiente, ¿no es cierto?, que es el organismo rector y por lo tanto el que guía cómo nosotros podemos actuar dentro del territorio, el Ministerio de Agricultura, ¿no es cierto?, que es el que nos va a ayudar con técnicas para manejar la zona de amortiguamiento, y el Ministerio de Inversiones, Comercio Exterior, el cual nos va a apoyar en cuanto al desarrollo de la parte turística. Además de estos 3 ministerios, está el GAD provincial de Cotopaxi, están los cantones de Sichos, La Tacunga, Pujilí, Mejía, que van a firmar este convenio también. Están, si me permiten revisar, las parroquias de... también me olvidaba del alcalde de La Maná, por ejemplo, también se va a unir a la firma. Va a estar de las parroquias Tandapi, Aloac y Singlibí, Las Pampas, Zumbagua. El proyecto Río Blanco de la FAO va a estar ahí firmando. Va a estar el EPCOSA, Marta Segura como representante de la Fundación CAS y Ecopar. Adicionalmente, como testigo de honor, estará la señora Gerda Barreto, que es la representante para el país de la FAO, y entendemos que alguien de la Escuela Politécnica de Chimborazo que nos puede proporcionar y ayudar en cuanto a técnicas a desarrollar en la reserva.
7: Has mencionado en esta lista a varias autoridades. ¿Puedes contarnos, por favor, cuáles son los mecanismos reales y medibles que este documento exige cumplir a las autoridades involucradas?
8: Claro, una de las cosas medibles es que después de haber firmado el convenio, esta mesa técnica que va a funcionar como un organismo colegiado, eso hay que tener muy en cuenta, un organismo colegiado son los responsables y los que tienen la motivación de trabajar por objetivos dados. Se va a discutir un plan de trabajo. Ese plan de trabajo obviamente tiene que tener metas y tiene que tener indicadores y también los aportes que cada una de las instituciones vamos a entregar en pos de ese plan. Yo creo que nosotros como ciudadanía y como gente que vivimos alrededor de la reserva tenemos que tener conciencia de que las áreas protegidas no están cerradas para nosotros. Las áreas protegidas nos permiten hacer de cierta manera y en ciertas áreas un uso sustentable de sus recursos. Debemos aprender a manejar la naturaleza de una manera sostenible. Sostenible quiere decir aprovechar sus recursos, pero dejarle que ella también viva y se desarrolle. Y a la final podemos incluso tal vez acceder a sus recursos maderables, pero dar la oportunidad de que nazcan nuevos brotes y estos puedan madurar, de tal manera que ese recurso único, esa especie única que está ahí en la reserva, siga manteniéndose viva. Esta flora tenemos que darnos cuenta que sostiene la vida animal, que sostiene la vida de hongos, sostiene la vida de bacterias, de plantas medicinales, los pescaditos, va limpiando el agua. Todo eso tenemos que tener en cuenta. No es solo que tenemos que pensar en las plantitas, es un conjunto de cosas que nos va a dar vida.
7: Se trata de un área bastante grande. ¿Cómo se planea facilitar o garantizar el control del territorio, además de lo que nos estabas mencionando hace un momento, de lo que deben trabajar los GATS en cuanto a ordenanzas, pero tal vez se tiene considerado guardabosques o personal que ayude a evitar que haya acciones que vulneren este espacio?
8: Nosotros tenemos que estar conscientes que el único que tiene autoridad sobre el uso y ocupación del territorio son los GATS municipales. Ellos son los que tienen que regular y tienen que controlar el uso que se da a las tierras en cada cantón. Sin embargo, también tenemos que tener en cuenta que este es un área protegida a cargo del Ministerio de Ambiente y que el Ministerio de Ambiente tiene también sus guardaparques. Es decir, son también los que van controlando que el área protegida sea, digamos, utilizada de manera adecuada. Sin embargo, es un personal un poco mínimo para la extensión de territorio, por tanto necesitamos que todos nos unamos para controlar el uso de este suelo.
7: Me gustaría, por favor, que brevemente, Marta, nos ayudes con un mensaje final respecto a la importancia, no solo para el área de incidencia de este espacio, sino para todo el país, de la conservación y de la firma de este convenio, que podría quizá replicarse con las diferencias que hagan falta, pero replicarse en otros territorios que igual necesitan protección. Brevemente, por favor.
8: Por supuesto, el mensaje final, señores, nosotros solo tenemos que educarnos, solo tenemos que tener conciencia de cada uno de nuestros actos, y automáticamente la naturaleza nos va a brindar su cariño y los beneficios que necesitamos.
7: Muchísimas gracias, Marta, por tu compañía hoy y por contarnos más detalles sobre este tratado.
8: Muchas gracias también. Estoy muy agradecida. Ojalá este mensaje llegue y se meta en las mentes y en los corazones de todos los que nos oyen y nos ven.
7: Muchísimas gracias también a todos los que siguieron esta entrevista a través de sus medios comunitarios.
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3: Estamos llegando a los minutos finales de Ecuador en Contacto, que llegó a ustedes por la señal de los medios comunitarios del país. Recordarles que la información que les hemos presentado la encuentran en las redes sociales de Corape. Con esto les decimos hasta mañana, un fuerte abrazo para todos y todas.
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0: Oremos. Te suplicamos, Señor, que nos ayude la admirable intercesión de la gloriosa Virgen María, para que, protegidos por su ayuda, consigamos llegar hasta el monte que es Cristo. Por nuestro Señor Jesucristo, tu Hijo, que vive y reina contigo en la unidad del Espíritu Santo y es Dios por los siglos de los siglos. Amén. Podemos tomar asiento.
1: Del libro del profeta Isaías. La senda del justo es recta, porque tú, Señor, le allanas el sendero. El camino de tus mandamientos te buscamos, anhelando, Señor, tu nombre y tu recuerdo. Mi alma te desea por la noche y mi espíritu te busca por la mañana, porque tus mandamientos son la luz de la tierra y enseñan justicia a los habitantes del orbe. Tú nos darás, Señor, la paz, porque todo lo que hemos hecho, eres tú quien lo ha hecho por nosotros. Acudimos a ti, Señor, en el peligro, cuando nos angustiaba la fuerza de tu castigo. Como una mujer que va a dar a luz, que se retuerce y grita angustiada, así éramos, Señor, en tu presencia. Concebimos y nos retorcimos, pero lo único que hemos dado a luz ha sido viento. No hemos dado salvación al país, no le han nacido habitantes al mundo. Tus muertos vivirán, sus cadáveres resucitarán, despertarán jubilosos los que habitan en los sepulcros, porque tu rocío es rocío luminoso y la tierra de las sombras dará a luz. Palabra de Dios.
2: Te alabamos, Señor.
1: El Señor tiene compasión de nosotros.
2: El Señor tiene compasión de nosotros.
1: Tú, Señor, reinas para siempre. Tu fama pasa de generación en generación. Levántate y ten misericordia de Sion, pues ya es tiempo de que te apiades de ella. Tus siervos aman sus piedras y se compadecen de sus ruinas.
2: El Señor tiene compasión de nosotros.
1: Cuando el Señor edifique a Sion y aparezca glorioso, cuando oiga el clamor del oprimido y no se muestre a sus plegarias sordo, entonces temerán al Señor todos los pueblos y su gloria verán los poderosos.
2: El Señor tiene compasión de nosotros.
1: Esto se escribirá para el futuro y alabará al Señor el pueblo nuevo, porque el Señor desde su altura santa ha admirado a la tierra desde el cielo para oír los gemidos del cautivo y librar de la muerte al prisionero.
2: El Señor tiene compasión de nosotros.

0: El Señor esté con ustedes.
1: Y con tu espíritu.
0: Lectura del Santo Evangelio según San Mateo.
1: Gloria a ti, Señor.
0: En aquel tiempo Jesús dijo: Vengan a mí todos los que están fatigados y agobiados por la carga, y yo les daré alivio. Tomen mi yugo sobre ustedes y aprendan de mí, que soy manso y humilde de corazón, y encontrarán descanso, porque mi yugo es suave y mi carga ligera. Palabra del Señor.
1: Gloria a ti, Señor Jesús.
0: Tomen asiento.
2: Dice el Evangelio el día de hoy: Vengan a mí todos los que están cansados y agobiados, y yo los aliviaré. Lo primero que debemos preguntarnos es: ¿a quién se refiere Jesús? ¿Quiénes son estas personas cansadas? Pero lo más importante, ¿por qué están cansados? ¿Qué es lo que nos cansa en la vida? Los que trabajamos todos los días sabemos que al terminar una jornada terminamos cansados, terminamos agotados. Y el Señor dice de manera general: Vengan a mí todos los que están cansados y agobiados, y yo los voy a aliviar. El Señor no se refiere tanto al cansancio físico. El Señor no se refiere tanto al cansancio del trabajo. No se refiere a eso. El Señor hace referencia a lo que eran los mandatos, los preceptos en ese tiempo, sobre todo en el Antiguo Testamento. Hoy en día nosotros conocemos 10 mandamientos. En el Antiguo Testamento existían más de 600 preceptos, más de 600 mandamientos. Y esos mandamientos o esos preceptos, esas leyes de Moisés, en vez de hacer una ayuda para las personas, se había convertido en una carga, se había convertido en un peso, se había convertido en una cruz que había que cargar día a día. La gente estaba cansada, la gente se sentía cansada. Por ejemplo, el día sábado no podían hacer nada, no podían salir de sus casas, no podían caminar, no podían trabajar. Entonces, esa ley, en vez de ser una ayuda, en vez de ayudar, ordenar la vida de las personas, se había convertido en eso, se había convertido en un peso. Y todo lo que pesa, tarde o temprano, nos cansa. Y por eso Jesús, conociendo esa realidad, viendo el cansancio, el agobio del pueblo, les dice: Vengan a mí todos los que están cansados y agobiados, y yo los voy a aliviar. Entonces, queridos hermanos y hermanas, todo lo que hacemos por obligación, todo lo que es una obligación en nuestra vida, tarde o temprano nos cansa. Para los judíos en ese tiempo había que ir por obligación a la sinagoga, había que dar una ofrenda, había que presentar un holocausto. Por eso, cuando leemos el Evangelio, por ejemplo, dice que en ese tiempo sacrificaban toros, carneros, becerros, pichones, según su condición social. Y si no lo hacían, estaban en contra de esas normas, estaban en contra de esos mandamientos. Y todo eso, queridos hermanos y hermanas, cansaba a la gente, todo eso agobiaba a la gente. Hoy en día vivimos otros tiempos, hoy en día vivimos otra realidad. Pero aún así, muchas personas, por ejemplo, cuando se confiesan, dicen: Padre, me quiero confesar porque no pude venir a misa todos los días. Padre, me quiero confesar porque no pude venir a misa tal domingo. No venimos a misa por obligación, no venimos a misa por una imposición. Venimos a misa a rezar, venimos a misa porque sabemos que es un lugar sagrado, venimos a misa para encontrarnos con Dios, porque si venimos a misa por obligación, igual, tarde o temprano nos vamos a cansar, tarde o temprano la misa se va a convertir en una carga, y toda carga, queridos hermanos y hermanas, tarde o temprano también pesa. Pregúntense ustedes por qué, por ejemplo, los jóvenes que dan la confirmación casi nunca más regresan. ¿Por qué? Porque la confirmación, los sacramentos, se convierten en una obligación. No vienen por una decisión, no vienen a buscar a Dios, no vienen a encontrarse con Dios, vienen por una obligación. Y todo lo que es obligación, queridos hermanos y hermanas, casi siempre nunca nos ayuda en nuestra vida. Por eso, todo lo que hagamos, sobre todo cuando vengamos a misa, vengamos a la Eucaristía, vengamos con esa actitud de encontrarnos con Dios. Vengamos con esa actitud de decir, voy a un lugar sagrado, voy a escuchar la palabra y voy a recibir el cuerpo de Cristo. No voy por obligación, no voy porque me dijeron que si no voy es un pecado. No, venimos a encontrarnos con Dios, venimos a orar, pero sobre todo venimos a eso que dice el Señor. Venimos a encontrar descanso en Él. Porque Él dice, vengan a mí todos los que están cansados y agobiados, yo los voy a aliviar. Tome mi yugo sobre ustedes y aprendan de mí, que soy manso y humilde de corazón, pero sobre todo dice, y encontrarán descanso en sus almas, para sus almas. Entonces, queridos hermanos y hermanas, no se olviden. En el Antiguo Testamento era la ley por la ley. Todo era obligación. Todo era por cumplir un precepto. En el Nuevo Testamento dice Jesús, ya no es así. La ley no es una obligación. La ley no es una carga. La ley debe ser algo que nos ayude en nuestra vida de cristianos, en nuestra vida de católicos. Por lo tanto, los sacramentos, la iglesia y sobre todo la Santa Eucaristía no es una obligación, sino que es un lugar donde venimos a encontrarnos con Dios. Así sea. Bien. Queridos hermanos y hermanas, oremos al Señor nuestro Dios, implorando la intercesión de la Santísima Virgen María. A cada invocación le vamos a responder, te rogamos, óyenos.
1: Te rogamos, óyenos.
2: Oremos por la Iglesia, que contempla en María la imagen radiante de la nueva humanidad salvada en Cristo. Roguemos al Señor.
1: Te rogamos, óyenos.
2: Oremos por todos los que sufren y se encuentran en cualquier necesidad urgente. Roguemos al Señor.
1: Te rogamos, óyenos.
2: Oremos por los navegantes y los trabajadores del mar. Roguemos al Señor.
1: Te rogamos, óyenos.
2: Oremos por nuestros hermanos necesitados, por nuestros hermanos enfermos y agonizantes, para que encuentren en María ayuda y consuelo. Roguemos al Señor.
1: Te rogamos, óyenos.
2: Oremos por nosotros, aquí reunidos, para hacer memoria de la Santísima Virgen María. Roguemos al Señor.
1: Te rogamos, óyenos.
2: Y en un momento de silencio le vamos a presentar al Señor nuestras propias necesidades e intenciones.

Escucha, Señor, nuestras oraciones que te dirigimos en esta mañana, confiando en la poderosa intercesión de la Santísima Virgen María. Por Jesucristo nuestro Señor. Amén. Podemos tomar asiento.

0: Oren, hermanos y hermanas, para que llevando al altar los gozos y las fatigas de cada día, nos dispongamos a ofrecer el sacrificio agradable a Dios Padre Todopoderoso.
1: El Señor reciba de tus manos este sacrificio, para alabanza y gloria de su nombre, para nuestro bien y el de toda su santa Iglesia.
0: Recibe, Señor, las oraciones de tu pueblo, junto con las ofrendas de este sacrificio, para que por la intercesión de María Bienaventurada, la madre de tu Hijo, ningún buen propósito puede realizarse y ninguna de nuestras súplicas sea en vana. Por Jesucristo nuestro Señor.
1: Amén. Amén.
0: El Señor esté con ustedes.
1: Y con tu espíritu.
0: Levantemos el corazón.
1: Lo tenemos levantado hacia el Señor.
0: Demos gracias al Señor nuestro Dios.
1: Es justo y necesario.
0: En verdad es justo darte gracias, Padre Santo, fuente de la vida y de la alegría, porque en esta etapa final de la historia has querido revelarnos el misterio escondido desde los siglos, para que así el mundo entero retorne a la vida y recobre la esperanza. En Cristo nuevo Adán y en María nueva Eva, se revela el misterio de tu Iglesia como primicia de la humanidad redimida. Por este inefable don, la creación entera, con la fuerza del Espíritu Santo, emprende de nuevo su camino hacia la Pascua eterna. Por eso nosotros, unidos a los ángeles y a los santos, cantamos a una voz el himno de tu gloria.

Santo eres en verdad, Padre, y con razón te alaban todas tus criaturas. Ya que por Jesucristo, tu Hijo, Señor nuestro, con la fuerza del Espíritu Santo, das vida y santificas todo y congregas a tu pueblo sin cesar, para que ofrezca en tu honor un sacrificio sin mancha, desde donde sale el sol hasta el ocaso. Por eso, Padre, te suplicamos que santifiques por el mismo Espíritu estos dones que hemos separado para ti, de manera que se conviertan en el cuerpo y la sangre de Jesucristo, Hijo tuyo y Señor nuestro, que nos mandó celebrar estos misterios. Porque él mismo, la noche en que iba a ser entregado, tomó pan y, dando gracias, te bendijo, lo partió y lo dio a sus discípulos diciendo: tomen y coman todos de él, porque esto es mi cuerpo que será entregado por ustedes.

Del mismo modo, acabada la cena, tomó el cáliz, dando gracias te bendijo, y lo pasó a sus discípulos diciendo: tomen y beban todos de él, porque este es el cáliz de mi sangre, sangre de la alianza nueva y eterna, que será derramada por ustedes y por muchos para el perdón de los pecados. Hagan esto en conmemoración mía.

0: Hermanos y hermanas, este es el sacramento de nuestra fe.
1: Anunciamos tu muerte y proclamamos tu resurrección. Ven, Señor Jesús.
0: Así pues, Padre, al celebrar ahora el memorial de la pasión salvadora de tu Hijo, de su admirable resurrección y ascensión al cielo, mientras esperamos su venida gloriosa, te ofrecemos en esta acción de gracias el sacrificio vivo y santo. Dirige tu mirada sobre la ofrenda de tu iglesia y reconoce en ella la víctima por cuya inmolación quisiste devolvernos tu amistad, para que fortalecidos con el cuerpo y la sangre de tu Hijo y llenos de su Espíritu Santo, formemos en Cristo un solo cuerpo y un solo espíritu.
2: Que Él nos transforme en ofrenda permanente para que gocemos de tu heredad junto con tus elegidos, con María, la Virgen Madre de Dios, en la advocación del Rosario, su esposo San José, los apóstoles y los mártires, nuestro Padre Santo Domingo, Santa Catalina de Siena, Santa Rosa de Lima, San Vicente Ferrer, San Martín de Porres, Santa Marianita de Jesús y todos los santos por cuya intercesión confiamos obtener siempre tu ayuda. Te pedimos, Padre, que esta víctima de reconciliación traiga la paz y la salvación al mundo entero. Confirma en la fe y en la caridad tu iglesia peregrina en la tierra, a tu servidor el Papa León, a nuestro obispo Monseñor Giovanni, al orden episcopal, a los presbíteros y diáconos y a todo el pueblo redimido por ti. Atiende los deseos y súplicas de esta familia que has congregado en tu presencia. Reúne en torno a ti, Padre misericordioso, a todos tus hijos dispersos por el mundo, a nuestros hermanos difuntos. Te pedimos de manera especial por todos nuestros hermanos difuntos que han sido inscritos para esta Eucaristía y también por todos los que pedimos, familiares, amigos y bienhechores difuntos nuestros, que también ponemos ante la presencia de Dios en este día. Y a cuantos murieron en tu amistad, recíbelos en tu reino, donde esperamos gozar todos juntos de la plenitud eterna de tu gloria, por Cristo Señor nuestro, por quien concedes al mundo todos los bienes.

0: llenos de gozo, llenos de alegría en esta mañana por ser hijos de Dios, digamos con fe y esperanza la oración que Cristo nos enseñó. Padre nuestro, que estás en el cielo, santificado sea tu nombre. Venga a nosotros tu reino. Hágase tu voluntad en la tierra como en el cielo. Danos hoy nuestro pan de cada día. Perdona nuestras ofensas, como también nosotros perdonamos a los que nos ofenden. No nos dejes caer en la tentación y líbranos del mal. Líbranos, Señor, de todos los males y concédenos la paz en nuestros días, para que, ayudados por tu misericordia, vivamos siempre libres de pecado y protegidos de toda perturbación, mientras esperamos la gloriosa venida de nuestro Salvador Jesucristo.
1: Tuyo es el reino, tuyo el poder y la gloria, por siempre, Señor.
0: Señor Jesucristo, que dijiste a tus apóstoles: la paz les dejo, mi paz les doy. No tengas en cuenta nuestros pecados, sino mira la fe de tu iglesia. Y conforme a tu palabra, concédenos la paz y la unidad. Tú que vives y reinas por los siglos de los siglos.
1: Amén.
0: Que la paz del Señor esté siempre con ustedes.
1: Y con tu espíritu.
0: En Cristo, que nos ha hecho hermanos con su cruz, dense la paz como signo de reconciliación.

0: Este es Cristo, el Cordero de Dios que quita el pecado del mundo. Dichosos los invitados a la cena del Señor.
1: Señor, no soy digno de que entres en mi casa, pero una palabra tuya bastará para sanarme.
0: Todas las personas que estén preparadas para recibir la Sagrada Comunión, vamos a formar dos columnas adelante, dos columnas de la mitad hacia atrás, de manera ordenada, por favor. Los demás podemos tomar asiento.

0: おります。Al recibir estos sacramentos del cielo, imploramos de tu misericordia, Señor, que cuanto nos alegramos de la memoria de la bienaventurada Virgen María, en su advocación la Virgen del Carmen, consigamos colaborar a imitación suya en el misterio de nuestra redención. Por nuestro Señor Jesucristo, tu Hijo, que vive y reina contigo en la unidad del Espíritu Santo y es Dios por los siglos de los siglos.
1: Amén.
0: Nos vamos a encomendar a la Santísima Virgen María. Vamos a encomendar nuestra jornada, nuestra vida y misión, y le vamos a decir todos juntos: Dios te salve María, llena eres de gracia, el Señor es contigo. Bendita eres entre todas las mujeres, y bendito es el fruto de tu vientre, Jesús.
2: Santa María, Madre de Dios, ruega por nosotros pecadores, ahora y en la hora de nuestra muerte. Amén.
0: Ruega por nosotros, Santa Madre de Dios,
2: para que seamos dignos de alcanzar las promesas y gracias de nuestro Señor Jesucristo.
0: Nos preparamos para recibir la bendición con el Santísimo.

0: seas por siempre bendito y alabado.
1: Mi dulcísimo Jesús, por mi amor sacramentado.
0: Seas por siempre bendito y alabado.
1: Mi dulcísimo Jesús, por mi amor sacramentado.
0: Seas por siempre bendito y alabado.
1: Mi dulcísimo Jesús, por mi amor sacramentado.
0: Padre nuestro que estás en el cielo, santificado sea tu nombre. Venga a nosotros tu reino. Hágase tu voluntad en la tierra.

0: como en el cielo.
1: Danos hoy nuestro pan de cada día. Perdona nuestras ofensas, como también nosotros perdonamos a los que nos ofenden. No nos dejes caer en la tentación y líbranos del mal.
0: Dios te salve María, llena eres de gracia, el Señor es contigo. Bendita eres entre todas las mujeres y bendito es el fruto de tu vientre Jesús.
1: Santa María, Madre de Dios, ruega por nosotros pecadores, ahora y en la hora de nuestra muerte. Amén.
0: Gloria al Padre, al Hijo y al Espíritu Santo.
1: Como era en el principio, ahora y siempre, por los siglos de los siglos. Amén.
0: Nos diste, Señor, el pan del cielo,
1: que contiene en sí todo deleite.
0: Oh Dios, que en este sacramento admirable nos dejaste el memorial de tu pasión. Te pedimos nos concedas venerar de tal modo los sagrados misterios de tu cuerpo y de tu sangre, que experimentemos constantemente en nosotros el fruto de tu redención. Por Jesucristo nuestro Señor. Amén.

0: Bendito sea Dios.
1: Bendito sea Dios.
0: Bendito sea su santo nombre.
1: Bendito sea su santo nombre.
0: Bendito sea Jesucristo, verdadero Dios y verdadero hombre.
1: Bendito sea Jesucristo, verdadero Dios y verdadero hombre.
0: Bendito sea el nombre de Jesús.
1: Bendito sea el nombre de Jesús.
0: Bendito sea su sacratísimo corazón.
1: Bendito sea su sacratísimo corazón.
0: Bendita sea su preciosísima sangre.
1: Bendita sea su preciosísima sangre.
0: Bendito sea Jesucristo en el Santísimo Sacramento del altar.
1: Bendito sea Jesucristo en el Santísimo Sacramento del altar.
0: Bendito sea el Espíritu Santo Consolador.
1: Bendito sea el Espíritu Santo Consolador.
0: Bendita sea la excelsa Madre de Dios, la Santísima Virgen María.
1: Bendita sea la excelsa Madre de Dios, la Virgen María Santísima.
0: Bendita sea su Santa Inmaculada Concepción.
1: Bendita sea su Santa Inmaculada Concepción.
0: Bendita sea su gloriosa Asunción.
1: Bendita sea su gloriosa Asunción.
0: Bendito sea el nombre de María, Virgen y Madre.
1: Bendito sea el nombre de María, Virgen y Madre.
0: Bendito sea San José, su castísimo esposo.
1: Bendito sea San José, su castísimo esposo.
0: Bendito sea Dios en sus ángeles y en sus santos.
1: Bendito sea Dios en sus ángeles y en sus santos.
0: Danos, Señor, familias santas. Danos, Señor, cristianos santos. Danos, Señor, sacerdotes santos. Podemos ir en la paz del Señor.

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8:02 a.m. dos minutos. Estamos iniciando el programa. El saludo cordial en este jueves antesala al fin de semana para que usted pueda disfrutar de cada uno de los éxitos que hemos seleccionado. Buenos días, bienvenidas a, y bienvenidos a través de 107.3, siempre contigo, a través del TikTok, a quienes siempre se conectan conmigo. El saludo cordial a Moni, a Teresita Trejo, gracias desde ya su sintonía y les animo a que se queden conmigo hasta las 10 para disfrutar de cada uno de los éxitos que vamos a programar y que usted también nos va a sugerir. Aquí se inicia el programa, pero permítame al inicio enviar el saludo a nuestra gente que ya entra en sintonía del programa en los diferentes sectores de la ciudad.

0: 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Del rosario viene la ternura de la Madre de Dios. 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
2: Bienvenidos a una nueva entrega de La Iglesia Informa. Hoy nos vestimos de fiesta para celebrar la solemnidad de la Bienaventurada Virgen María del Monte Carmelo. La devoción a la Virgen del Carmen es una de las más queridas y antiguas en el pueblo católico. Ella nos regala el Santo Escapulario, que no es un amuleto de la suerte, sino un signo de consagración. Un vestido sagrado que nos recuerda que somos hijos de María y que estamos llamados a imitar sus virtudes. La Virgen del Carmen es el refugio de los navegantes, de los conductores y la protectora en los momentos de tormenta física o espiritual. Hoy lo invito a ponerse bajo su manto, a confiarle sus miedos y a repetir con fe: Virgen del Carmen, alcánzame de tu Hijo la gracia de la salvación. Querida comunidad, que tengan una hermosa y bendecida fiesta mariana.
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3: Sus recuerdos estarán en nuestros corazones hasta reunirnos de nuevo. Dios quiso tenerla a su lado y se llevó lo más preciado de nuestras vidas. Aceptamos su voluntad con el corazón afligido, mas dadnos resignación para aceptar esta dura prueba. Invitación a misa de honras. Al cumplir el con profundo dolor y tristeza el primer mes del fallecimiento de quien en vida fue Eduardo Vinicio Andrade Caizaguano, 4 años de Luis Alberto Andrade Caizaguano y 1 año 7 meses de Víctor Mario Andrade Caizaguano, que de Dios goce. Sus padres Celio Andrade y Luz María Caizaguano, su compañera de vida Heidi Nazareno, sus hermanos Alfonso, Luis, Mario, Yolanda, Mercedes, Clever, María, Edgar, Vilma, Pablo, Patricio, Diego y Jimena Andrade Caizaguano, sus hermanos políticos Rosa Hualpa, Mariana Meneses, Félix Acuña, Gerdenis, Marta Barrio Nuevo, Popco Van der Molen, Gloria Espadas, Javier Aguilar, Verónica Takuri, Daniela Moya, Joana García y Javier Mariño. Sus sobrinos, primos y demás familiares agradecen a las personas, familias e instituciones que se solidarizaron en los momentos de dolor e invitan a la misa de honras que en su memoria se oficiará en el Santuario de Baños este sábado 18 de julio a las 10 de la mañana. Por la asistencia a este acto de fe y piedad cristiana, sus deudos quedan eternamente agradecidos. Baños Julio del 2026. Duerme tranquilo, Padre querido, que nosotros velaremos tus sueños y al terminar el paso de la vida en la mansión de Dios nos encontraremos. Invitación a misa de honras al recordar con profundo dolor y tristeza un mes del fallecimiento de quien en vida fue el Señor, José Danilo Ubillos Martínez, que de Dios goce. Sus padres Luis Ubillos y María Martínez, su esposa Sonia Cabrera, sus hijos Homero, Danilo, Paulina, Cristina, Gabriela, Andrés y Valeria Ubillos Cabrera, su hijo de corazón José Andrés Ubillos, sus hermanos Carlos, Gonzalo, Lidia,

0: políticos, nietos, sobrinos, primos y demás familiares. Agradecen a las personas, familias e instituciones que se solidarizaron en los momentos de dolor. Invitan a la misa de honras que en su memoria se oficiará en Santuario de Baños, hoy jueves 16 de julio, a partir de las 3 de la tarde. Por la asistencia a este acto de fe y piedad cristiana, sus deudos quedan eternamente agradecidos. Baños Julio del 2026.
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0: Gracias por seguir en nuestra sintonía. Saludos a Yadira Santillán desde Bloomington y Illinois. Está en sintonía. Saludos a la familia Villavicencio en Los Pinos, me pide. Gracias por conectarse. Buenos días a todos y cada uno de ustedes. El saludo cordial, el deseo sincero de que cada una de sus actividades estén dirigidas de la mejor manera para que sigan adelante y que Dios Todopoderoso les dé la salud y la vida en cada una de sus actividades que emprendan y realicen en compañía de todos y cada una de las personas que siempre están a su lado. Gracias a su sintonía. A nuestros tiktokeros ya les enviaré el saludo de más adelantito. Gracias por estar con nosotros y ser fieles oyentes al programa. Un saludo especial también para quienes están a esta hora de la mañana en el centro de la ciudad. Saludos a Gladys del Rocío que nos empezó a seguir. A Diomedes también, gracias por su sintonía. Envío saludos a esta hora de la mañana a Roxana Barba desde la ciudad de Ambato que ya se conectó. ¿Qué más? Bachita Nuez, buenos días, saludos de cumpleaños para Yadira Piraltaxi en la parroquia Olva, que Diosito le cuide, le bendiga, le dé la salud y la vida y que siga compartiendo muchas cosas más lindas con su familia y recuerde que cariño y amor no le va a faltar. Gracias a Daniel Barrera, gracias por su sintonía. Saludos también a Mocho Benja, ya se conectó desde Guadalupe Centro. Aquí está Ángel Ben también. Gracias por estar conmigo. La música a partir de este momento.

Aguilar, Ranita Aguilar. A Mónica Flores, Roseli, Nancy Morales, Perito Maita, Mocho Benca, Gloria Bravo, Janet López, Irmita, Yadira Santillán, Eva Pisa y Robert. Me voy al corte, un ligero corte, porque lo que les tengo preparado es para disfrutar. Dejemos que vaya la publicidad y no se me radio desconecte, por favor, que vuelvo.

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2: Estoy de retorno. Recuerde, las personas que no saben comunicarse piensan que todo es una discusión. Las personas que carecen de responsabilidad, en cambio, piensan que todo es un ataque. 9:03, dejamos las palabras, vamos a un mix largo para que usted lo pueda disfrutar de la mejor manera. Agárrese duro. Permítame saludar a Carlitos, Olguita, Jenny, La Pailita de Perdición, Sector de la Montalvo, a la gente de Casa Descanso, Ricky House, Barrio de Aguacatal, únicos para sacar el estrés. Ya sabe, en Casa Descanso, Ricky House, saludos al señor Carlos Pozo, en el nuevo baño, sintonía total, las ilusiones también. Así es que empezamos así, para que usted lo disfrute.

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0: A Olger, gracias. A Vilma Piedad desde Puyo. Lindo día.
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0: A Luis Villalba desde Guamboya. En Panificadora Baños. Trabajando con alegría, me dicen. 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Saludos para Flor Arcos en el barrio La Fundición, de parte de sus padres y hermanos.
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0: Olger, muchos saludos desde Madrid a todos los vaneños, en especial a la familia.
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0: A mi familia, dice, ¿no? A la de él.

Toño, Nancy, Punina, Pao, Yoli Vargas, Marjorie, Jesse. Ah, los tiempos, Jesse. Asomó. Rosy, El Bicho, Noemí, Rey, Paul, Roldán, Lidia, Telvina, Chio, LMPM, Lili, Salazar, Gloria, Bravo, Yadira, Santillán, Janet López, Berito Maita, Jessica Lescano, Nancy, Janet Morales, Roseli, Rocío Pozo, Elcita, Pati, denle un like, comparte el programa, un tap tap a la pantalla, por favor, Jimena, Negrita, Carlitos Bastida. Nancy Punina, saludos desde Guayaquil.

0: Saludos desde Quito a Marisela y Surieta en su punto de encuentro en Ulva. Oiga, al maestro tecnólogo Edison Jara. Está en su taller escuchando. Especialista en reparación de refrigeradores, enfriadores, congeladores, lavadoras y toda clase de cocinas. ¿Ah? Saludos y bien baratito el hombre. Gracias. Allá en el sector de la Martínez y Gonzalo Díaz de Pineda, diagonal al cementerio municipal. Ahí me escucha. Lindo día. Corte, vuelvo para seguir la recta final porque voy a robar un suspiro y una lágrima.
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1: Duerme tranquilo, padre querido, que nosotros velaremos por tus sueños y al terminar el paso de la vida en la mansión de Dios nos encontraremos. Invitación a misa de ondas. Al recordar con profundo dolor y tristeza un mes del fallecimiento de quien en vida fue el señor José Daniel Ubillos Martínez, que de Dios goce. Sus padres Luis Ubillos y María Martínez, su esposa Sonia Carrera, sus hijos Homero, Danilo, Paulina, Cristina, Gabriel, Andrés y Valeria Ubillos Cabrera. Su hijo de corazón, José Andrés Ubillos. Sus hermanos Carlos, Gonzalo, Lidia, Fanny, Marta, Teresa, Francisco y Vicente Ubillos Martínez. Sus hijos políticos, nietos, sobrinos, primos y demás familiares. Agradecen a las personas, familias e instituciones que se solidarizaron en los momentos de dolor. Invitan a la misa de honras que en su memoria se oficiará en Santuario de Baños este jueves 16 de julio a las 3 de la tarde. Por la asistencia a este acto de fe y piedad cristiana, sus deudos quedan eternamente agradecidos. Baños, Julio. Del 2026.

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1: Escuche esto que he seleccionado para esta mañana. No es la sangre, es el respeto, es el apoyo, es la confianza, es el sacrificio, es la honestidad, es el compromiso, es el amor, es la lealtad. No lo que te hace tu familia. Deja de lado el odio, el rencor. Deje de lado el egoísmo, pero ante todo, deje de ser orgulloso. 9:43, recta final, y lo hacemos así.

Llorona de Fausto. A la Llorona. Tu corazón. Saludos al bomberito Gonzalo. Podrán vestirte. Reire, en sintonía de la estación. ¿Qué letra es esa? Ricardo Bud. Nadie como yo. Definitivamente.

0: Diana Gabriel en la recta final. Con puñal al corazón. Para ti.
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0: ¿Ah?
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0: ¿Qué canción? De ayer la ubiqué, ¿no?
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0: Pero definitivamente pega duro. Escúchala.
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acompañándoles con todo el cargamento musical que ustedes seleccionen, soliciten a través del 0960-713721. Es la línea que nos permite compartir junto a ustedes. Ya, recuerde, canción, saludo, pues, con mucho gusto. Y estaremos con nuestros cementos habituales también, la efemérides, que se celebra el día de hoy. También estaremos con la cocina del show. Vamos a ver el Che Pepino que nos prepara para este día. Y algunos datitos interesantes e importantes para que usted tenga el pleno conocimiento. Como por ejemplo, las brigadas móviles del SRI te esperan. Este 17 de julio conoce sobre información tributaria, RUC, claves y más. En Baños de Agua Santa, este día 17 de julio, es decir, el día de mañana, de 9:30 a 15:30. En la jefatura política, que está ubicado en la calle Tomás Alflans y Ambato, frente al Parque Palomino Flores. Así que ya lo sabe, las brigadas móviles del SRI estarán atendiendo, brindando información tributaria, más sobre el Registro Único de Contribuyentes, RUC, también sobre claves y más. Así que usted puede asistir, acudir, a consultar, a que le ayude.

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del Campeonato Mundial de Fútbol. Sí, señor, ayer se cumplió la segunda semifinal y ya se conocen a los finalistas del Campeonato Mundial de Fútbol. Ayer Argentina se enfrentó a Inglaterra en un partido realmente dramático, lleno de emoción y también con la alegría para

agarran por coraje, por el ñeque, el empeño, por la entrega. Realmente el jugador argentino demuestra que siente el fútbol, vibra con el fútbol. Igual la hinchada, ¿no?

0: España. Argentina, España, España, Argentina definen el título de campeonato 2026 que se ha cumplido en Estados Unidos, México y Canadá.
1: ¡Ay, qué emoción!
0: Sudamérica frente a Europa estarán enfrentándose. Por Sudamérica tenemos que apoyar. A pesar de que mucha gente no creía en el equipo argentino, siempre argumentaban que ha recibido ayuda de la FIFA, ayuda del arbitraje, pero ayer fue todo lo contrario. Ayer con vitamina H

todo el segundo tiempo prácticamente en su propio campo, atacando insistentemente, buscando cómo entrar a ese cerrojo defensivo que enfrentaba a Inglaterra. Y una vez más, Messi fue uno de los artífices para la victoria. Un centro suyo convirtió de cabeza a Lautaro Martínez en el primer gol, una habilitación después de un remate en el palo de McAllister. Le quedó a Messi, retrocedió para Enzo Fernández, que sacó un remate más que fuerte, fue bien dirigido, muy bien ubicado, un golazo para empatar transitoriamente. Se pensaba que Argentina se iba a replegar para esperar ya los tiempos de adición, pero no, al contrario, fue adelante. Sabía que su equipo estaba al borde del caos.

cuatro finalistas. Ahora tocará saber cuáles son las posiciones finales. El día sábado se define el tercer lugar entre Francia e Inglaterra. El día domingo la gran final con Argentina-España. Así que estaremos pendientes del desarrollo de estos dos partidos.

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1: Yo te extrañaré.
2: Duerme tranquilo, padre querido, que nosotros velaremos tus sueños y al terminar el paso de la vida en la mansión de Dios nos encontraremos. Invitación a misa de honras. Al recordar con profundo dolor y tristeza el primer mes del sensible fallecimiento de quien en vida fue señor José Danilo Ubillús Martínez, sus padres Luis Ubillús y María Martínez, su esposa Sonia Cabrera, sus hijos Homero, Danilo, Paulina, Cristina, Gabriela, Andrés y Valeria Ubillús Cabrera, su hijo de corazón José Andrés Ubillús, sus hermanos Carlos, Gonzalo, Lidia, Fanny, Marta, Teresa, Francisco y Vicente Ubillús Martínez, sus hijos políticos, nietos, sobrinos, primos y demás familiares. Agradecen a las personas, familias e instituciones públicas y privadas que se solidarizaron en los momentos de dolor. Marta, Teresa, Francisco y Vicente Ubillús Martínez, sus hijos políticos, nietos, sobrinos, primos y demás familiares. Agradecen a las personas, familias.

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estamos en las 7 de la mañana con 40 minutos y también queremos indicarles la efeméride. Que se celebra cada 16 de julio. Es el Día Mundial de la Serpiente. El Día Mundial de la Serpiente se celebra cada 16 de julio con el objetivo de concienciar sobre la importancia ecológica de estos reptiles y combatir los prejuicios que los rodean. Las serpientes cumplen un papel clave en los ecosistemas. Ayudan a controlar poblaciones de roedores y otras especies, lo que mantiene el equilibrio natural. Hoy es el Día Mundial de la Serpiente.

Un animal que no es bien visto, ¿no? Pero recordemos también que el 16 de julio del 2014 apareció un misterioso cráter de unos 80 metros de diámetro en una región de Siberia conocida como el fin del mundo, a 30 kilómetros de la ciudad de Bobanenkovo, en Rusia. La causa más probable de su origen se atribuye a la desaparición del permafrost por la subida de las temperaturas.

Pero también el 16 de julio de 1661, un banco de Suecia emitió el primer papel moneda en Europa. El 16 de julio de 1622, el profeta Mahoma inicia su viaje desde la Meca hacia Medina. Este hecho se conoce como la Hégira y da inicio al calendario musulmán. Mientras tanto, nosotros continuamos acompañándoles en esta jornada de jueves, ya a las puertas de un nuevo fin de semana. Y a propósito, también invitándoles que mañana nos acompañen con la sintonía

Ciudad de Fuego. Mañana se juega el partido desde las 16 horas. Queremos invitarles para que estén ya con la sintonía de Santuario con su frecuencia 107.3 y también a través de las redes sociales desde las 15 horas.

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0: 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De la cruz viene el amor del Salvador. Del rosario viene la ternura de la Madre de Dios. 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
2: Bienvenidos a una nueva entrega de La Iglesia Informa. Hoy nos vestimos de fiesta para celebrar la solemnidad de la Bienaventurada Virgen María del Monte Carmelo. La devoción a la Virgen del Carmen es una de las más queridas y antiguas en el pueblo católico. Ella nos regala el Santo Escapulario, que no es un amuleto de la suerte, sino un signo de consagración. Un vestido sagrado que nos recuerda que somos hijos de María y que estamos llamados a imitar sus virtudes. La Virgen del Carmen es el refugio de los navegantes, de los conductores y la protectora en los momentos de tormenta física o espiritual. Hoy lo invito a ponerse bajo su manto, a confiarle sus miedos y a repetir con fe: Virgen del Carmen, alcánzame de tu Hijo la gracia de la salvación. Querida comunidad, que tengan una hermosa y bendecida fiesta mariana.
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1: A esta hora de la mañana les acercamos el micro informativo, cuando la población desea saber en sí qué van a hacer los candidatos cuando estén en plena campaña electoral. Según usted, ¿qué deben conocer? ¿Qué deben saber los nuevos candidatos?
2: Buenos días. Sí, claro, conocer los problemas fundamentales que tiene acá la ciudad de Bañas. Diríamos el ruido, controlar las mascotas que dejan full estiércol en las veredas, en la calle, en todo lado, los enganchadores, el transporte informal, etcétera, etcétera, etcétera. Es muchos, muchos problemas que tienen que conocer para que cuando lleguen al municipio ya vayan preparados y sepan qué ordenanza van a crear allá, qué ordenanza van a hacer para bien de la comunidad en sí.
1: Gracias a uno de los paneños que expresa cuáles son los problemas de la ciudad y qué deberían hacer los nuevos candidatos. Hoy precisamente nos acompañará la doctora María González, es presidenta de la Federación para topar este tema. Igual estará con nosotros la doctora Rosa Otilia Gamboa para conocer también sobre el tema del gasto electoral que define el Consejo Nacional Electoral. Y por supuesto, para informarnos sobre las características, cómo debe mejorarse el control para evitar cualquier tipo de inconvenientes en torno a este particular. Estas y otras noticias las estaremos topando hoy a las 12 del mediodía. Retornamos al estudio. Buenos días.
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fantástica, invitados. Para que el mediodía tenga la posibilidad de conocer esta y más noticias en nuestro informativo. Mientras tanto, queremos indicarles que Miss Universo Ecuador realizará la presentación de candidatas e imposición de bandas el día de hoy. Las candidatas a Miss Universo Ecuador 2026 se reunieron el día de ayer en Guayaquil tras llegar de varias ciudades, previo al evento de presentación oficial y entrega de bandas que será en Santa Elena, sede oficial del certamen. La organización compartió algunas fotografías de las candidatas saliendo de sus ciudades de origen con las banderas y maletas. Las 27 seleccionadas se movilizarán hasta Vallenita, donde es el día de hoy, desde las 17 horas, se realizará la presentación oficial. La provincia fue escogida como sede porque en agosto se recuerda a la emperatriz Santa Elena, patrona del cantón. Quienes quieran ver el evento en vivo podrán seguirlo a través de la página oficial de Facebook de la Alcaldía de Santa Elena. Las candidatas fueron escogidas a través de un casting y dos como ganadoras de un concurso interno en sus ciudades. Tras la presentación, las candidatas cumplirán una agenda antes de la gala final, que será el 15 de agosto y que contará con la presencia de la Miss Universo Fátima Bosch. Entre las candidatas a Miss Universo Ecuador 2026 hay influencers, deportistas y ex reinas de belleza. Desde la realización del casting el pasado 4 de abril se destacaron nombres como el de la ex asambleísta Ana Galarza y el de Dalia Bucarán, nieta del expresidente Abdalá Bucarán, quienes fueron confirmadas como candidatas oficiales. A ellas se suman influencers, deportistas, reinas de belleza, modelos y profesionales en distintas áreas. Ana Cristina Larrea, influencer del área fitness con 335 mil seguidores en Instagram. En su biografía de la red social describe: ayuda a mujeres a transformar su cuerpo sin dietas rígidas ni estrés. Fitness real para mujeres reales. Ana Galarza, ex asambleísta, psicóloga, abogada y ex reina de belleza. Nacida en la provincia de Tungurahua, Ana Galarza es una reconocida figura en Ecuador por su participación en política y en reinados de belleza. Tiene 37 años y en sus redes sociales, con 35.600 seguidores, se presenta como psicóloga organizacional, máster en psicopedagogía y abogada. En el año 2007 ganó el título de Reina de Ambato. En el año 2010 fue candidata en el certamen Miss Ecuador y al quedar como finalista obtuvo un pase para representar al país en el concurso Miss Mundo 2010. Fue electa como asambleísta por el movimiento Creo en las elecciones legislativas del año 2017, cargo del cual fue destituida en febrero de 2019. En el 2022 fue candidata a la prefectura de Tungurahua por el movimiento Reto y en el 2023 regresó a la Asamblea Nacional con el movimiento Construye hasta el año 2025, cuando el Tribunal Contencioso Electoral ratificó la descalificación de la lista de candidatos de Construye, impidiendo su reelección. Otra de las candidatas es Ariana Aray, influencer y runner con 5.752 seguidores en Instagram. Ariana Aray se describe como corredora, comparte contenido de lifestyle y deportes, parte de la agencia de creadores de contenido. Paola Vergara es licenciada en comunicación y máster en administración pública. Tiene 28 mil seguidores en Instagram, donde se vincula con una tienda de ropa y un restaurante en la ciudad de Machala. Y así hay varias candidatas entonces que estarán buscando el trono de Miss Universo Ecuador.

contemplaremos tus sueños. 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Invitación a misa de honras. Al recordar con profundo dolor y tristeza el primer mes del sensible fallecimiento de quien en vida fue el señor José Danilo Ubillús Martínez, sus padres Luis Ubillús y María Martínez, su esposa Sonia Cabrera, sus hijos Homero, Danilo, Paulina, Cristina, Gabriela, Andrés y Valeria Ubillús Cabrera, su hijo de corazón José Andrés Ubillús, sus hermanos Carlos, Gonzalo, Lidia, Fanny, Marta, Teresa, Francisco y Vicente Ubillús Martínez, sus hijos políticos, nietos, sobrinos, primos y demás familiares. Agradecen a las personas, familias e instituciones públicas y privadas que se solidarizaron en los momentos de dolor e invitan a la misa de honras que en su memoria se celebrará en la Basílica de Nuestra Señora de Rosario Guasanta el día jueves 16 de julio del 2026 a las 15 horas. 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Baños julio del 2026. Sus recuerdos estarán en nuestros corazones hasta reunirnos de nuevo. Dios quiso tenerles a su lado y se llevó lo más preciado de nuestras vidas. Aceptamos su voluntad con el corazón afligido, mas dadnos resignación para aceptar esta dura prueba. Invitación a misa de honras. Al recordar con profundo dolor y tristeza el primer mes del sensible fallecimiento de quien en vida fue señor Eduardo Vinicio Andrade Caizaguano, 4 años de Luis Alberto Andrade Caizaguano y 1 año 7 meses de Víctor Mario Andrade Caizaguano, sus padres Celiano Andrade y Luz María Caizaguano, su compañera de vida Heidi Nazareno, sus hermanos Alfonso, Luis, Mario, Yolanda, Mercedes, Clever, María, Edgar, Vilma, Pablo, Patricio, Diego y Jimena Andrade Caizaguano. Sus hermanos políticos Rosa Hualpa, Mariana Meneses, Félix Acuña, Gerdeneis, Marta Barrio Nuevo, Poco Van der Molen, Gloria Espadas, Javier Aguilar, Verónica Takuri, Daniela Moya, Joana García, Javier Mariño. Sus sobrinos, primos y demás familiares agradecen a las personas, familias e instituciones públicas y privadas que se solidarizaron en los momentos de dolor e invitan a la misa de honras que en su memoria se celebrará en la Basílica de Nuestra Señora de Rosario Guasanta el día sábado 18 de julio de 2026 a las 10 horas. 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

0: Dice buenos días, el menú para hoy tengo un arrocito con pescado frito, patacones y un curtido de cebolla con lechuga y tomate. De pasador tengo un juguito de naranjilla. Tengo un bonito día, saludos, gracias.
1: Qué bien, doña María Landa, vean, qué rico, ¿eh? Hoy pescadito frito, dice, qué rico, qué bien, ese juguito de naranjilla, ay, ay, ay. Pepa,

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1: Cordiales saludos, amigos.

Los transportistas interprovinciales esperan que el gobierno eleve el valor del pasaje. En baños hace falta candidatos que conozcan la realidad de la ciudad y no pensar en sus intereses personales. El Consejo Nacional Electoral debe priorizar el control del gasto electoral de los nuevos candidatos en las próximas elecciones. El Parque Sebastián Acosta lleva sin luz más de 4 días. No hay preocupación de la administración municipal.

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1: Listos para entregar las principales noticias. La primera conexión la hacemos con el señor Miguel Bonilla de la FENACOTIP. Gracias por atenderme, señor Bonilla. Queremos conocer en qué estado están los diálogos con el gobierno luego de haber suspendido una decisión que se iba a guardar las unidades por parte de los transportistas interprovinciales hasta que el gobierno responda a los intereses que se tiene por parte del transportista en vista del incremento de los combustibles, en vista de los altos costos que tiene la operatividad. Buenas tardes.
2: Muy buenas tardes, gracias por la oportunidad. Y bueno, dentro ya del tema, como dirigentes de Federación Nacional estamos en este momento, estamos en el tratamiento del porcentaje del incremento de tarifa. Entonces, todavía no podemos decir que se ha finiquitado el diálogo porque estamos casualmente en ese tratamiento. Por lo tanto, ya en los próximos días tendremos un pronunciamiento oficial en cuanto al resultado final ya de este tratamiento y de esta mesa de diálogo.
1: ¿Quiénes participan en las mesas de diálogo, señor Bonilla?
2: Bueno, estamos con el Ministerio de Transporte, la ANT y nosotros como federación.
1: Hay valores que se analizan, no vamos a poner, pero se estará analizando las ventajas, las desventajas, tanto de parte de ustedes como del gobierno nacional.
2: Sí, se está analizando todo aquello. Entonces, hay un primer pronunciamiento de un 25% y un 22% para el intraprovincial, lo cual hemos dicho que lamentablemente pues es un porcentaje que en la realidad a nosotros pues lamentablemente no compensa con el impacto económico real que tiene la eliminación del subsidio al diésel.
1: ¿Usted considera que los diálogos seguirán unos 15 días aproximadamente?
2: Bueno, estimo que sí, porque tenemos que llegar a una conclusión, tenemos que llegar a un resultado. Entonces, nosotros no vamos a parar de insistir en cuanto al análisis profundo que se tiene que hacer en cuanto a este tema.
1: ¿Cómo toman ustedes la disposición de haber bajado el precio de los combustibles 5 centavos este último domingo por parte del gobierno?
2: Bueno, lo tomamos definitivamente con una situación ahí de cierto malestar, porque subir lo suben 20 centavos, pero bajar lo bajan 5 centavos. Entonces, lo tomamos más bien como un tema de buena intención, ¿no? De buena intención, que como siempre las buenas intenciones está empedrado el cementerio, decía un adagio. Pero a nosotros y al pueblo ecuatoriano como tal, pues no nos ayuda al escuchar en una entrevista a un ministro, creo que era, que decía que no se ha subido el 20, nos han ahorrado el 20 y que nos han bajado solo 5, pero 15 adicional no se ha considerado. Claro, obviamente, ¿no? Pero esperemos a ver cómo va el comportamiento de aquí en los meses que vienen, ¿no?
1: Ustedes lo que buscan es que al menos pueda cubrir los costos de operatividad que tienen cada una de las unidades en el nuevo incremento, 1, 2, y también pensar en el bolsillo del ciudadano, señor Bonilla.
2: Por supuesto, por esa razón es, por esta situación de que pensamos también en el ciudadano, porque en realidad el impacto económico es al pueblo, no solo al transportista, eso quiero que quede claro. La ciudadanía a veces confunde, si el transportista tiene dinero, que el transportista tiene plata. No, no es así. Nosotros también hacemos inversiones, hacemos créditos para poder obtener un vehículo, un bus de servicio interprovincial con todos los estándares de calidad que todavía ni siquiera está normado en el país, pero sobrepasamos aquello. Y eso es una inversión alta, es una inversión fuerte. Entonces necesitamos tener un equiparamiento en los precios de tarifa de tal forma que sea manejable la operación y que vaya en función de considerar a los actores principales, como es el ciudadano, el usuario y el transportista.
1: Y finalmente, ya cuando haya un acuerdo, el gobierno nacional emitirá desde cuándo se empezará a cobrar el nuevo pasaje, o hay algún pedido de ustedes que sea lo más pronto posible, señor Bonilla.
2: Bueno, el tema es que nosotros hay que entender que estamos ya trabajando un mes con el nuevo precio, y así nos digan que el gobierno ha bajado el 5 centavos, nosotros estamos ya trabajando con un precio sin subsidio, en lo cual pues nosotros necesitamos de manera urgente, porque la operación ya está caída hace rato, porque la compensación que se dio de 1,800 y 1,000 y al final de 1,046 y 1,000 y 1,000 y picos, o sea, definitivamente a nosotros ya nos quedó, ya no existe, ya no hay, entonces no podemos nosotros seguir operando de esa manera. O sea, ya hay embargo de unidades, y eso preocupa a nosotros, nos preocupa como dirigentes, porque en el momento que todas la banca privada o el sector financiero privado, más las concesionarias de vehículos, empiecen a ejecutar morosidad y ejecutar embargos, no vamos a poder cumplir. No vamos a poder cumplir con el contrato de operación que tenemos firmado con el Estado.
1: Bien, vamos a estar pendientes entonces, señor Bonilla, y trataremos de ver en la próxima, ojalá haya un acuerdo para tener la información a través de nuestro medio de comunicación.
2: Sí, sí, encantado de la vida, estaremos siempre a las órdenes para poder compartir la información que se genera.
1: Gracias, una buena tarde para usted.
2: Igual, muchas gracias a ustedes.
1: Ha sido las expresiones del señor Miguel Bonilla, el expresidente de la FENACOTIB, quien nos ha destacado que continúan las mesas de diálogo por parte del gobierno nacional, por parte de los transportistas, para llegar a un acuerdo. Se habla de un 25%, se habla de un 22%. En todo caso, entre ese tira y afloja estarán los transportistas y el gobierno para conocer sobre el nuevo incremento del pasaje intraparroquial, el pasaje interprovincial. Entonces, vamos a ver qué es lo que sucede, tomando en consideración que la propuesta se maneja por parte del sector del transporte interprovincial.
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1: Las 12 del mediodía con 11 minutos, estamos a la espera de poder tener ya la presencia de la doctora Rosa Otilia Gamboa para los siguientes minutos mantener un diálogo con la doctora Rosa Otilia Gamboa. A propósito, el Consejo Nacional Electoral definió ya sobre cuáles son los techos para el gasto electoral. Es fundamental conocer sobre este tema, y esperemos de que ya más adelante podamos contar con la presencia de la doctora Rosa Otilia Gamboa para conocer sobre cómo cada uno de los partidos, movimientos, debe hacer llegar el responsable, cómo se debe manejar, porque se contrata por parte de los candidatos, los medios, y el Consejo Nacional Electoral es, en cambio, el encargado de realizar los pagos respectivos. Esto es lo que normalmente, de acuerdo al Código de la Democracia, se ha hecho por parte de los diferentes partidos y movimientos políticos a nivel nacional.
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1: Vamos a continuar con más información y en los siguientes minutos. Hay preocupación en el sector de las inmediaciones del Parque Sebastián Acosta. De lo que he podido conversar con algunos ciudadanos, unos me dicen 5, otros me dicen 4. Yo al menos puedo contabilizar de 3 a 5 días que el Parque de Santuario no tiene iluminación. Como siempre, no es la primera vez. Ya va entre dos veces, creo que esta es la segunda o la tercera. Un total descuido. No creo que no camine ninguna autoridad de la municipalidad por el Parque del Santuario. Si hay concejales, yo he visto concejales que caminan por el Parque del Santuario, el Parque Sebastián Acosta. ¿Sí se han fijado lo que está sin energía eléctrica? ¿O no hay empleados o directores departamentales de la municipalidad? Hay agentes de control municipal que tienen turnos en la noche. ¿Emitieron algún informe de que el Parque del Santuario no tiene energía? Al menos yo no conozco. Y si lo han hecho, bienvenido sea. Pero quisiéramos saber por qué ese descuido. ¿por qué siempre el parque del santuario ícono de la ciudad de Baños de Agua Santa es el que tiene la mayor cantidad de problemas? Y es el parque al que más le descuidan las autoridades municipales. Pero ya, pues, yo creo que ya debe haber algún ciudadano, algún trabajador municipal que diga, vean, el parque está sin energía eléctrica. O no es que el parque nomás es. Que siga nomás así. Entonces ya, pues, preocúpense. Señor alcalde, el parque está sin iluminación. Algún problema debe haber. Algún informe debe haber por parte de sus dirigidos, por parte de sus directores o jefes de una dependencia determinada. Porque no creo que sean tan, perdón el término, tan ciegos que no puedan ver un parque que está sin iluminación, el parque del santuario. Es hora que le pongan más atención. Comedidamente solicito que se haga una inspección, se vea qué es lo que está pasando en el parque del santuario y se diga, el parque tiene este problema, estamos trabajando para la tranquilidad de la población y tranquilidad de quienes nos visitan. Ojalá se tome en consideración este particular y aspiro que no se enojen, porque hoy siempre digo, la crítica constructiva es buena y estoy pidiendo de la manera más comedida que se haga un llamado de atención a quienes están muchas veces funcionarios de la municipalidad que tienen turnos, en especial sus trabajadores, quienes recolectan la basura, quienes hacen como agentes de control y están en el turno respectivo en la noche en el Parque Santuario, para que hayan emitido su criterio y a través de su coordinador respectivo se informe que el parque está en estas condiciones. Ojalá se tome en consideración este particular.
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1: Vamos a continuar con más información a través de nuestra estación y a la espera también de poder tener la presencia de la doctora Rosa Otilia Gamboa, que ha sido invitada a nuestro medio de comunicación y ya más adelante tendremos su presencia. Tengo ya la presencia de la doctora María González. Ella fue expresidenta de la Federación de Barrios del Cantón Baños de Agua Santa, exdirigente también del barrio de Pititi, y está en nuestro estudio. Le hemos invitado con la finalidad de conocer sobre hoy que estamos a las puertas de un nuevo proceso electoral para nominar alcaldes, concejales, prefectos, presidentes de las juntas parroquiales. ¿Qué deben conocer cada uno de ellos? ¿Cuáles son los problemas de la ciudad? ¿Cómo los enfrentarían en base a la función que deben cumplir? Ese es el tema que nos trae a continuación. Doctora, gracias por acompañarme. Buenas tardes.
3: Muy buenas tardes, José Luis. Muy buenas tardes con todos aquí presentes. Siempre nosotros prestos a estar aquí presente en esta prestigiosa medio de comunicación. Bueno, con respecto a su pregunta, nosotros como ciudadanos esperamos que los que estén candidatos, los señores candidatos, tanto a alcaldes como alcaldesas también pueden ser, a concejales o a las señoras concejalas también que pueden llegar a ser elegidos dentro de la ciudad, nosotros esperamos que conozcan mucho sobre, refiriéndose a lo que es los barrios, yo voy a referirme a lo que es los barrios. Nosotros como Federación de Barrios tenemos muchas necesidades. Hemos luchado siempre, hemos estado permanentemente gestionando las diferentes necesidades que tiene cada uno de los barrios. Han durado años nuestras gestiones, por lo tanto nosotros sí creeríamos que los señores concejales deben tener los conocimientos de todas las necesidades que hay en los diferentes barrios de la ciudad. Sabiendo que, si es que hacen una obra en tal o cual barrio, no va a ser solamente para ese barrio. Esa obra va a ir en beneficio del desarrollo de todo el Cantón Baños de Agua Santa.
1: Bien, yo he recorrido algunos días consultando a los ciudadanos qué piensa. ¿Qué deben saber? ¿Qué deben conocer? Y voy a tratar de emitir algunos de los comentarios que nos dieron y vamos a ir analizándolos cada uno de ellos.
4: Bueno, buenas tardes. Para mí los nuevos candidatos deberían conocer los problemas de la ciudad, conocer la ciudad, saber todas las necesidades que tiene el pueblo acá de Ibáñez.
1: Ahí está, tiene el criterio. Vamos a ver si usted lo analiza. ¿Escuchó? Claramente.
3: Igual, son los problemas que existen en la ciudad, pero hay que tomar en cuenta también que dentro de todo el trabajo que los señores concejales desarrollan y el señor alcalde, se debe tomar en cuenta también que existe un PDOT. Entonces, ahí está reflejado todas las necesidades que existen dentro del cantón. Este PDOT se va actualizando cada 4 años. Entonces, ¿qué quiere decir? Que siempre van a quedar necesidades atrasadas, y nosotros como Federación de Barrios hemos tratado siempre de incluir las necesidades de los barrios.
1: Ahora, mi pregunta es, ¿los candidatos saben lo que es un PDUT? ¿Han asistido a alguna reunión? Contados serían, contados, pero se tienen que enterar, pues. Así es. Es decir, no es cuestión de porque me vienen a ver para ser candidato, bueno, me voy, ya, bueno. No, hay que saber y decir, yo sí estoy preparado. Y al decir sí estoy preparado, es decir, porque he estado en esto, he escuchado los problemas, he estado en estas reuniones, pero si aquí la mayoría brilla con su ausencia, uno, dos, bota la piedra, esconde la mano en su gran mayoría, porque si hay ciudadanos, y tengo que decirlo, si hay ciudadanos que dan la cara cuando tenemos problemas en la ciudad.
3: Así es. Entonces nosotros lo que les pediríamos sí es enterarse o informarse sobre el PDOT, porque tampoco es que van a venir en campaña a hacernos ofrecimientos que no estén dentro del PDOT. O sea, aquí es claro el asunto. Tiene que estar incluido dentro del PDOT para que se desarrolle o tenga financiamiento tal o cual obra dentro de la ciudad y de las parroquias también, porque cada parroquia también tiene su PDOT.
1: Escuchemos el segundo criterio.
5: ¿Qué deberían conocer los nuevos candidatos?
6: Las faltas que le hace a la ciudad de Baños, como por ejemplo lo que es cuestión de... Lo poco que hablaríamos es solamente el excremento de los perros, que ninguna autoridad hasta ahora no puede dar solución a ese problema. Lo mínimo que le podría hacer, que pudieran ojalá hacer los nuevos candidatos.
1: Ahí está, el estiércol de los canes, que es un grave problema en la ciudad.
3: Dentro de lo que es el trabajo de los señores concejales, por ejemplo, fiscalizar y legislar. Entonces, dentro de ese trabajo de la fiscalización, deben trabajar en lo que es el cumplimiento de las ordenanzas. ¿Sí? ¿Quién hace cumplir, por ejemplo, que no haya estiércol de perros en las calles de la ciudad? ¿Sí? ¿Qué parte del municipio? Entonces, también yo sí estoy consciente de que los señores concejales deben fiscalizar ese punto, que se cumplan las ordenanzas. Y una de las otras partes es que los señores concejales tienen que saber las ordenanzas y hacerlas cumplir. Nosotros como ciudadanos también tenemos que cumplir las ordenanzas, no esperar que se nos sancione para cumplirlas. Sabemos que no podemos dejar sucio frente a nuestro local, a nuestras casas, entonces nosotros debemos limpiarlas. Y si no es así, el municipio, con sus departamentos que tengan, deben hacer cumplir esa ordenanza.
1: Vamos a otro de los puntos.
7: Los nuevos candidatos a las distintas dignidades deberían saber muy bien de la situación que nos encontramos actualmente, pues aquí en el centro de Baños. Primeramente, pues los típicos enganchadores en el terminal que causan muchas molestias a todos los usuarios que vienen a visitar el cantón. También a los que trabajan ilegalmente dentro del cantón, que son plenamente identificados, pero de pronto no se puede hacer ningún tipo de situaciones. Deberían de antemano pues estar muy pendientes de esa cosa, y los que están de candidatos pues tomar muy en cuenta para que tengamos una sociedad linda y buena y atractiva para nuestro cantón, lo que es netamente turístico.
1: Ahí estaba otro de los pedidos, y son claros y enfáticos, señalan todos los problemas que tenemos en la ciudad.
3: Y son problemas que han durado años. Lamentablemente han pasado muchas administraciones y no se ha podido solucionar esos problemas. Yo creo que las ordenanzas se les debe hacer, pero siempre y cuando también se cumplan con las ordenanzas. Hay ordenanzas, hay muchas, yo creo que ordenanzas hay muchas, lo que pasa es que no se cumplen las ordenanzas. Se debería trabajar mucho más en hacerlas cumplir las ordenanzas que ya están establecidas durante años y que muchos concejales o consejos en pleno lo han realizado, pero el problema es que no se cumplen las ordenanzas.
1: Vamos a otro criterio.
8: A esta hora de la mañana les acercamos el micro.
1: Bueno, aquí hay una parte que les vamos a dar a conocer también, pero más adelante, porque hay un criterio en lo que pasamos el microinformativo, pero...
8: ¿Qué deberían conocer los nuevos ahí candidatos a las distintas dignidades?
9: Principalmente tener mejor entendimiento de cómo funciona la economía local, además de atacar los principales problemas que dañan al orden de la ciudad, como pueden ser la piratería, los enganchadores, la limpieza respecto al estiércol de los animales... el caos vehicular en el centro de la ciudad son los principales problemas a atacar si queremos tener una ciudad mucho más ordenada y digna de atraer más visitantes al cantón.
1: Ahí está otro de los criterios.
3: Son los mismos, ¿no? O sea, siempre hemos redundado en los problemas que está dentro de la ciudad y los conocemos todos los ciudadanos. Han conocido muchas administraciones anteriores, como les decía. Enganchadores, estiércol de los animales, el no cumplimiento de las ordenanzas, hay caos vehicular, ventas ambulantes. Miren, no es necesario, yo creo que hacer más ordenanzas, con que se cumplan las que ya están dentro de las ordenanzas del municipio, yo creo que sería suficiente y nosotros como ciudad ganaríamos mucho. Yo creo que se debe poner un poquito de mano dura con la siguiente administración en cuanto se refiere a todas estas problemáticas de la ciudad. Antes de hacer otras, deberíamos hacer cumplir primeramente las que ya tenemos.
1: Igual, lo que señalan los ciudadanos también es, y quienes no querían ser grabados, señalaban primero que ofrezcan lo que van a cumplir, que no ofrezcan cosas que no van a cumplir, que ofrezcan lo que está dentro de su área de trabajo, es decir, si es un alcalde, está bien, pero que el alcalde, candidato alcalde, tiene que también saber cuánto de presupuesto tiene la institución. ¿Va o no va a aumentar más trabajadores porque se le aumenta el gasto? ¿Va o no va a hacer obra? ¿Con cuánto tiene para inversión de obra? Es decir, en base a eso y en base al PDOT, también tomar en consideración y decir, esto voy a hacer para que después no estén malas y decir, ah, es que pasé mi plan de trabajo al CNE y hay que cumplir la rajatabla y a una velocidad. No, entonces saber lo que tiene que hacer, atacar los problemas que tiene la ciudad, doña María.
3: Así es, por eso yo empezaba por el PDOT, porque los candidatos deben saber qué está en el PDOT, cuáles son las necesidades que están escritas ahí, tanto de la ciudad como de las parroquias, y empezar a hacer su plan de trabajo conjuntamente de acuerdo al PDOT. No pueden ofrecer más porque si es que no está escrito en el PDOT, no podrán realizar. Además, como usted dice, es muy, muy importante que sepan cuál es el presupuesto que cuenta la municipalidad y cuáles van a ser las obras primordiales por las que van a empezar a hacer. Sí es cierto que aquí en el cantón se necesita unas obras grandes como ciudad, no ya como pueblo, sino como ciudad de Baños de Agua Santa, pero también las obras pequeñas que los barrios, muchos de los barrios necesitan y que se ha trabajado durante muchos años para que consten en el PDOT y se les pueda realizar, también es importante. Y como les decía, la obra que se realice en un barrio no va a ser solo para ese barrio. Nosotros, por ejemplo, se ha luchado muchísimo conjuntamente con el presidente del barrio de Los Pinos para la cubierta del barrio de Los Pinos. Es un claro ejemplo. Si es que se realiza esa cubierta, no va a ser ocupado solo por los moradores del barrio Los Pinos, va a ser ocupado por niños y la juventud de todo el cantón Baños que necesita que haya más espacios para el deporte.
1: Gracias por estar con nosotros y hacer el análisis. También les recuerdo a todos y cada uno de los candidatos, cuando ya sean oficialmente, prepárense, porque si no saben, mejor no vengan, porque de gana van a quedar mal. Yo ya les estoy cantando las cosas claritas. Si no sabe, no se meta. Quédese nomás en su casita. Y si va solo por ganar el mensualito, aquí encontrarán una persona que les dirá las cosas de frente, con la altura que se merecen, pero con las cosas como se deben hacer. Porque el ciudadano ya está cansado de que le ofrezcan y no le cumplan. Entonces, por favor, tengan la amabilidad. Prepárense, están con tiempo, verán. Estamos recién, vamos a tomar en cuenta agosto, septiembre, octubre, noviembre. Más o menos unos 3 meses. Tienen tiempo. Así es que no me pongan después peros. Porque quienes no vengan, ya sabremos, y será la población quien juzgue a los candidatos que no vengan a los medios de comunicación por algo a decir. Porque piensa solo en el beneficio personal, no en el pueblo. Corte y vuelvo para entregar más noticias.
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5: 12:37. Para nuestro informativo habíamos invitado a la doctora.
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Un diálogo vía telefónica con uno de los representantes del Consejo Nacional Electoral de la delegación de la provincia de Tungurahua. Y señalaba de que quería conocer ya la lista oficial de todos y cada uno de los precandidatos. Y me señalaba de que esa información todavía no se puede proporcionar. ¿Por qué? Porque al momento siguen siendo precandidatos y probablemente si tienen alguna objeción, ya con esa objeción, prácticamente cuando haya alguna impugnación de parte de otros, de los candidatos de otros movimientos o partidos políticos, dejaría de ser precandidato. Una, dos, porque todavía a partir del 2 hasta el 17 de agosto, del 2 de agosto al 17 de agosto, inicia el proceso de inscripciones, quienes pasaron ya las primarias. Y de ahí viene el tema de la impugnación, ¿no? A revisar todo. Entonces, pasarán esa etapa y ahí sí el CNE ya les da y les califica como ya no precandidatos, sino candidatos. Ahí recién se podrá conocer la lista de quiénes serán los candidatos oficiales para los próximos comicios electorales que serán en el mes de noviembre. Entonces, esa información todavía no la podemos proporcionar. Claro, tenemos hemos proporcionado de los propios candidatos, precandidatos, perdón, de los directores de los movimientos y partidos que lo hemos tenido. Hay otros que estamos a la espera. ¿Por qué? Porque se nos ha señalado de que no hay que desinformar, sino hay que informar y esperar las voces oficiales del Consejo Nacional Electoral. Entonces vamos a esperar eso. Una. Dos, mantuvimos un diálogo también con uno de los funcionarios de la delegación provincial con el objetivo de conocer. Ya se publicó el límite del gasto electoral por parte de los candidatos. Ahora, yo había señalado y estuve equivocado de que ahora ya el Consejo Nacional Electoral no iba a pagar por la promoción. No. Va a pagar todavía porque la población se opuso en la consulta popular y seguirá el Estado proporcionando el recurso económico para cada uno de los candidatos y a las distintas dignidades. Pero eso es lo que tiene que ver a promoción electoral, ¿sí? Que depende también del número de empadronados que se tenga en cada una de las provincias, cantones de todo el territorio ecuatoriano. Sin embargo, hay algunos datos que sí puedo proporcionar. Por ejemplo, ¿cuántos empadronados, el número del padrón electoral de Baños de Agua Santa? Ya no somos 18.000 o 20.000 baneños, ya no. Ahora somos, de acuerdo al último censo, recordarás, superamos o somos 25.000 baneños. Antes, cuando éramos 20.000, teníamos un promedio de 13, 14 mil empadronados. Pero ahora, de acuerdo al dato que he obtenido y por parte de una de las fuentes de la delegación provincial, Baños tiene un padrón de 19.560 empadronados. Ahora, usted debe saber que de ese número hay que sacar el ausentismo, los que no se acercan a votar. Y a veces sí, el ausentismo ronda en cada uno de los procesos electorales entre un 16 a 20%. Entonces ahí hay que hacer la regla de tres o hacer la suma y la resta para saber cuántos aproximadamente se acercan a votar. De lo que siempre hemos tenido son entre 16 y 17 mil personas que se acercan a votar. Entonces, o puede ser menos también. Entonces, ese es el dato oficial, 19.560 empadronados en el Cantón Baños de Agua Santa. A ese número hay que multiplicar por 0.40, que es lo que se dispone por parte del Consejo Nacional Electoral, y ahí le sale aproximadamente el rubro que se debe gastar por parte de los candidatos a alcaldes y concejales, pero siempre y cuando no tengan una población flotante de 37.000 para abajo. Cuando ya tienen de 37.000 para arriba, ya es otro rubro, otro porcentaje,
que hay que realizar

0: la multiplicación respectiva. Entonces, esto es lo que se había señalado. Baños tiene 19.560 empadronados por 0.40, saldrá los rubros respectivos para promoción electoral. Ahora, ¿cuánto es el techo de un candidato a alcalde? ¿Cuánto es el techo de un candidato a concejal urbano rural? ¿Cuánto es el techo de un presidente para una junta parroquial o los vocales para una junta parroquial? Entonces, también habíamos estado mencionando y conversando y decía, todavía no los podemos dar. ¿Qué tal si el rubro es de 20.000? Suponíamos para alcalde, ¿ya? Tenemos que saber cuántos candidatos alcaldes va a haber en el Cantón Baños de Agua Santa. Y de ahí multiplicar, dividir para los funcionarios o para sus candidatos en las distintas dignidades de cada una de las listas. Entonces, por eso no se nos podía dar todavía los valores respectivos para saber cuántos van a haber de candidatos a concejales en Baños en cada una de las listas, cuántos candidatos a alcaldes va a haber en el Cantón Baños de Agua Santa y qué hay que esperar. Conocemos de algunos de ellos, pero, como reitero, hay que esperar la inscripción y ver si no hay impugnaciones. Eso es lo que se había señalado por parte de una de las fuentes de la delegación provincial donde hicimos la consulta respectiva para el Cantón Baños de Agua Santa. Entonces, esto es claro en torno a lo que hemos señalado, porque también se nos dio a conocer cuántas juntas receptoras del voto van a tener y la provincia de Tungurahua si se han aumentado. Entonces, datos que les iremos proporcionando en cada uno de nuestros informativos, y hemos pactado ya una entrevista para nuestro medio de comunicación con la magíster Lorena Ramos, la delegada provincial del Consejo Nacional Electoral, para la próxima semana. Está agendado ya y esperemos no tener ningún tipo de inconvenientes, y ahí vamos a despejar algunas otras dudas también en lo que tiene que ver al proceso electoral. 12:45, corte y vuelvo.
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1: 12:48 y había recibido también una sugerencia sobre el parque Montalvo. Y estoy en la línea telefónica con el presidente del barrio Los Baños, Carlos Freire. Carlos, buenas tardes. ¿Conocía usted sobre el pedido que tienen los moradores de ese sector del Parque Montalvo, que hay una parte del mismo que no tiene iluminación? Buenas tardes, Carlos.
2: ¿Cómo estás, José Luis? Buenas tardes con todas las personas que nos están escuchando en la radio. Sí, bueno, nosotros hicimos un pedido por un tema de iluminación en el barrio, ya que en el sector del Parque Montalvo suele haber muchos inconvenientes con el tema este de la luz. E incluso sobre la Rafael Vieira también solemos tener el mismo problema.
1: ¿Ya? ¿Hace qué tiempo hicieron el pedido a la alcaldía o a la empresa eléctrica?
2: La verdad no estoy muy al tanto ni recuerdo exactamente hace qué tiempo, pero ya es un par de meses, la verdad.
1: Porque hay preocupación de quienes normalmente utilizan las canchas y manifiestan de que es hora de que se le dé una solución a este sector por la cantidad de personas que ocupan los juegos infantiles y cada una de las canchas para la práctica del deporte, Carlos.
2: Bueno, sí, en efecto se supone que la petición que se está haciendo es para sacarle el beneficio correspondiente a las canchas, ¿no? Lo idóneo sería que se aplique también un horario de utilización, un horario en el cual se pueda utilizar, valga la redundancia, sin que afecte también a las personas que residen en la periferia del parque, ya que la luz también les va a incomodar un poco.
1: Ya. En todo caso, el pedido sería de parte de ustedes de que al menos se dé una solución.
2: Sí, en efecto, ese sería el pedido.
1: Gracias al señor presidente del barrio Los Baños, Carlos Freire. Ahí está, otro lugar que no tiene iluminación. Muchos dirán, sí, tiene que ver la empresa eléctrica, sí, pero también la municipalidad es accionista de la empresa eléctrica. Pero habría que buscar un diálogo, un acercamiento entre la autoridad municipal o funcionarios municipales con la empresa eléctrica para ver cuál es el problema, dónde tienen el mayor problema para la iluminación. No creo que sea de toda la parte del Parque Montalvo, sino de una de sus fases, para que se le busque la solución respectiva. Esto tomando en consideración la afluencia que tenemos de visitantes normalmente cada fin de semana, especial por los turistas. Los baneños no es que no merecen, sí, pero de lunes a lunes hay que buscarle una solución. Así como hay que buscar la solución al Parque Montalvo, hay que buscarle la solución al Parque del Santuario. Entonces, ojalá tengamos eco por parte de las autoridades municipales para que se dé o se busque una solución para que el Parque Sebastián Acosta y parte del Parque Montalvo también tengan la respectiva iluminación y se emita una información por parte de quien tenga que ver para que se informe a los habitantes qué sucede y qué es lo que se piensa hacer si es un daño mayoritario y si se va a trabajar o qué tiempo llevaría ese trabajo para superar ese inconveniente en los dos sectores que acabamos de señalar y que la población también ha destacado sobre la falta de iluminación en el Parque Recreacional Juan Montalvo.
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1: Igual para esta semana estaba previsto ver la posibilidad de mantener un diálogo sobre el tema de la reforma a la ley de inquilinato que lo trata la Asamblea Nacional. Hemos hecho el contacto con algunos juristas, lamentablemente no hemos tenido la posibilidad de entrevistarlos por algunas situaciones, sin embargo, estamos ya canalizando y viendo la posibilidad de hacerlo para la próxima semana. La ley de inquilinato, hay varios cambios que definitivamente van a llamar la atención. Si usted es un arrendatario, usted es el dueño de un local, tiene que saber cuáles son las nuevas reglas. Dentro de ello, ya está prohibido pedir garantía. Así es que va a tener que tener cuidado, mucho cuidado. Ahora, ¿qué dice la ley? Entonces, si no se puede pedir garantía, el propietario del local, ¿qué tiene que hacer? Tiene que entregar el local en óptimas condiciones para el funcionamiento. Y cuando se vaya a entregar, y lógicamente se hace el acta respectiva, el arrendatario tiene que hacerse cargo de cualquier desperfecto que haya habido. Y todo esto tenemos que tratarlo en las distintas reformas, y tienen que saber, y estamos también enterándonos, porque hay que informarse y hay que revisar toda la propuesta que tiene la ley de inquilinato, y lo estamos haciendo. Había revisado algo de así, como dice la población, a vuelo de pájaro nada más. Pero hay otras acciones que se tienen que tomar en consideración. Por ejemplo, en baños, ¿nos hace falta o no nos hace falta una ordenanza de inquilinato? ¿Tiene o no tiene que ver la municipalidad? Todo esto lo vamos a despejar con varios de los juristas que estamos tratando de ver la posibilidad. Incluso he pactado una entrevista para la próxima semana con el asesor jurídico de la municipalidad para saber si hace falta o no hace falta esa ordenanza acá en baños. Entonces, todos estos criterios serán bienvenidos, porque acá tenemos ese problema. El problema de inquilinato es grave en el Cantón Baños de Agua Santa. Y tiene que saber, la persona que arrienda tiene que tener un RUC y tiene que declarar. En la mayoría no se hace eso. Y vendrán sanciones. Así es que tiene que enterarse de la ley. Ahora, el arrendatario tendrá también muchos beneficios de acuerdo a esta nueva propuesta. Por eso la queremos analizar, para que usted conozca sobre este particular de la ley de inquilinato, que se la trata en Asamblea Nacional.
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1: Finalmente, también habíamos previsto la posibilidad de mantener dos entrevistas con dos de los asambleístas que tienen que ver mucho en el tema de la fiscalización a los patrimonios de los alcaldes a nivel prefectos, a nivel del territorio ecuatoriano. Y habíamos estado siguiendo varias de las redes sociales con el propósito de conocer ese particular y que ustedes estén enterados sobre el tema de la fiscalización que va a realizar la Asamblea Nacional en torno a los patrimonios. Había seleccionado un audio, vamos a ver si tengo la posibilidad de que ustedes puedan escuchar parte de esto con uno de los funcionarios del gobierno nacional en torno a los patrimonios, en uno de los medios de comunicación que se dio una entrevista, lo vamos a reproducir, sobre el tema de cómo no están todos y cada una de esos, ese trabajo. Vamos a ver si tenemos la posibilidad de emitirlo al aire para que ustedes conozcan a través de nuestra estación. Y con el con Mauricio Torres, vamos a ver si lo puedo emitir ya. Voy a pedir a nuestro compañero Fernando Curque, a ver, vamos a ver si tengo la posibilidad de quitarlo esto. Si se abre para poder escuchar, Fernando, a ver si podemos hacer para darle el play y que ustedes conozcan a Mauricio Torres, Contralor General del Estado, que había emitido un informe.
3: Exámenes más en curso. Eso no es una coincidencia. Es un patrón de corrupción sistémica en los gobiernos locales que la Contraloría está documentando con números que ya no admiten excusas. Escuchen esto, de 58 exámenes patrimoniales realizados en gobiernos locales, 32 terminaron con indicios de responsabilidad penal. ¡Qué barbaridad! Más de la mitad. El 55% de las autoridades auditadas no pudo justificar su patrimonio. Y hay 37 exámenes más en curso. Eso no es una coincidencia. Es un patrón de corrupción sistémica en los gobiernos locales que la Contraloría está documentando con números que ya no admiten excusas. Escuchen esto, de 58 exámenes patrimoniales realizados en gobiernos locales, 32 terminaron con indicios de responsabilidad penal.
1: Ahí está. Parte de lo que se dijo en uno de los medios de comunicación en base al informe que se emitió por parte de Mauricio Torres, Contralor General del Estado. Es claro, en todo el territorio ecuatoriano Ahí hay 32 con indicios de responsabilidad penal. Habíamos tratado de mantener y de tener la voz de la asambleísta presidente de la Comisión de Gobiernos Autónomos Descentralizados de la Asamblea. Me parece que es Lucía Pozo o la asambleísta Farinango. Pero bueno, habíamos estado desde la semana anterior buscando esa posibilidad y seguiré intentando para la semana que viene para tener sus expresiones y nos den a conocer cómo se va a realizar ese trabajo de fiscalización a los gobiernos autónomos descentralizados, especialmente aquellos que han elevado, de aquellos autoridades, voy a decir, autoridades de gobiernos cantonales y provinciales que han aumentado su patrimonio y que no lo han reportado como debe ser. Entonces, trataremos de hacer el contacto respectivo con la asambleísta presidente de la Comisión de Gobiernos Autónomos Descentralizados para tener esa información, cómo se va a realizar el proceso de fiscalización y cómo se debería receptar cualquier tipo de comunicación, cualquier tipo de informe que puedan emitir los ciudadanos en torno a este particular de el trabajo que se van a realizar. Esto lo trataremos de hacer ya la próxima semana para tener la información respectiva a través de la voz de Santuario.
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1: Entonces esperaremos todo eso. Vendrá Patricio Luna para que nos comente sobre el tema de deportes. Ayer un gran partido entre la selección de Argentina e Inglaterra, partido que definitivamente sacó más de un dolor de cabeza a los argentinos, que se van a jugar una nueva final a través de lo que será el proceso de conocer quién es el nuevo candidato para jugar la final con otra de las selecciones a nivel del mundo, como es España. La final se jugará entre España y el equipo de Argentina. Tercer puesto lo hará Francia conjuntamente con Inglaterra. Sábado el tercer puesto y el domingo será la gran final. También vendrá para comentarnos todo lo que será el trabajo que se dará por parte de Patricio en torno al partido que juega nuestra nuestro representante, el Cantón Baños Agua Santa, como es el equipo de todos. 13:01. A ustedes, gracias por la sintonía. Buen provecho a la hora de su almuerzo.
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0: ¿Qué tal, amigos? Tengan ustedes muy buenas tardes. Estamos ya iniciando el programa Más Deporte en este día jueves 16 de julio 2026. Estaremos entregándoles la información deportiva de carácter local, provincial, nacional y también a nivel internacional. Tomando en cuenta que ayer finalizaron ya las semifinales de campeonato mundial, se conocen los finalistas y quienes actuarán por el tercer lugar el día sábado. La gran final, Argentina-España, este día domingo. También se juega el día de mañana la primera final del campeonato de segunda categoría profesional en Tungurahua. Ciudad de Fuego estará visitando al Perileo Sporting Club mañana 16 horas en el Estadio Ciudad de Perileo. De esto estaremos ampliando porque quiero agradecer ya la presencia también de nuestros invitados, no sin antes saludar a mi compañera María Araceli Llerena. Buenas tardes.
1: Compañero, buenas tardes, amigos oyentes, bienvenidos al informativo. En efecto, estaremos compartiendo varias noticias, tanto locales, nacionales como internacionales. Vamos de inmediato con la entrevista local.
0: Bien, efectivamente, queremos agradecer la presencia acá de nuestros invitados. Son parte de Eduardo's Sport Center, deportistas que participaron en la edición 29ª en la travesía de la conocida Laguna de Cuicocha. Estuvieron presentes participando y más allá de representarnos alcanzaron magníficos resultados. Por ello quiero agradecer la presencia acá de Ismael Baronuevo en calidad de entrenador, Scarlett Andrade y al igual que Doménica Aguirre, quienes fueron parte de los deportistas que actuaron en esta competencia. Ismael, buenas tardes, gracias por haber atendido la invitación.
2: Muy buenas tardes, don Patricio, muy buenas tardes a toda la afición deportiva que nos escucha a través de Radio La Voz del Santuario y también nos ve a través de Facebook Live. Es un honor siempre, un placer, un privilegio estar a los tiempos también aquí y poder conversarles sobre todos los acontecimientos que estamos teniendo como centro deportivo Eduardo's. En este caso, hoy por la natación en aguas abiertas, que fue la travesía al lago de Cuicocha, en la cual tuvimos unos muy buenos resultados con Scarlett, Doménica y también fue Elder Aguilar en la calidad de nadadores.
0: Scarlett, también buenas tardes, gracias por estar presente, bienvenida.
3: Muy buenas tardes a todos los radioescuchas, muchas gracias don Patricio por haber hecho la invitación a su prestigioso medio de comunicación y...
0: Bien, Doménica también, buenas tardes, gracias por estar presente.
4: Don Patricia, muy buenas tardes a toda la ciudadanía baneña que nos está escuchando en este medio de comunicación. Don Patricio, muchas gracias, como dije, Scarlett, por invitarnos a este medio de comunicación.
0: Siempre será un privilegio para nosotros contar con ustedes y más allá de esa amistad que hemos formado desde hace tiempo atrás, nos importa y nos interesa es buscar que conozcan y sepan el trabajo, el esfuerzo que ustedes cumplen diariamente con sus entrenamientos y ahora plasmado con este tipo de resultados. Ismael, ¿qué tiempo tuvieron de preparación para cumplir esta competencia en Cuicocha?
2: Bueno, don Patricio, los entrenamientos que lo mantienen los chicos en el grupo en el cual yo estoy dirigiendo, que es el equipo competitivo, prácticamente trabajamos a largo plazo. Tenemos planificaciones de 4 años. Con los chicos estamos dentro de la planificación de los 4 años, llevamos más allá de unos 3 años.
0: O sea, cada proceso va por 4 años.
2: Sí, sí. El centro deportivo, en este caso, que está liderando Andrés en la parte administrativa, yo en la parte metodológica de planificación, la hicimos así. Planificación de 4 años y estamos dentro del ciclo de 4 años. Justamente ahora estamos llevando el segundo año, entonces prácticamente estamos trabajando ya con ellos desde que tengo creo que 9 o 10 años con los guaguas, cada uno de ellos, y netamente de este ciclo pues vamos más allá de unos 2 años. Los entrenamientos han sido continuos, nunca hemos parado, más allá de alguna molestia que hayan sentido o alguna festividad que hayamos tenido dentro del año calendario. De ahí la preparación es siempre continua, no podemos decir que hayan sido 2 o 3 semanas antes, sino más bien ha sido ya de un buen tiempo atrás de la cual estamos preparando, y es por eso que se nos dan los resultados que se nos dan. No es un proceso que nosotros no tratamos de romper, porque sabemos lo que esos procesos nos llevan a dar, y pues son ahora esos resultados que tanto estas niñas como Elder tuvieron en la competencia de Cuicocha.
0: Bueno, y esto está previsto en la planificación, este tipo de competencias.
2: Sí, exactamente, dentro del calendario, y justamente esta competencia fue algo novedoso porque hubieron 2 factores. El primero es que fue avalado ya por la Federación Ecuatoriana de Natación esta travesía, y el segundo es que lo hicieron una travesía de 10 kilómetros a la laguna, que lo máximo que se había hecho eran 5, que es una vuelta completa a través de los islotes. Esta vez lo hicieron 2. Entonces fue algo novedoso, muy, muy llamativo. Y más allá del aval de la Federación Ecuatoriana, que entra para un puntaje a nivel nacional de ranking de aguas abiertas, que en este caso están las dos niñas aquí ya dentro de las tres mejores del país en cuanto a puntos. Y eso es lo que nos llamó más la atención para este año. Y estaba planificado dentro de nuestras planificaciones, pues, valga la redundancia, este tipo de travesías. Y de ahí, más allá, las otras que tenemos durante todo el año de lo que resta.
0: Es parte de, entonces, de una planificación, de un proceso que se va desarrollando y cumpliendo al estilo ciclo olímpico, cada 4 años.
2: Sí, tratamos de hacerlo así con Andrés. Andrés trata de implementar nuevas cosas para que el centro deportivo se pueda seguir afianzando más, se pueda tener un modelo de gestión mucho más sólido, y dentro de las exigencias que él nos brinda a nosotros, pues, como entrenadores, es eso, tener una planificación a largo, mediano y corto plazo. Y dentro del largo plazo tenemos nosotros los 4 años, y en el corto plazo tenemos las planificaciones anuales, y dentro de las planificaciones anuales tenemos la competencia de Cuicocha y otras más que ya las hicimos y que las vamos a hacer a futuro.
0: Qué bien. Entonces, Scarlett, ¿cómo estuvo la competencia? Tenemos entendido que alcanzó medallas en las competencias de 5 kilómetros y de igual manera en 2 kilómetros.
3: Sí, el día sábado se realizó lo que fue los 5 kilómetros, donde ahí hubo alrededor, en mi categoría, estuvieron unos 15 a 20 participantes de mi categoría, y yo realicé el tiempo de 1 hora 9, a diferencia del primer lugar, que hizo casi el mismo tiempo, solo que me ganó por 3 segundos.
0: Que es prácticamente una brazada.
3: Sí.
0: O menos, una brazada, claro. ¿Sí, no?
3: Ajá. Y el día domingo se realizó lo que fue los 2 kilómetros, que ahí sí llegamos con el mismo tiempo, solo que no supimos cómo fueron las reglas, y le premiaron obviamente por la llegada del chip nomás fue.
0: Es decir, que queda pendiente una espinita porque pudo haber conseguido la victoria en las dos distancias.
3: Claro, más que todo eso es para mí un aprendizaje, ¿no? De eso se aprende y se va mejorando cada día en los entrenamientos.
0: ¿A nivel general?
3: A lo general quedé tercera en los 2 kilómetros, y en los 5 quedé cuarta.
0: ¿Cómo lo toma esta nueva participación que tuvo?
3: Para mí fue una gran experiencia, porque nadé ahora 2 días, porque las anteriores veces solo he nadado 1 día, entonces fue una experiencia muy, aparte de todo, también nadamos en una laguna que es por reserva natural, y también aumentaron que ya no se puede usar vaselina en el cuerpo.
0: Entonces todo esto son experiencias novedosas que se los va a plasmar en unas posteriores competencias.
3: Sí, cada competencia, como digo, es un nuevo aprendizaje, se va adquiriendo nuevas experiencias para luego ir mejorando en cada competencia que vamos teniendo.
0: ¿Cómo estuvo el ambiente, el clima, la temperatura?
3: La temperatura estuvo muy fría, pero supimos abarcar todo esto para realizar las 2 distancias.
0: Bien, vamos a seguir continuar más adelante, porque también Doménica obtuvo medalla de oro, campeona de secretaría en la distancia de 5 kilómetros.
4: Sí, don Patricio, como usted dice, gané la categoría, los 5 kilómetros. Fue mi primera vez dando los 5 kilómetros de circuito. Fue muy dura, más que todo psicológicamente por el frío del agua, pero una travesía muy linda, muy bonita, una experiencia muy inolvidable, porque son cosas que solo se vive una vez. Y estoy muy contenta, muy satisfecha por mi tiempo, por los resultados y por haber podido darme esa grandiosa vuelta.
0: ¿El triunfo estuvo complicado, difícil, como sucedió con Scarlett, que apenas perdió por centésimas nada más?
4: No, yo le di de diferencia por 4 minutos a la segunda.
0: Ah, sacó una gran distancia, gran diferencia.
4: Entonces, mi objetivo era mi tiempo personal, y lo cual yo le bajé. Y estoy muy feliz, muy contenta, siempre, ¿no? Dando lo mejor de mí en cada entrenamiento, con mi entrenador igual mejorando tiempos, pases para lo que eso me favorece tanto en el triatlón como en aguas abiertas.
0: Bueno, esta es una competencia que estuvo previsto en su planificación porque está alternando el triatlón con también con la natación en aguas abiertas.
4: Sí, esto fue una competencia que estuvo previsto, más que todo siempre planificamos con mi grupo de entrenadores, que en este caso es mi entrenador Ismael, que no me choque con las competencias de triatlón. Entonces la siguiente competencia yo tengo en septiembre, entonces fue una muy buena competencia para este mes.
0: ¿Sintió el frío del agua?
4: Sí, estuvimos a 8 grados, si no estoy mal, y sí, sentí el frío, pero más que todo eso, el frío es psicológico, entonces mientras vamos dando las brazadas, como que el cuerpo ya se va temperando al agua.
0: A pesar de que consiguen buenos resultados, muchas veces los tiempos no satisfacen al técnico o al propio deportista. En este caso, con el tiempo impuesto, usted siento que se siente tranquila, pero el entrenador también.
4: Sí, el entrenador también sí me felicitó, pero siempre hay que mejorar tiempos, ¿no? No quedarme con ese y en la próxima competencia bajar el tiempo, pero para lo que es mi deporte triatlón estoy muy bien y para aguas abiertas también.
0: Elder Aguilar, que nos dijo que también era otro de los participantes, se ubicó noveno en su categoría en la distancia de los 2 kilómetros. Esto es importante también dar a conocer para que esto permita estimular a que más niños y jóvenes también se sumen, sean parte del equipo, no únicamente de Eduardo Sports Center, sino de cualquier otra institución que tenga que ver con la natación, que tenga que ver con el fútbol, el básquet, el atletismo, el trail, bueno, en la infinidad de deportes, pero lo importante es que acá queremos que se motiven, que los niños también sepan que acá se ha demostrado que tenemos buenos deportistas. Únicamente nos falta es disciplina, muchas veces también el apoyo de instituciones, ¿para qué? Para que vayan con un proceso mediano o largo plazo. Esto es parte del trabajo que se viene cumpliendo. Permítame agradecer a quienes están visualizando la entrevista. Nos dice, muchas felicidades a mi campeona Escarlita Andrade. Muchas bendiciones, nos dice Funeraria Vallejo desde Perileo. ¿Qué decirle?
3: Sí, muchas gracias a toda mi familia que me está viendo. Agradecerles también porque su apoyo siempre me motiva a seguir, y también agradecer a todo el equipo también que me está entrenando, como Ismael Barrio Nuevo, y también que mi otro equipo también que está trabajando tanto mental y físicamente.
0: Bueno, esto va para las dos deportistas. ¿Conocen ustedes un aproximado de cuántas medallas, cuántos trofeos han obtenido a lo que va ya su carrera deportiva, Doménica?
4: Son
0: una muchos, infinidad.
4: Sí, desde muy pequeña he estado en este deporte, entonces hay medallas desde participación y de ahí hay medallas de oro, plata, bronce, los trofeos, entonces son recuerdos, ¿no? Que una vez llega a la casa o a su cuarto, ve y recuerda de ese momento, de ese día. Entonces son muchos, como usted dice, son muchos trofeos, muchas medallas, pero lo que queda ahí es la experiencia, los bonitos recuerdos que vivimos, lágrimas, risas, lo que compartimos con la familia, más que todo. Son momentos que una se guarda, ¿no? Porque no se va a volver a vivir de nuevo.
0: Y cuando usted mira, ¿no le motiva de que tengo que seguir alcanzando más?
4: Sí, porque son competencias pequeñas, pero para una es muy grande, muy satisfactoria desde...
0: Bueno, ya no tan pequeñas, porque Doménica ya viene participando en torneos ya de carácter internacional incluso.
4: Sí, como fue Argentina, ¿no? Y medalla de este año, gané medallas de oro en el triatlón nacional. Entonces son medallas que, como usted dice, me ayuda a inspirarme más, a dar más en los entrenamientos para que en las futuras competencias dé lo mejor de mí y sacar buenos resultados.
0: Doménica, lo propio. Perdón, Scarlett. ¿Cuántas medallas aproximadas, trofeos?
3: Bueno, en aproximadas yo creo que tengo unas 200 por ahí de medallas.
0: Oiga, ustedes podrían ya ubicarse una tienda de venta de medallas con tanta cantidad que tiene. Permítame seguir agradeciendo a quienes continúan enviando sus mensajes. Dice, felicidades de Escarlett Andrade, eres una gran campeona a nadar 2 días, eres una gran nadadora a nivel nacional. Estos triunfos es gracias a ti, a tu entrenador y en especial a tus papis, que tienes el apoyo incondicional de tus papis, nos dice Emma Vallejo. Juan Vallejo, muchas bendiciones, Scarlett, por su constancia y dedicación. Algún día le veremos competir en el Mundial representando al Ecuador. Qué bien, ¿ah? Qué bien, eso es. De seguro que ese es uno de los objetivos que se traza Scarlett y Doménica. Rodrigo Suárez, felicitaciones, Dome y profe Ismael, demostrando que la constancia y disciplina dan frutos. Efectivamente, Ismael, con toda la experiencia acumulada como deportista, ahora como entrenador, como le dice acá, la constancia y disciplina va dando estos resultados, estos frutos.
2: Sí, don Patricio, creo que más allá de solamente decirlo, somos el ejemplo vivo de eso. Cuántos años nos ha costado alcanzar lo que hemos alcanzado en la parte personal, en la parte deportiva, en la parte también como de empresa. Es eso, ¿no? Es el proceso, no romper el proceso y ser fieles a las convicciones que tenemos, fieles a los principios que tenemos, fieles a toda la disciplina que acarrea poder estar donde estamos. Es eso, ¿no? Creérsela primero y pues trabajar. Atrás de eso hay muchos años de trabajo.
0: Oye, el trabajo es complementario, además de la parte física, técnica, con la evolución que va dando el deporte, que es también con la psicología, con la parte mental.
2: Sí, efectivamente, ahora ya prácticamente nada es oculto bajo el sol. Todo lo podemos obtener a un clic de distancia. Hoy trabajamos incluso con sensores de frecuencia cardíaca. Los chicos trabajan con frecuenciómetros de frecuencia cardíaca, que es específicamente para el agua, para medir sus latidos, sus pulsaciones, para ver si estamos trabajando.
0: O sea que están hoy si bien controladas en todo sentido.
2: Sí, en el sentido de que nosotros podemos monitorear de mejor manera su entrenamiento y saber cuándo están rindiendo en la forma en la que deberían rendir y cuándo no, cuándo están demasiado cansados o cuándo no. Entonces, esos tipos de cosas son los que nos van dando estos pequeños, grandes resultados. Y también, más allá de la parte, como usted lo menciona, la parte mental, la parte psicológica, la parte de tras del entrenamiento o el entrenamiento invisible, que es la nutrición, el descanso, todo eso también ellas lo están llevando de la mano junto con sus profesionales, que ya se convierte en un equipo multidisciplinario para cada una de ellas. Y eso es también el plus más que les dan a ellas como deportistas, ¿no? En la inversión que hacen sus familias, sus padres, para que ellas tengan un mayor respaldo el momento de competir y no solamente ir como podemos ir a competir solamente con el entrenamiento, así nada más, sino ya más bien van ellas con unas armas más para poder ir y luchar las posiciones que ellas desean.
0: Con este tipo de entrenamientos estamos hablando que estamos ya buscando cosas mayores, cosas grandes.
2: Efectivamente, yo creo que siempre, como lo dijimos, no hay que soñar en grande, hay que creérsela. No estamos lejos de ser los mejores del mundo, somos los mejores del mundo en ciertas cosas y pues lo demostramos también, que somos los mejores del mundo, somos los mejores del continente, los mejores de Sudamérica. Y ellas, ¿por qué no? ¿Por qué no un niño que igual nada con nosotros, por qué no puede llegar? Es solamente el trabajo constante, el trabajo disciplinado, el creerse que se puede y tener la paciencia y la disciplina necesaria, tanto la familia como el deportista y el medio social que le envuelve al deportista, para poder apuntalarle y poder sacarle a ese deportista y que sea lo mejor que pueda llegar a ser, explotar el potencial máximo que el deportista puede llegar a tener. Y dentro de eso, transformarle como persona, que eso es lo más grandioso que después, al final de cuentas, nos va a quedar.
0: Scarlett, con estos cambios de introducción de nuevos métodos de entrenamiento y trabajo, ¿cómo se ha sentido?
3: Yo siento que con la nutrición, con la parte de psicología, lo físico que es que se trabaja en el gimnasio y lo que aplicamos más la natación, yo creo que esta es una mejora para nosotros, porque con esto avanzamos más y no estamos tan quedándonos atrás, ya que con esto es como que, como dice el profe Isma, unas herramientas para nosotros al rato de la competencia llegar, no quedarnos atrás, sino sobresalir en todo esto.
0: ¿Lo propio Doménica siente que hay un cambio, una mejoría con este tipo, este nuevo método que se va incorporando?
4: Claro, porque a veces nos ayudan a controlar tanto el cansancio, nos dicen que es psicológico, entonces nos damos cuenta que pasar los entrenamientos con las sesiones, si es verdad que el cansancio solo es psicológico, nos ayudan con técnicas de respiración para el agua, personalmente a mí para la bici, para la carrera, en test o en series duras, igual en el agua, en los tres disciplinas. Entonces sí, esto nos ayuda muchísimo para sobresalir en los entrenamientos y en las competencias.
0: Liz Espín nos dice: felicidades, Domecita, sigue adelante haciendo lo que más te gusta. Daniel Alejandro Flores Sá, felicidades a las dos chicas y al trabajo del equipo Eduardos. ¿Esto demuestra, Ismael, que siempre están pendiente de lo que vienen desarrollando las deportistas, ustedes como equipo, ustedes como club?
2: Sí, don Patricio, creo que la comunicación que hay entre tanto los señores padres de familia, primero un agradecimiento a cada uno de ellos que nos confían lo más precioso que tienen, que son sus hijos, para poder formarlos, para poder moldearlos como deportistas y más allá como personas. El poder comunicarnos con ellos, ellos con nosotros, nosotros con los deportistas, y ser un tridente para que juntos aunar los esfuerzos y poder llevarlos hacia un buen puerto a cada uno de ellos. Creo que la comunicación es fundamental. Poco a poco nos vamos conociendo, tanto los deportistas con los entrenadores con los señores padres de familia, y así vamos construyendo una relación que va de manera profesional y también pues trasciende a veces ese tipo de profesionalismo, va un poco más de lo personal, pero siempre guardando el respeto tanto en lo personal como en lo profesional, ¿no? Yo creo que eso es lo que nos ha dado ahora los resultados para que las chicas y todos los otros niños que están también dentro del centro deportivo puedan alcanzar los resultados que los están teniendo.
0: ¿Qué se viene por delante? ¿Qué competencia tienes? ¿Qué les pasa adelante?
3: Ahorita la competencia que más se acerca es el 9 de agosto, que se realiza en Cuenca, en el lago de Busa. Ahí también voy a nadar los 3 kilómetros.
0: ¿Esto es el 9 de agosto, dice?
3: 9 de agosto.
0: ¿Esa es la próxima competencia que tiene?
3: La más cercana es el 9 de agosto.
0: Ya, ¿Doménica?
4: Yo tengo este sábado la competencia atlética aquí en Baños, la que es avalada por la Federación Ecuatoriana.
0: El campeonato nacional de carrera en calle.
4: Entonces tengo esa.
0: ¿En qué distancia va?
4: En los 5 kilómetros. De ahí tengo la próxima semana en Riobamba un duatlón, y la siguiente igual tengo otro duatlón. Tengo estas 3 semanas seguidas de competencias, lo que es para la preparación para septiembre, que es la tercera válida nacional.
0: Es decir, que estas 3 semanas consecutivas tiene actividad, pensando en lo que se viene en el mes de septiembre.
4: Sí, con mi entrenador planificamos estas 3 semanas con los 2 duatlones y la carrera de este fin de semana para la preparación para lo que es el triatlón.
0: Scarlett, luego de Cuenca, ¿se tiene en los próximos meses alguna otra competencia prevista o dependerá de la planificación que realice con el cuerpo técnico?
3: Sí, de aquí también viene la finalización, que es de como es que es un Andes, entonces es como circuitos. Entonces, ahorita ya la que viene es el 9 de agosto, que es en Cuenca, y luego sigue la finalización de este circuito, que es en Salinas.
0: Que de seguro está en los primeros sitiales por las ubicaciones que ha ido obteniendo a lo largo de los diferentes circuitos.
3: Sí, en el circuito del Andes estoy en el segundo puesto, y como estas competencias son validadas por la FENA, entonces voy con 180 puntos en la general del ranking de la Federación Ecuatoriana.
0: Qué bien, ¿ah? Laurita Vargas nos dice: mis sinceras felicitaciones a Doménica y Scarlett, esto es un conjunto. Felicidades al Complejo Eduardos, a usted Ismael, un profesional a cargo, se demuestra ya los frutos de que llegarán lejos, mucho más de lo que puedan imaginar, que sigan cosechando triunfos, Dios les colme de bendiciones, campeonas, todo esfuerzo tiene su recompensa, Baños se ha catalogado por tener grandes deportistas, he aquí un claro ejemplo, sigan brillando chicas y que haya más jóvenes, hay mucho talento y sigan adelante. Realmente es lo que se piensa, ¿no? Ya depende muchísimo también del criterio, Ismael, de los padres de familia, que crean, que sepan que tienen por delante a lo mejor un campeón.
2: Sí, yo primero agradecerles a cada una de las personas que se toman el tiempo para darnos esas felicitaciones, darles las felicitaciones a las niñas, a cada una de las personas también que están al pendiente de cada uno de ellos, a las que nos dan las oraciones, como siempre lo hemos dicho cuando íbamos a competir igual, agradecerles infinitamente por esas codescendencias que tienen junto con nosotros. Y como usted lo dice, don Patricio, ¿no? El primer auspiciante que debería tener un niño debería ser sus padres. Él es el primer apoyo que debería tener, es la primera motivación que debería haber. Es el señor padre familia el cual debe guiar a su hijo, de cierta forma, para que pueda en él inculcar la disciplina, la constancia, la perseverancia y por ahí seguir el camino de cualquier deporte, independientemente del que sea. Cualquier deporte es muy bueno. Y creerse, como usted dice, ¿no? Que estamos hechos para cosas grandiosas. De ahí para allá, el trabajo es titánico, es largo, es paciencioso, es difícil, a veces tortuoso, tiene altos, bajos, a veces más bajos que altos, pero al final de cuentas, como digo, siempre para todos va a salir el sol. Entonces, tarde o temprano saldrá el sol, pero siempre y cuando tengamos la constancia de trabajar y estemos dispuestos a pagar el precio que el éxito demanda. No lo hablo únicamente económico, sino es un precio psicológico, físico, social, emocional.
0: Por ejemplo, las chicas que están en esta edad
2: alto.
0: Se cohiben de ciertas actividades.
2: Es indiscutible. Hay, y no solamente en la parte social de salir con amigos, fiestas o cosas así. En la parte más familiar. Hay veces que lo hemos pasado.
0: Una comidita no pueden.
2: Lo he pasado yo personalmente, exactamente como usted lo dice. Hay un festejo que a veces se lo festeja a las 9 de la noche, 10 de la noche, un cumpleaños. 10:30 uno ya está dormido, ya no puede ir a ese festejo. Entonces se cohíbe de esas cosas. A veces uno también tiene que por ahí a graduaciones del hermano, del primo, estar hasta las 10, 11, porque al siguiente día tiene que volver a entrenar, no puede desvelarse. Entonces son cosas de esas que, claro, al final de cuentas son tal vez pequeños actos,
0: pero que representa muchísimo.
2: Que al final de cuentas usted le representa demasiado el siguiente día del entrenamiento y perder un entrenamiento.
0: Porque para un atleta de élite se dice que un día que no entrene se desperdicia una semana.
2: Es a veces en el agua se desperdicia hasta dos, porque no es lo mismo trabajar en tierra firme, que estamos acostumbrados todos los seres humanos a estar en tierra, que trabajar en agua. Es un medio ambiente muy diferente al que estamos acostumbrados nosotros, y ahí se pierde la sensibilidad mucho más rápido que en tierra. Entonces, a perderse un entrenamiento, a veces de doble jornada, a veces de tres jornadas, es muchísimo volver a recuperar el nivel que estaba teniendo y poder volver a mejorar. Entonces, por eso es lo que siempre se les dice a los señores padres de familia: trate de hacer que el niño no falte al entrenamiento o a la clase, porque eso es un estancamiento para él y también es un freno para el avance.
0: Si no es de retroceso, es de estancamiento, porque un día que no entrene.
2: Sí, efectivamente es así, ¿no? Entonces tratamos de que se entienda eso, el señor padre de familia también lo entiende, y pues es por eso los resultados que tenemos hoy por hoy.
0: Bien, para ir finalizando y agradecerles una vez más por estar presente acá, tanto para Doménica como para Scarlett, topamos el tema nutrición. En el hogar, en la casa, en la familia, ¿apoyan, les cuidan a ustedes en la nutrición? ¿No se les va por ahí un antojito de decir, yo quiero esto ahora? ¿Escal?
3: Sí, bueno, mi mami es lo que, ella siempre toma todo eso de la nutrición. Ella siempre me da lo más sano para mí, lo que mejor me va en todo lo que es los entrenamientos. Pero no, yo creo que más el tema de nutrición no es que uno, por ejemplo, quiere algo, una golosina. No, es que no, porque sí, estoy entrenando y tengo que cumplir una dieta sumamente estricta, ¿no? Un deportista también puede darse una vez en cuando un gusto y no, eso no va a ser una limitación para los entrenamientos.
0: ¿Doménica?
4: Bueno, en mi parte, igual, mi mami, mi hermana.
0: Tiene nutricionista en casa, ¿no?
4: Sí, que me recuerdo. Mi hermana. Entonces, ellas siempre me apoyan, y no solo ellas, sino toda mi familia, ¿no? Se limitan de comer, digamos, unas papas fritas o algo así al frente mío, sino ellos también comen igual mío. Ellos sí siempre me ayudan a cuidarme.
0: A controlar.
4: Claro, a cuidarme en mi alimentación y todo. Entonces, eso siempre, ¿no? Agradeciéndoles a cada uno de ellos, a mi familia, que siempre me han estado ahí apoyando en el tema ahorita de que estamos topando de la alimentación, de la nutrición. Me cuidan, cada uno de ellos me cuida, como es mi madre, como usted recalcó, mi hermana también. Entonces, ellos siempre están al pendiente mío.
0: Qué bueno, ¿ah? Y sobre todo, ustedes van siendo ya un ejemplo para los más pequeños. Ahora tengo la posibilidad de mirar a Doménica como monitor del curso de natación. Está transmitiendo ya sus experiencias para los más pequeños, para quienes están ingresando a lo que es la natación.
4: Sí, don Patricio, es algo que me encanta, y con la ayuda de mi entrenador y de cada uno de ellos que me pudieron dar la posibilidad de poderles ayudar a dirigir el curso de natación, que es de Eduardo de Sport Center. Y no, estoy muy feliz, muy contenta, porque de eso también estoy estudiando la universidad, para ser entrenadora, para seguir los pasos de mi familia, y es algo que me gusta, enseñar lo que yo sé, transmitirles lo que yo sé, y que no caigan en los errores que yo caí en un futuro. Eso también es ayudarles a los niños, ¿no? Y ahorita enseñarles a nadar es algo que me gusta.
0: Qué bien. Scarlett, usted también tiene la posibilidad de transmitir todo lo que va adquiriendo, a pesar que todavía tiene mucho por aprender y sinceramente tiene todo para llegar muy lejos. ¿También buscaría la posibilidad esta de transmitir esas experiencias a los más pequeños?
3: Sí, claro. Yo lo que intento también es transmitir a los más pequeños que todavía están en la formación, que el deporte es algo muy bonito, que te llevas muchas experiencias, muchas oportunidades, muchos momentos, tanto con la familia y tanto lo deportivo.
0: Bien, para culminar, dice Daisy Viviana, felicitaciones Scarlett y Doménica, siempre dejan en...
3: Que te llevas muchas experiencias, muchas oportunidades, muchos momentos, tanto con la familia y tanto lo deportivo.

0: deportista. Acá lo que se quiere y se busca es que el niño sea primero una buena persona.
1: Sí. Don Patricio, creo que dentro de nuestras ideologías que tenemos en Eduardo Sports Center es hacerle una formación integral al niño, al joven, a la persona, trabajar todas las aristas que él tiene en su personalidad y más allá de formarlo, como la palabra dice, integralmente, valores, principios, disciplina, constancia y más allá de eso es ser un gran deportista. Eso es lo que tratamos de hacer nosotros con la metodología, que gracias a Dios ya tenemos alianza con Independiente del Valle, que también tiene esas mismas metodologías y trabajamos con ellos en las capacitaciones que tenemos. Entonces estamos tratando de hacer esas cosas y innovando, como se dice, ¿no? En la planificación, en la metodología, en el tipo de entrenamiento que estamos teniendo, en la tratar de meter un poco más de ciencia al entrenamiento con las frecuencias cardíacas, con las zonas de entrenamiento, con los umbrales que vamos teniendo. Y creo que eso también nos está dando unos muy buenos resultados. También quiero aprovechar, don Patricio, también extenderle una felicitación al club de básquet dentro de Eduardo's, que este fin de semana también compitió junto con nosotros, pero ellos estuvieron en Quito.
0: En Quito, sí.
1: En el
0: Novatos.
1: En el Nacional Novatos U8 mixto, buscando la clasificación al Nacional y la obtuvieron. Ahorita van a competir en el Nacional, la final nacional en Riobamba. Entonces,
0: este fin de semana.
1: Y no estoy muy claro si es este fin de semana o
0: el próximo.
1: O el frente, pero
0: clasificó al Nacional. Ah, qué bueno.
1: Clasificaron a la final y pues quiero mandarles una felicitación a los señores padres de familia, a Rocío, que es la entrenadora, y a todo el club de básquet también, que lo están haciendo de muy buena forma. Y pues es eso, ¿no? Creo que la mezcla de varias metodologías que estamos teniendo dentro del centro deportivo están teniendo un muy buen resultado, todo dentro de un proceso que estamos llevando, que, como lo digo, no tiene altos y bajos, siempre dentro de todo es muy perceptible a corregirse, y eso es lo que estamos tratando de hacer junto con ellos, y creo que nos está dando muy buenos resultados también, y agradecerles siempre a todos por estar predispuestos a que sus hijos entrenen junto con nosotros y poder formarlos también de una forma muy completa.
0: Qué bueno, estaremos pendientes de todo lo que vayan realizando, obteniendo y sobre todo buscando de que esto sea parte de una masificación, porque el trabajo que cumple Eduardo Sports Center tiene que ser un espejo, un ejemplo para que también se sumen más instituciones o también los padres de familia miren de que el deporte es básico para el desarrollo del niño, del joven, de su hijo, de su hija. Busquemos este mecanismo de que ingresen al deporte y así, de seguro, evitaríamos malos pasos de nuestros hijos. 13:41, nos vamos a la pausa y retornamos con más.
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1: Estamos de retorno, marcamos las 3:45 y tenemos también actividad que se va a cumplir en el campeonato de la Copa Santa Ana y lo propio también de las cooperativas de transportes y afines.
2: Efectivamente, se va desarrollando continuamente los encuentros deportivos, en este caso para hoy jueves 16 de julio estarán las siguientes cooperativas participando. A las 18 horas estarán participando Academia Junior Valseca versus Liga Deportiva Universitaria de Baños en la Sub 13. A las 19 horas, Santa Ana versus Renacer Baneño en Mujeres. 20 horas, Manto de la Novia versus Gremio de Conductores en D. A las 21 horas, Spirit y Asociados versus Montreal en la categoría A. Y a las 22 horas, el partido entre Espartanos versus De Todo Un Poco en post 40. El día de mañana también se desarrollarán partidos en los mismos horarios. 18 horas, Bad Girls versus Amigas en Mujeres. A las 19 horas, Príncipes versus Academia Juve Chico en la categoría A. 20 horas, Halcones versus Cero Alcohol post 40. 21 horas, The Fox versus Une Cantonal en la categoría C. Y a las 22 horas, Panteras versus Lunes Sporting Club en categoría Mujeres. Así están destinados los horarios de los partidos, tanto para hoy como para mañana.
1: Esto en lo que tiene que ver a la Copa Santa Ana, pero también habrá actividad en lo que tiene que ver a las cooperativas de transportes y afines, que se viene cumpliendo también organizado por la Cooperativa de Transportes en Camioneta Agoyán.
2: Sí, vamos a darles a conocer los partidos que se van a desarrollar hoy. La fecha empieza, la fecha número 16, desde las 17:30, donde el sindicato de choferes se enfrentará versus Las Cascadas en los clásicos. A las 18:20, mecánicos versus Turismo Baños en categoría máster. A las 19:10, Agoyán versus Asociación de Chivas en mujeres. 20 horas, Luna Sánchez versus Ragua Tours en la categoría junior. Y a las 20:50, Cooperativa Baños versus Agoyán en volei post 50. Para la fecha 17, que será este domingo 19 de julio, estos son los cinco partidos. 17:30, Turismo Baños versus 16 de diciembre en la categoría juniors. 18:20, Sindicato versus Mecánicos en mujeres. 19:10, Agoyán versus Luna Sánchez en la categoría máster. 20:00, Las Cascadas versus Cooperativa Baños en la categoría junior. Y finalizamos a las 20:50, entre Agoyán versus Gabriel Montes en volei abierto.
3: Hacemos enseguida el intercambio acá con Únicamente Deportes, compañeros allá en Baños.
1: Muchas gracias a los colegas de Radio Única y el programa Únicamente Deportes allá en el hermano cantón de Pereleo, Patricio Rodríguez. Buenas tardes a ustedes y a quienes están en sintonía de su programación. Bueno, estamos listos también para intercambiar lo que se viene el día de mañana. La primera final del campeonato de segunda categoría profesional de Tungurahua. El Pereleo Sporting Club recibe a Baños Ciudad de Fuego el día de mañana en el Estadio Ciudad de Pereleo a partir de las 16:00. Acá hay la expectativa por el desarrollo del partido. Lamentando, eso sí, que es un horario poco habitual para que el hincha pueda asistir mayoritariamente. Tomemos en cuenta que es horario de trabajo todavía. Viernes, 16:00, todavía hay trabajo y por ello mucha gente no podrá asistir, pero la expectativa va aumentando a pesar de que la hinchada de Ciudad de Fuego está un tanto inconforme, especialmente con el resultado, con el desarrollo de partidos que ha venido actuando el equipo a lo largo de este torneo provincial. Se mantiene invicto, cierto es. Ha habido momentos de buen juego en varios partidos, pero también ha habido de lo otro, altibajos, irregularidad, y más allá, molestó mucho en la semifinal de revancha que se cumplió el pasado domingo, en donde el hincha salió muy contrariado, muy molesto, y prueba de ello incluso no estuvo en el número que habitualmente juega Baños Ciudad de Fuego sus partidos como dueño de casa. Se espera que se cambie el chip con el aficionado porque también estaba pendiente del desarrollo del campeonato mundial de fútbol que ya culmina este día domingo para que nuevamente retome su presencia y asistencia a los escenarios. Este día viernes, el día de mañana, se espera que el hincha pueda acudir. No sabemos realmente si será en gran número, especialmente por el tema horario de trabajo, pero para el día de revancha acá en Baños de Agua Santa, que no está definido aún, se espera un estadio lleno. Dependerá mucho del resultado del tema del encuentro que se cumple el día de mañana. Acá el equipo viene entrenando bajo la mando técnico de Cipriano Valentín. Esperemos ya la reincorporación del defensa central Romario Carabalí, quien no pudo actuar en los dos últimos partidos. En su lugar optó el técnico por ubicar a Correa, un elemento que ha venido actuando regularmente como marcador izquierdo, y se pudo apreciar muy claramente de que no siente oficio en esa posición. Y ahí, por lo demás, el plantel está prácticamente a disposición del cuerpo técnico. No hay mayor novedad en cuanto a este tema, únicamente espera ya la recuperación, la reincorporación ya de Romario Carabalí para que forme pareja de central con Henry Chalá. Los marcadores se mantendrían con los juveniles Varas y también jugador Corozo Vera. Mediocampo con la incorporación que tiene de último momento, ya viene actuando dos o tres partidos. Se trata de Kevin Arroyo, un elemento que le da movilidad, que tiene experiencia, el capitán Kevin Cangá, Walter Molina, Jefferson Paz, que fue quien inició como realista en el último partido, para dejar a Mike Orobio y el jugador Mayorga. Luego se incorporó al segundo tiempo Adrián Mejía, que ha sido un aporte positivo, que ha venido a mejorar el mediocampo, incluso con goles, y Gerson Rodríguez, que también ingresó al reemplazo de Orobio. Estos fueron los elementos que actuaron en el último partido ante la representación del Globo. Por acá, el hincha también quiere saber y conocer sobre el tema entradas. ¿Se conoce, se sabe si hay un precio establecido por parte de la dirigencia del Pereiró Sporting Club para el ingreso al escenario el día de mañana? Colegas allá en Radio Única.
3: Copiado el informe suyo, mi querido Pato Luna en Baños, Radio La Voz del Santuario 107.3. Vamos con el informe, Chico Eri, tenga la amabilidad de saludar en Radio La Voz del Santuario, Radio Estéreo Única y Únicamente Deportes. Con el informe y con estas inquietudes, por supuesto, con el valor incluso de la entrada para el día de mañana, Chico Eri, tu bom.
0: Muy buenas tardes a la gente linda de Baños en la ciudad, en el pedacito de cielo. Saludos cordiales, estamos acá desde la ciudad azul de Pelileo, llevando información del Pelileo Sporting Club y novedades que lo van teniendo, novedades que lo va llevando. Nada más, antes de entrar con el informe pertinente del Pelileo Sporting Club, mi estimado Pato Luna, quisiera saber qué pasó con las nuevas incorporaciones que llegaron al Baños Ciudad de Fuego. Usted me habla del único jugador que está siendo titular, como es el experimentado Arroyo en el medio campo, y de ahí los demás jugadores que llegaron a reforzar al equipo, mi estimado Pato.
1: Bueno, al respecto queremos indicar que ayer tuvimos la presencia del presidente y vicepresidente del club y nos indicaron que ya están Gustavo Nachi, un elemento experimentado que formó parte de Sociedad Deportiva Aucas, que estuvo también en otros equipos del balompié ecuatoriano, está ya acá en la ciudad, está entrenando, pero por reglamento no puede actuar en este torneo provincial. Él está listo para los hexagonales nacionales. También la incorporación de Loor, de Tenorio, dos elementos juveniles del club élite de la provincia de Pichincha que lamentablemente por el tema de licencia profesional no puede acceder a jugar en los hexagonales nacionales. Es por ello que se miró el trabajo de dos juveniles, el uno es arquero y el otro jugador de campo, para que se incorporen como elementos juveniles y vengan a fortalecer al plantel. Ellos podrán actuar únicamente a partir de los hexagonales. Kevin Arroyo sí lo pudo hacer este torneo provincial, mientras que los otros jugadores, que son alrededor de cinco más, no pueden acceder porque ya fueron parte de equipos de estos torneos provinciales de segunda categoría.
0: Bueno, a ver, entonces estamos ya con las novedades ahí, así estaríamos. No hay nada que esconder, el equipo del Baño Ciudad de Fuego, y que se va preparando tanto el Perileo. Nos vamos así dando el Perileo. Esta semana el Perileo ha trabajado con toda normalidad. Una semana nada más pensando en lo que se viene hasta final el día de mañana, 16:30. Les voy a dar el valor para el ingreso al estadio, $5, mis amigos de la ciudad de Baños, $5 nada más el precio para el ingreso al estadio el día de mañana, vivir la final.
1: Edison, ¿es entrada única?
0: Lado respectivo con donde que le siempre le pone el lado oriental a la hinchada de Baños, así que no va a haber ningún problema para que ustedes lleguen con toda normalidad, tranquilidad. Habrá seguridad en el estadio de lo que se va poniendo. Novedades en el equipo completo, lo vaya a decir así, para esta semana va a ser una baja dura, una baja sensible. El equipo del Perileo no vamos a poder contar con el delantero Anthony Quiñones, que fue expulsado la semana anterior. Esa es la baja sensible, la más fuerte que va a tener el Perileo. Así está el Perileo, le voy así a decirle, no ha cambiado en nada desde cuando jugamos el partido acá en la ciudad de Perileo, donde lo perdimos lamentablemente. El Perileo no ha cambiado, continúa con estos muchachitos, continúa con los guambritos, continúa con ellos dando, pero ahora sí lo podemos ya mirar un trabajo, tenemos ya una forma de jugar, tienen un patrón de fútbol el equipo, el director técnico ya puede llegar ahora, cuenta con sus futbolistas que le obedecen el trabajo que los manda a realizar en el campo de juego. Así los vamos a darle dando ahí. En el pórtico habrá un cambio, la última alineación que presentó el Perileo frente al equipo del Baños. Está otro muchachito, se llama Moisés Bacasela. Ahí será el arquero titular que viene, que se ha ganado el puesto a fuerza de coraje, de valentía, de buenos partidos. Ha ganado la titularidad en el Perileo Sporting Club, será el arquero titular para el día de mañana. En la defensa, repite los muchachos Oliver Jambo y Kevin Ortiz, los dos laterales, tanto en la banda izquierda como en la banda derecha. Pareja de centrales, Dylan Gaspar y Simón Márquez serán los de la pareja de centrales que tiene el Perileo. Al medio campo, ahí lo vamos a tener a un Justin Cuero, Oliver Jambo, el patrón del medio campo, el otro muchachito que ustedes ya lo conocen a años seguido, como es Ray Arboleda. Él será el quien maneje el medio campo. Junto a él está Johnny Ortiz, el número 7, el menudito. Adelante va a tener al jugador la alegría Anthony Arana. Y ahí para mí, la única duda, mis amigos de Baños y de Perileo, le pongo a otro muchachito, otro juvenil de 17 años, la bestia Pután, el machaleño, que ya vive aquí en la ciudad de Perileo alrededor de 5 años, o me voy con otro juvenil, con el jugador Vera. Esa será la única duda que tengo yo hasta el momento. Hoy en el entrenamiento que lo realizó el equipo del Perileo Sporting Club en el estadio de Liga Cantonal de Perileo, planteó a los dos muchachos. También lo dejó como a Anthony Arana, bajándole a hacer enganche para dejarle arriba a Pután y a Vera. Entonces, es la duda, el único movimiento que el equipo lo va preparando, el equipo lo está mirando como para el día de mañana. La única duda, como les digo, amigos de la ciudad de Baños, que el Perileo puede tener para mañana. De ahí, recambios que lo tendrá en el centro para poder alguna novedad que tengan tal vez las parejas centrales, estará Diego Congo. En el medio campo entrará, siempre ha estado entrando en estos últimos minutos, como es Alejandro el Pibe Fustilios. Serán los muchachos que estarán a disposición. El equipo del Perileo cuenta con 20 jugadores hasta el momento, 21 jugadores, la mayoría de ellos de 18, 19 años, que ustedes ya los conocen. Esos son el equipo del Pelileo. Igual están buscando la incorporación para la siguiente fase de algunos jugadores de experiencia, pero el director técnico lo ha dicho: quiero gente joven que venga a sudar la camiseta, como estos muchachos del Pelileo lo están demostrando. Esa sería la novedad especial del equipo del Pelileo Sporting Club, el 11 abridor, con una sola duda, le digo así, una sola duda que tendrá el equipo, pero de ahí el equipo se ha enfocado, se ha puesto en su mentalidad de dar una alegría al pueblo pelileño en sus fiestas de 166 años, hacer respetar nuestra casa el día de mañana, a levantar esta copa que por años seguidos del Baños ha venido alcanzando. El Pelileo está con la misión de dar Copa Ecuador a la ciudad de Pelileo el próximo año 2027. Esa está la novedad. El director técnico Alejandro Bustillo, que viene trabajando calladito en silencio, que lo ha hecho de trabajar minuto a minuto, el día a día, concentrado, que lo dice: acá me abrieron las puertas y hoy quiero demostrar que tengo mi experiencia ya en varios equipos de la segunda categoría, y sacando y formando jugadores jóvenes que sientan. Ojo, lo primordial del director técnico, hacer un proceso con estos jóvenes que continúan desde el año anterior, 4 y 5 jóvenes que están del año anterior del Pelileo 2025, y se han reforzado con estos muchachos que viven acá en Pelileo, que algunos han llegado a radicar, estaban el año anterior en el equipo de la ciudad, hoy están vistiendo la camiseta del Pelileo Sporting Club. Así se van, están entrenando junto al Pelileo 8 jugadores de la sub-17 pelileños, que quiere dar una identidad al equipo, quiere hacer un proceso con estos muchachos para de acá, en 1 o 2 años, tener jugadores propios de nuestra tierra. Esas son las novedades, y el profe lo dijo: Dios me sabe el trabajo que lo voy realizando en el día a día. Quiero demostrar, quiero dar la alegría, quiero dejar todo en el campo de juego con mis muchachos para levantar la Copa 2025. Esas son las novedades, tanto del equipo de primera, el equipo, los muchachos juveniles que están entrenando con el equipo de la primera categoría, y las entradas para el día de mañana a la hinchada que lleguen al estadio de Liga Cantonal de Pelileo. Saludos cordiales, mi estimado, la gente en el pedacito de cielo, en la 107.3 Radio Santuario.
1: Muchas gracias, Edison, y también Patricio, por ese informe amplio que nos han entregado de lo que tiene el Pelileo Sporting Club para el día de mañana. Acá reiteramos, habrá presencia de hinchas, no nos atrevemos a mencionar un número por el tema horario que impedirá que muchísima gente pueda acudir, pero la expectativa es que siga siendo historia, que continúe obteniendo el título de campeonato para que en esta vez sea el 5º consecutivo, tenga la clasificación a Copa Ecuador en el próximo año, y que esto sea un envión anímico para lo que se viene ya en la primera semana de agosto con los hexagonales nacionales. Colegas, gracias por el intercambio, por la información, y estaremos pendiente de lo que será el día de mañana esta primera final del campeonato de segunda categoría. Ya en la parte final, Pato Rodríguez y también Edison Tobón.
3: Gracias, mi querido director, en Radio La Voz del Santuario, Pato Luna, en 107.3 FM, y ojalá de pronto, mañana podamos hacer otro breve acercamiento para los hinchas, especialmente, que acuden a observar buen fútbol. Mañana es un partidazo entre el Pelileo de local en la primera final de ida versus el Baño Ciudad de Fuego. Gracias, mi querido Pato Luna.
1: Muchas gracias a ustedes, colegas, estaremos pendientes entonces. Gracias por esta información que hemos estado compartiendo. El afán es motivar a que el estadio esté con un buen número de hinchas para disfrutar de esta primera final. Gracias a ustedes, colegas. Buenas tardes.
3: Buenas tardes con Pato Luna en Baño 107.3 FM, Radio La Voz del Santuario.
1: Bien, entonces nosotros también así llegamos ya a la parte final de la información de este día. Va la expectativa acrecentándose para el encuentro que tendrá Ciudad de Fuego el día de mañana. Y a propósito, queremos invitarles para que nos acompañen. Estaremos con la transmisión, el equipo deportivo, desde el Estadio Ciudad de Pelileo, desde las 15 horas.
2: Efectivamente, el día de mañana estarán muy temprano todo el staff de locutores de Más Deporte desde la ciudad de Perileo, donde se va a ejecutar este encuentro muy importante tanto para Perileo Sporting Club como para Baños Ciudad de Fuego. Así que sintonícenos por 107.3 FM y también en Facebook estaremos dándoles a conocer toda la información oportuna mañana.
1: Muchas gracias por la sintonía al programa Más Deporte. Mañana continuamos. Buenas tardes.
4: Son las 2.
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Sus recuerdos estarán en nuestros corazones hasta reunirnos de nuevo. Dios quiso tenerles a su lado y se llevó lo más preciado de nuestras vidas. Aceptamos su voluntad con el corazón afligido, mas dadnos resignación para aceptar esta dura prueba. 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Sus padres Ciliano Andrade y Luz María Caizaguano. 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

0: tenemos en este lindo jueves, María Araceli Terina Barrio Nuevo?
1: Buenas tardes, amigos y amigas de Radio La Voz de Santuario. Qué gusto, qué placer estar compartiendo con ustedes en este jueves, el viernes chiquito, como se lo dice tradicionalmente. Sí. Oiga, una tarde muy bonita. Desde la mañana hemos tenido presencia del Astro Rey. Ojalá y así culmine esta tarde con un crepúsculo muy bonito, rojizo, anaranjado, colores muy bonitos. Ojalá y se pueda percibir esto en horas de la tarde, porque según información que nos habían proporcionado, pues esto iba a ocurrir en ciertos lugares. Ojalá y también sea aquí en Baños de Agua Santa. Pero de antemano queremos invitarle también a que continúe con nosotros, porque hoy tenemos Javita.
0: Sí.
1: Hoy la Javita musical, señores. Así que envíenos su tema favorito al 0960 713721. Hoy está

0: Oiga, ahora nosotros vamos a darle a conocer nuestros auspiciantes oficiales. 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
0: Así es, nuestros auspiciantes oficiales del programa Humilde, del programa del pueblo y para el pueblo. Oiga, saludos a Nandita, que ya nos está reportando sintonía en algún lugar de Ambato. Nos escucha Nandita.
1: Hola, Nandita.
0: A través de nuestra página web www.radiolavozdelsantuario.

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2: Bienvenidos a una nueva entrega de La Iglesia Informa. Hoy nos vestimos de fiesta para celebrar la solemnidad de la Bienaventurada Virgen María del Monte Carmelo. La devoción a la Virgen del Carmen es una de las más queridas y antiguas en el pueblo católico. Ella nos regala el Santo Escapulario, que no es un amuleto de la suerte, sino un signo de consagración. Un vestido sagrado que nos recuerda que somos hijos de María y que estamos llamados a imitar sus virtudes. La Virgen del Carmen es el refugio de los navegantes, de los conductores y la protectora en los momentos de tormenta física o espiritual. Hoy lo invito a ponerse bajo su manto, a confiarle sus miedos y a repetir con fe: Virgen del Carmen, alcánzame de tu Hijo la gracia de la salvación. Querida comunidad, que tengan una hermosa y bendecida fiesta mariana.
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0: la cabita musical.
1: Así que ya lo sabe, amigos y amigas, a estar compartiendo con nosotros esta tarde. Oiga, ya aproximadamente en una media horita estaremos con la Javita Musical para que ustedes puedan darnos a conocer esos temas melancólicos o sentimentales o alegres también, donde vamos a contagiarnos y a relajarnos un ratito en esta tarde.
0: Por eso, Monkey, póngale play, pues, DJ.

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0: una pequeña pregunta. Perdón.
1: Que nos pregunte.
0: Tengo una pequeña pregunta.
1: Pero son de esas preguntas capciosas.
0: No,
1: random,
0: no. Dios juega Maguya.
1: ¿Qué le dieron, Bea? Agua de ayahuasca.
0: ¿De qué?
1: Ayahuasca.
0: ¿Agua de ya qué?
1: De ayahuasca.
0: Ayahuasca. ¿Y qué, a qué sabor tiene el ayahuasca?
1: Amarga es esa agua.
0: ¿Serio? Oiga. ¿Usted ha consumido, Eduardo?
2: ¿Qué cosa?
0: Agua de ayahuasca.
1: Los parientes del monkey, ¿quién te hace?
0: Y pirim. ¿No? Sí.
2: No.
0: ¿Ya? ¿Está bueno?
2: No.
0: Está bueno.
1: Les invito cuando se vayan a la Amazonía.
0: Está bueno.
1: En las comunidades.
0: ¿Y en su casa no hace usted de repente?
1: No, es que son unas plantas muy rebuscadas.
0: ¿Y no puede rebuscar para invitarnos a nosotros?
1: Es que esas solo crecen en la Amazonía.
0: ¿En la Amazonía?
1: No, aquí. Pero ya cuéntenos, porfa.
0: Oiga, a veces usted dice que ya quiere jubilarse, que ya no quiere seguir en la vida.
1: Yo no he dicho eso, Fer.
0: Que ya no quiere seguir en la vida.
1: No, yo estoy feliz con mi vida.
0: ¡Wow! Eduardo, ¿yo estoy mintiendo o qué?
2: No, la vida de la Ciela es muy feliz, o sea.
0: ¡Wow! ¿Desde
2: bien alegre, cuándo o qué? Bien alegre.
0: ¿Por qué llegó y dice?
2: Me da gusto.
0: O sea, ha llegado a esos puntos.
2: Ya.
0: Y es como que digo, ¿le gustará salir su vida?
1: ¿Usted toma agua de ayahuasca? Está hablando incoherencias.
0: No, yo estoy hablando lo que pasa con usted.
1: Estábamos hablando de una pregunta y sale con mi vida, así que por eso digo, se me está desviando.
0: No, vamos, es que aquí hablamos de todo.
1: No, es que yo estoy inquietada por esa pregunta, es que
0: está
1: no
0: inquieta.
1: Sé.
0: Wow. Ajá. Wow,
2: está inquieta. Wow.
1: ¿Usted no?
2: Yo sí, me pica las manos a mí.
0: Te pica a ti también.
2: A mí sí, bastante me pica las manos. No sé qué agarrar.
0: Ayahuasca.
2: Hay que ir a probar de eso.
0: Sí.
1: No, es que no es para débiles.
2: La chicha masticada me gustaría probar.
0: La chicha masticada.
2: Claro. Masticada por nuestros amigos de allá abajo del oriente.
0: ¿Vea?
2: Claro.
0: Está bueno.
2: Por favor.
0: ¿Qué dice? Buenas tardes.
2: Aló. Buenas tardes.
1: Aló.
0: Ahora sí, oigan.
1: Ahora sí.
0: ¿Cómo usted de repente por ahí? De repente por ahí.
1: Todavía.
0: Ha dicho, no, es que ya le da. O sea, ya no, porque imagínate cuántos años tengo y ya no, o sea.
1: Todavía no he llegado a ese punto.
0: Todavía no llegué a ese punto.
1: No.
0: O sea, cualquier cosa usted de una.
1: No sé, las cosas que se me han presentado en la vida. En su mayoría, pues han sido bien.
0: Bien.
1: No ha habido la oportunidad de decir, no, eso no hago, o así. No sé. Monkey, tal vez usted.
2: Yo creo, no, yo soy feliz en la vida. Yo estoy viviendo lo que no pude vivir en mi juventud.
1: Se le nota, o sea, se le nota.
2: Yo ahorita estoy como toda una flor.
0: Sí. Recién se está abriendo.
2: Me estoy abriendo.
1: Al mundo, les juro.
2: Estoy botando polen.
0: ¡Ay! ¡Cuidado, la vieja!
1: ¡Cuidado!
2: Por favor, no me agarré, por favor.
0: Oigan, no, en serio, o sea.
2: Estamos en toda.
0: ¿Tiene usted de repente alguna señal?
2: Yo sí. En mi
0: que
2: espalda.
0: ¿Ya se siente viejo o vieja?
1: Él, porque tiene señales en espalda, dice.
2: De los juguetazos de mi madre. Del látigo, de las mangueras.
0: Pero eso fue para bien.
2: Claro, pues sí.
0: Fue para bien. Ahora es un hombre derecho.
2: Eso.
0: Que no sé qué pasaría en el transcurso de la vida que se está viendo ya. Es que se curva.
2: Es que yo soy alto. ¿No sabías que los altos se van torciendo ya poquito a poquito con
0: la edad? Ahorita ya eres torcido sin miedo.
2: Uno se va cayendo ya.
1: Probado.
2: Más o menos yo soy como un Roblex.
0: ¿Qué?
1: ¿Como un Roblex?
2: Como un árbol.
1: Dijo Roblex. es la marca de una pastilla, Roble.
3: Es Roble.
1: Es Roble.
2: Bueno, gracias, Lucho. Ya de poquito a poquito, mientras más altos son los árboles, se van cayendo así, se van
4: mirando.
2: Claro.
1: Como el arbusto.
2: Y la punta soy débil.
1: ¿Perdón?
2: En la punta soy débil, yo soy.
1: ¿En la raíz?
2: En la punta.
4: No, en la punta de la raíz.
2: La raíz son bien macizas hoy.
0: Pero, dígame, Eduardo, una señal de que ya estás viejo.
2: Una señal que ya más o menos ya voy entrando ya como que ya a una edad ya chévere.
0: No, porque, una señal como que dice, no. Verdad, es decir, ya estoy ya entrando
2: que
1: a ese no punto puede jugar viejo. Fútbol porque se agita.
2: No me puedo agitar yo tengo prohibido agitarme. No puedo tener una impresión así.
1: Ustedes si le ponen a jugar él, usted tiene que contar 5 minutos.
2: Mucho.
1: Pasado esos 5 minutos, tenga cuidado.
0: Jugué 5 minutos.
2: Mucho, yo solamente ya me agito ya haciendo el calentamiento ya.
0: Vea.
2: No,
0: pero esa es una señal.
2: No, cuando yo me siento, me quiero parar. No sé si usted cuando se siente dice. O cuando uno se va a levantar. Bueno, como que puja.
1: Ya sé. Otra que le pasa.
2: O me duelen las piernas ya.
1: Le duele la asiática.
0: Siempre ve del resto y no se ve de usted. O sea, usted.
2: No, pues que ella todavía está niña.
1: No, exacto. Niña. Pero le estoy recordando a Monkey niña. Por si acaso se olvide.
0: ¿Cuál es otra señal?
1: Acuérdese de la asiática, Monkey.
2: También la asiática, ya duele la asiática. Aunque no solamente hay que esperar que uno ya tenga su edad, también a su edad también le puede afectar también.
1: No, todavía.
0: No, está bien, dice.
2: No,
0: está bien, está perfecta.
2: Todo lo que sube tiene que caer.
0: Ahí está, vea, salsita para disfrutar.
2: Eso, bonito.
0: Otra señal, por favor.
1: Las canas.
2: Las canas.
0: Las canas.
2: No, pero las canas que salen también desde joven también.
1: Pero usted ya tiene dos aquí.
0: Mudo viejo, hijo.
1: No, yo no dije eso.
0: Acá, por acá lo remató. Pero...
2: Ella me dijo cana y el otro me dijo mudo.
0: Mudo viejo.
2: Qué hijo, hermano.
0: No, más? Pero hay otras señales también que uno ya se va pensando y analizando y dice, no, ya estoy entrando ya a la vejez.
1: La calvicie.
0: La calvicie.
2: Eso es el estrés.
0: Vea, calvicie.
1: Eso ya es genética.
2: Ya de que...
0: Oiga, ¿no le ha pasado que cuando están bailando
1: empieza a aplaudir?
0: Por ahí una
2: cumbia, una chichita.
0: Claro, o sea.
2: Un aplaudir, bonito eso.
0: Y después te das cuenta de que no, ¿qué estoy haciendo, no?
2: Eso. ¿Qué más? Cuando a uno no le gusta bailar pegado, o sea, juntitos. Sino simplemente separados le gusta bailar.
0: Sí.
2: A mí no me gusta bailar así pegados, o sea, separados así, ahí sí, chévere.
0: Ahí está bien el hombre.
1: Es que ustedes dependen de la persona, ¿no?
2: Ah, bueno, eso sí.
0: Claro. Oiga, y a ustedes, bueno, cuando son jóvenes y también a esa edad, han visto que ya los mayores comienzan a oler a mentol. Por aquí un dolorcito.
2: Yo lo mentol. Bueno. Yo me echo.
0: Ya el mentol.
2: Yo me echo. Yo lo caliento cuando hace bastante frío.
0: O sea, ya eres ya viejo.
2: Sabe peladito mismo.
0: El hombre se echa mentol.
2: Nariz, frente y ojos. Y garganta.
0: Y ahí para dormir.
2: Y obvio, duermo, pero lindo. Y nadie se me acerca.
0: Ni para cerrar, ni para abrir los ojos.
2: No, pues que si lo abres lloras y te arde. Y como no puedes abrirlos, te quedas dormido.
0: Ahí está.
2: Por favor.
0: Amigos oyentes, por favor, ¿quieren participar? Un clip de audio, un mensajito de texto.
2: Cuando te preocupa gastar mucho.
1: Sí, también.
2: Ya te preocupa ya gastar demasiado. Antiguamente de joven, vamos a comprar, que es. Ya de joven, ya como que hay que ir ahorrando un poquito ya.
1: Cuando empiezas a decir, en la casa hay comida.
2: Eso. O sea, que mi hijita vea una sola comida nomás. Bonito. Te preocupas.
0: Ahí está.
2: Te preocupas por el gas.
0: Vea el gas. Oiga, amigo oyente, envíenos un mensaje y díganos otras señales de que ya está viejo.
1: Cuando ya se pone pantalón de tela.
2: Cuando ya se pone pantalón de tela.
1: Sí. No le vean mucho.
0: Pues, oiga, acá están viendo durísimo, están viendo acá.
1: Ya sé, cuando se ponen esas medias hasta arriba.
0: No. Pero no le vean.
2: Esas medias son lindas. Son bonitas o son suavecitas.
0: Oiga, ya no es, ya, o sea, usted cuando se acuesta en la cama, ya no ve la TV.
2: Ya no, ya.
0: Si no la TV, le ve a usted.
2: Eso, TV dormido, TV ya.
0: Epa, no, eso sí a veces me pasa, porque yo unos, póngale unos 20 minutos, 25, media hora. Yo no, ya.
2: Ya te quedas ya todo.
0: Ya te torteas. Sí. Eso es lo que pasa, señores. Por favor, envíe un clip de audio, mensaje de texto y díganos otras señales de que ya está entrando a la vejez.
2: Pero es una etapa bonita, es una edad linda. Cuando uno ya se comienza a sentir así ya lindo. Sí. Así, bonito, sí, chévere. Aunque de peladito, no sé si a ustedes le pasaban que uno decía, ya quiero ser mayor para hacer esto. Desde ahora cuando está uno ya viejote, ya, yo quiero volver nuevamente atrás.
0: Sí. No,
2: pero por eso la niña, la Ari, tiene que aprovechar ahorita. Tiene que aprovechar de su juventud.
1: Yo estoy ahorrando para el botox.
0: ¿Para qué? El botox. No, está bien, la niña quiere verse bien, ¿no?
1: Sí.
2: Se quiere ver estirada.
0: ¿Se quiere estirar?
2: Uh-huh. Yo también me quiero estirar. Aunque yo no tengo ni patas de gallo, querida.
1: No tiene, pero uno hay que ser precavido.
0: Dice que cuando uno ya entra a la vejez, dice que ya le molesta la bulla.
2: También.
0: O sea, la bulla...
2: Sí, señores.
1: ¿Sabes lo que a mí me he dado cuenta de mí? Es que ya no me gusta ni de salir a bailar.
2: Eso era hace rato ya. No es de ahorita.
0: Eso no es de ahorita.
2: O sea, eso ya viene ya.
1: No me gusta años anteriores. No. Si ustedes me ponen a escoger entre ir a una discoteca y quedarme dormida, pues me quedo dormida.
0: Es que por eso ya no le invitamos. O decir a Araceli, vamos.
1: ¿Y quién quiere
0: ir con
1: ustedes?
0: Es gastarnos saldo.
1: ¿Y quién, es gastar quién los quiere mensajes. Ir con ustedes?
0: La otra vez nos dijo, chicos, salgamos. Dije, Monkey, escúchale a ella.
1: Yo nunca dije. Yo no les invitaría. A mí me invitan.
0: Pero bueno, envíe su mensajito, por favor. ¿Qué nos dicen por acá?
4: Otra señal para que sea, para que ya le da, es las arrugas.
2: Las arrugas.
4: Ajá. Las arrugas.
0: Y está arrugado.
2: Sí.
0: Monkey, ¿estás arrugado o qué?
2: No, todavía no. Estoy bien estiradito, todavía estoy.
0: Oiga, esta sí es de veras. Hasta aquí me he dado cuenta. Cuando empiezas apagar las luces por todo lado.
2: Eso sí. Chochi.
0: Hasta aquí me doy cuenta yo.
2: Apaga no,
0: luz, para que está prendida la luz acá.
2: Eso.
0: Para que está prendida
2: se
0: la luz
2: apaga.
0: Acá.
2: Se apaga. Te preocupas.
0: Sí. Entonces, amigos, envíe un clip de audio, mensaje de texto para seguir analizando.
2: Cuando le bajas el volumen al carro para dar una vuelta o para estacionarte.
0: Será.
2: Claro. Jóvenes a todo volumen ahí. Ya dejo, ya una cierta, ya le baje ya el volumen.
0: Bájale
2: ya
0: el volumen.
2: Ya le baje el volumen, ya para estacionar, bonito.
0: Eso. Ahí está. Pero bueno, sigan analizando, señores, que.
2: A mí le duele la espalda.
0: Vamos a ver qué pasa.
2: Cuando te duelen los huesos, cuando hace mucho frío.
0: Sí. Los huesos ya como que.
2: Ya duele. Uno toma tecito ya en las noches.
0: Para dormir
2: con galletita para que.
0: Para que no haga mala noche.
2: Te calmen los nervios.
0: Ahí está. Ya regresamos, señores.
2: Ando inquieto.
5: Me hago un sonido.
0: No se vayan.
5: 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Desde el Caribe yo vengo directo aquí. 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

Música rocolera necesita la gente del pueblo y para el pueblo. Por favor, el programa sonando. Sonando, pero sin miedo. Así que ya regresamos con la Javita. No se lo puede perder, por favor. Ya regresamos. Ya regresamos.

En un momento, regresamos con el campanario. 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

0: Marcamos ya las 16 horas, momento ya de iniciar con el programa número uno de todas las tardes, el segmento más esperado, por favor. Que se viene lo bueno, se viene en este preciso momento, se viene solo música líquida, música que le va a hacer suspirar, por favor, le va a hacer recordar esos momentos inolvidables, esos momentos que le van a decir, ¿te acuerdas? ¿Te acuerdas cuando salimos y me compraste un chupete? ¿Te acuerdas cuando salimos y me compraste una hamburguesa como triple?
1: ¿Y no te gustó?
0: Papá. Porque le tocó pagar, pues.
2: Porque no tenía plata.
1: El pan ha estado chido, anda.
2: Chirito.
0: ¿A usted le gustan las personas chiras, o sea, sin plata, Araceli?
2: No es que me guste o no me guste. Es que, a ver, por lógica, si usted quiere invitar a salir a alguien, debe tener platita. Si no puede usted formular bien la oración.
0: Le estoy diciendo, ¿a usted le gustan las personas chiras, las personas sin plata o no?
2: Yo trabajo por mí.
0: Y sí, que
2: así que
0: pero
2: si salimos,
0: respóndame lo que le estoy diciendo. ¿Sí o no? ¿Le gustan las personas?
2: No me gustan las personas chiras.
0: Ya ve que ahí es diferente. Ahí es diferente.
2: Pero.
0: El pero. Niño, no golpee la mesa, Pepe.
2: ¿Mande? No. Ya le digo, o sea, si usted está de escasez de dinero, solo sea sincero y dígalo y salimos al parque, aunque sea. Pero no haga ese tipo de escenas.
0: Sí, sí se han dado cuenta que, o sea, que los hombres nunca vemos el bolsillo de una mujer.
1: Eso.
0: Nunca estamos nosotros esperanzados si tiene o no tiene dinero.
1: Eso, ellas ven por nosotros.
2: Si no le conoce, le cree al Fernando. Pero, y hasta cierra los ojos para decir.
1: Ellas ven por nosotros.
0: Lo diferente de las mujeres,
2: usted mejor
0: que primero analizan si tiene dinero.
1: Eso.
0: Si tiene auto. Si tiene, o sea, algo que ofrecerle.
1: Claro.
0: Eso ven ahora las mujeres.
2: ¿Sí?
1: Si lo ven a uno caminando y sin
0: carro. Epa.
1: Ya lo ven con carrito, ¿verdad? No,
0: eso.
1: Ya cambia.
0: Pero nosotros los hombres somos diferentes. O sea, que vea cómo es eso. Nosotros no vemos.
2: No. Ustedes son el pan de Dios. Ustedes son lo mejor del universo.
1: Por favor.
2: Ustedes son lo único y verdadero de este planeta.
1: Tienen que darse cuenta.
2: Ya, sigamos, por favor.
0: Eso quería escuchar, eso es la Araceli. Ahora sí, señores, tenía un mensaje.
1: Comenté.
0: Buenas tardes, Radio La Voz del Santuario. Cuando uno llega a una edad de 50 para arriba, ya no hace falta tener 20 y ni hace falta volver. Solos, con mi esposa, escuchamos el campanario.
1: Es
0: La Voz del Santuario.
1: Ajá.
0: Oh, y que le complazca con esta canción.
1: Póngale.
0: No. Que le complazca con esta canción, imagínese.
1: Ya hace rato ya le vieron todo el mundo.
0: Qué bonito llegar así.
1: Sí, bonito.
0: Pasado los 50.
1: Es.

0: cuando uno llega a una edad de 50 para arriba, ya no hace falta tener 20. Ni hace falta volver.
1: Así es.
0: Solos con mi esposa.
1: Ya no hay.
0: Seguir siendo felices.
1: Ya no hay bulla en la casa. Ya no hay a quien retar. Porque ya no están los hijos ya chiquititos para estarle diciendo a cada momento: hey, no hagas desorden.
2: Con algunas cicatrices.
1: Por eso aproveche todos. Porque en algún
0: hasta la última gota.
1: Porque en algún momento simplemente usted y su esposa son las únicas personas que van a quedar los dos solitos nada más.
0: ¿Estamos en esta noche o qué?
1: Mané.
0: ¿Estamos en esta noche o qué?
3: Yo siento que estamos como en el programa esta noche.
0: Claro, o sea. El hombre comienza con.
1: Me inspira.
0: Cuando esa noche ya es de noche, salen las estrellas.
1: Las estrellas salen en la noche.
3: Yo me acuerdo que alguien le dijo algo de las plantas, de las flores, de las rosas, que no sé qué.
1: O sea, fue un poema lindo, fue dedicado.
3: Sí. Altas horas de la noche.
1: Inspirador.
3: Aquí escuchaban atento lo que él hablaba.
1: Wow.
3: Hablaba algo de las flores, no sé.
0: Sé que las flores a veces se marchitan.
3: Eso. Ese era el poema.
0: Porque ya se acaba el amor.
1: Eso. Ahora sí saben.
3: Ese era.
0: No, ahí está.
3: Más o menos así era.

0: No tiene y... nada ya. No, ya no tiene ya.
1: ¿Qué cosa?
0: Ya no tiene.
1: Ah, bueno.
2: ¡Qué bonito llegar así!
1: Oiga, qué lindas canciones, por favor.
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1: Después del transcurso de la vida.
0: Ajá.
1: Llegar a los 50 años y con la misma persona que le conociste.
0: Sí.
1: ¿Sería bonito, Araceli, o no?
3: Por supuesto, sí. Fernando. Espero que sea su caso. Ojalá y sepa oportunamente llevar al altar a una bella dama que le acompañe.
1: ¿Solo una?
3: 50 años.
1: ¿Pero para
3: de
1: qué?
3: Su vida.
1: Yo tengo ese dicho que hay 6 mujeres para un solo hombre.
3: Wow. ¿Sí?
1: O sea,
3: ¿quiénes?
1: Por favor.
3: A ver, ¿quiénes,
1: o sea,
3: podrían,
1: por favor,
3: ser?
1: O sea, son 6.
0: 6 mujeres.
3: ¿Y
0: seis.
3: ¿Cuántas va?
1: Wow.
3: Pero a la que le va a llevar al altar solo es una.
1: No, es que en ese país, en esa religión,
3: aterrice, está en Ecuador, está en Ecuador, hijo.
1: No, pero
3: Dios solo quiere
1: en serio
3: que un hombre y una mujer lleguen al altar.
0: 6 mujeres, Fernando.
3: Sí, ¿cómo va a llevar a 6? ¡Qué promiscuo!
0: Las otras 5 van de invitadas, ¿verdad?
3: No, el Fernando ya es muy promiscuo.
1: No, es que no. No, es que... ¿Cómo te explico? No, creo que son 7.
0: Déjame escuchar la música.
3: Sí, escuchemos la música, Fer, por favor.
0: Déjame inspirarme.
3: Usted no nos deja inspirar.
0: Manolo, déjame escuchar la música.
1: Fastidio.

0: poquito a poquito va subiendo. Pero bueno, ahí vamos. 16 con 11 minutos.
1: Están sonando durísimas esas canciones creadas con IA.
0: Vamos a la siguiente, por favor, a la siguiente canción que solicitaron y está por, oiga, está por sonar.
1: Por favor.
0: ¿Quién sabe quién solicita esta canción?
1: Quiere inspirarme en esta tarde.
0: Destápele, por favor.
1: ¿Quién dijo miedo?
0: Suena así. Wow. Ahí está la canción que...

0: Braulio también, mi pana. Saludos a Miguelito también, gracias.
1: Miguelito.
0: Adriano Novoa te envió una solicitud y dice amistad.

0: solo puro.
1: Oiga, saludos al DJ. Hola, de parte de Alfredo.
2: Uy, oh, Dios. Agarran ese beso. Va gratis, va ese beso mío.
1: Ya mismo lo lanzo con flecha.
3: Ah, con flecha.

0: Buenas tardes, chicos. El campanario les saluda a la familia Guevara Sailima en el caserío El Topo.
1: Hola.
0: Confirme cómo hace el topo.
1: Lindo, lindo.
0: Calorcito. Lindo. Para irnos al río.
1: La próxima semana está invitado, señor Farcho.
0: ¿Estoy invitado?
1: Claro, familia Sailema. Eso va a ser una tremenda farra.
0: ¿De qué? ¿Dónde?
1: Ah, ya le he pasado la invitación.
0: ¡No!
1: ¡Claro!
0: Pero ese es hasta el siguiente día, por si
1: favor. Como mi amiga Katy. Va a tirar la casa por la ventana.
2: ¡Wow!
0: Oiga, dicen el topo, está un rico solcito.
1: ¡Wow! Eso me hace falta para despejar mi garganta.
0: Ahí ya vea. Oiga, señor, vamos a la siguiente canción, por favor, que estamos.
1: Comente.
0: Que estamos, pero abierta la vena. Vamos, ¿qué dice, señores?
3: Comente.
4: Ay, ay, ay.

0: escuchando ese audio a ver qué dice el señor Fercho.
1: ¿Cuál? ¿Qué audio? Tenga la bondad, ¿qué audio, por favor?
2: Yo no sé qué dice ahí, pero yo me da miedo.
1: ¿Habla de miedo usted?
3: Póngase a trabajar, compañería. Estirándose ahí, parece jirafa nomás. Mira, si para,
0: yo te dije que lo escuché, pero no mandes al aire.
4: Que parecen jirafas, ¿no?
1: ¿Quién era jirafa?
0: Saludos a mi pana Miguelito, Miguel Curillo también, cooperativa de camionetas Agoyán. ¿Qué dice mi pana? Confirme, confirme.
1: Señores, estamos en la Javita. Vamos, más canciones que nos soliciten. Vamos, otra canción.
0: Ahí mismo, ahí mismo. Simplemente déjate amar.
1: Sí.
0: Claro.
1: ¿Suave, suave o qué?
0: Solo déjate llevar, nada más.
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1: amor. ¿A dónde me mata llamar?
0: Solo déjate llevar.
1: Vamos a la siguiente, señores.
0: Sin miedo. ¿Quién es loco?
4: Esos cambios

0: los ojos lo dice todo.
1: Esta canción me solicitaron desde la calle. Juan León, mira a todo parlante.
2: Hecho.
1: Vuelve a mi lado, dice.

0: por favor.
1: Suena así.
0: Hijo.

0: No le importa la edad.
1: No.
0: ¿Qué es lo que importa?
1: Los sentimientos.
0: Qué lindo, Wampra.
1: Los sentimientos, que sean grandes.
0: Eso, bien grandes.

0: grupo de baile o qué.
1: Qué bonita coreografía. Bien coordinados.
0: Qué bonita coreografía.
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0: Wow. Qué lindo, brother. Brother.
3: No. ¿Me puede poner la música de Byron Coisera? Y la nueva de Fiscoya.
0: Qué romántico, brother.
1: Está bien. ¿Necesita hablar?
3: Que me pongan el Byron Coisera de Nuevo Pila de Fiscoya.
0: Y quiere seguir llorando con una de Mario Caicedo, creo. Ese es mi brother. Vamos a la siguiente, brother. Por favor. Oiga. Desde Vizcaya.

0: Correcto.
1: Hablaré de la sonrisa.
0: Lucer dice.
2: El lucero es.
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2: Sí, señor.
0: La canción de Cristian Castro, No te olvidaré.
2: Uy, uy, uy.
0: Un saludito para el duro de baños, Fernandito dice. Epa. Saludos a Carlitos Fuentes, soy el Carlitos. El hombre trabajador, el hombre estudioso.
2: Es
0: Carlitos Fuentes. Ah, no más Carlitos Fuentes. Ahí está, saludos al primo. No sé dónde anda el hombre. Él es más. El hombre más buscado, no sé por qué.
1: Un poquito más seguro.
0: Full volumen en el caserío El Topo. Saluditos en Panificadora Baños. A full sintonía. Panificadora Baños. Vamos a la siguiente, por favor, porque.
3: ¿Cuántos nos están viendo?
0: A usted, Araceli, ¿le han dicho alguna vez te quiero?
4: Probablemente.
2: Probablemente.
4: Supuestamente.
2: Probablemente.
0: O sea, ¿sí o no? O sea.
4: Sí, sí.
0: Eduardo, ¿le han dicho te quiero?
2: Sí, sí.
4: A usted.
0: También. Tal y como suena esta canción, le han de haber dicho alguna vez, ¿no?
2: Ajá.
0: Qué linda canción, oiga.
2: Brother.
0: Qué linda canción.
2: Vamos donde la Ceci, brother.
0: Qué sorpresa
1: verte. Hoy que quiero platicar contigo.
0: Siempre escuchando la radio en Quito. Belleza. Saludos a la parroquia Chico, a nuestro amigo José Luis Segovia.
2: Belleza.
5: Saludos a
0: ¿Qué dice ahí?

0: vez conocieron a esa persona.
1: Dilo, dilo.
0: Y le dijeron, hola, ¿cómo te llamas?
2: Me llamo María.
0: Perdón.
2: María.
0: ¿Te puedo invitar a un helado?
2: Gracias.

0: tardes a Radio Santuario. Un saludo en Osowaico para el joven Guido de parte de su N.
1: Wow.
0: No sé, de su N, dice.
1: N.
0: Saludos para el caserío Vizcaya. A tope, dice el 100. Nuestro amigo Damián Lezano.
1: Sammy Pana.
0: Saludos, chicos. El campanario Barrio Las Colinas en Ulva.

0: ¿Qué canción era la de Miriam Hernández?
1: Miriam Hernández. ¿Cuál de todas? ¿Miriam Hernández o Lucero?
0: Miriam Hernández.
1: ¿Cuál de todas?
0: ¿Pero cuál será? ¿Cuál será? Pues ve. Confirme, Nati. ¿Cuál será de Miriam Hernández? Una de Miriam Hernández, hijo. Pues no me acuerdo cuál.
1: Tonto.
0: Tonto. No, pues es esa. No, tonto, no.
1: Huele a peligro.
2: He vuelto.
0: A ver, señores, qué canción.
3: El hombre que yo amo. Esa canción.
0: He vuelto.
1: He vuelto. Lindo, bonito.
0: He vuelto.
1: Bonito tema.
0: Sí.
1: Bonito.
0: ¿Cuál es esa?
1: He vuelto.
0: ¿Por quién o qué?
1: He vuelto nuevamente a confiar en ti.
0: ¿Sí?
1: Sí.
0: Que te extraño cada día más.
1: Eso, la repetición está el gusto.
0: No dejo de pensar. No, en serio. Mi amor. Que te extraño cada día más. Vamos a la siguiente, por favor, que suena. Que suena nada más y nada menos que.
1: Así.
0: Sírvalo, por favor, que se va esta canción para.
1: ¿A dónde?
0: Algún lugar, creo que es en San Vicente York.

0: 2, nos escribió Pablo Escobar. No sé si es Gaviria. ¿Y qué dice el panito?
1: ¿Qué tal, amigos? ¿Puede mandar un saludo para mi mamá Verónica y mi hermana Gaby Escobar, porfa?
2: Lo más lindo de todo aprendí.
0: Pablo Escobar.
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3: Esta canción

0: Oiga, saludos en Restaurante Swiss Bistro.
1: Hola.
0: Ave, Pati, Pato. Gracias, linda tarde.
1: Qué chévere.
0: A todos en la radio, dice.
1: Qué chévere.

0: señorita, señora Miriam Hernández.
1: Linda cantante. Bonita, bonita.
2: Ay, ay, ay. Hasta ahora muy bonita, ¿no? Sí, muy guapa.
0: Vamos a la siguiente.
1: Por favor.
0: Vamos a la siguiente que dice nada más y nada menos que...
1: A ti.
0: Ay, ay, ay. Se va directa a la vez.

0: nomás, don, ¿cómo se llama?
1: Don
0: Gali.
1: Oiga, no existirá reloj en un motel.
0: Oiga, ¿qué está aquí? ¿Qué está aquí? Sí, no sé.
1: No habrá reloj en los moteles.
0: Ahí sí, no sé. Araceli, hay o no hay, no sé. Alguien que sepa.
1: ¿Hay un reloj, chiquita? Dame por lo menos para ver la hora.
0: ¿Para ver la hora? O sea, ¿a qué vas? ¿A ver la hora o qué?
1: Es que yo nunca he ido a esos lugares.
0: No, está bien. Está bien. Vamos a la siguiente, por favor. Ay, ay, ay, que suena así.
2: Amigo.
3: Dígame, amiga.
0: ¿Qué duele tanto llamarte así?
3: Mi estimada.
0: Saludos a Enrique House, a mi estimado.
3: Ah, estimado.
4: Saludos.
3: Siempre nos invita.
0: Y nunca vamos.
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3: Cántela, Fernando, cántela.
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3: Últimamente lo veo romántico, lo veo al Fernando.
0: Siempre he sido romántico. Me dicen a mí.
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0: Joan Sebastián me dice.
3: Wow.
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3: qué
5: soy.
3: Qué lindo. Como te

0: esa palabra no existe y... Yo te quiero.
1: ¿Puedo decir algo?
0: Habla, Di.
1: No, no te quedes callado.
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1: ¿todos
0: vida?
1: ¿Qué dice?

0: sí. Ahí no se olvidan nada.
1: Una atención de punta.
0: Espéreme un ratito, por favor. Ese ratito era, ya pasaba una hora ese ratito. O sea, llegan los primeros y se van al último.
2: Me están dando una, dice.
0: Después que sí, que vamos a ver unas hamburguesas y hasta ahora estoy esperando las hamburguesas. 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No se lo pierdan. No, saludos no, no, no, a todo el personal. Ahora sí, vamos a la siguiente.
3: Por favor.
4: Next.
0: Esta, no es, esta es la canción que no era de Bronco.
3: No era.
0: No.
1: Y entonces.
0: Era de Don Gali.
1: Ya.
0: Don Gali Galeano.
1: ¿Y qué pasó?

0: Cuidado esas canciones, Luis Entregado Fernando, dice por ahí ya debe estar alguna botella escondida. Aquí está, aquí estamos preparados. Pues.
1: Aquí estamos en una, Guariluna.
0: Saludos a Elizabeth. Ahí está.
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0: A través del TikTok.
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0: Selena Elena, ahí está, Selena

guayabita musical de los jueves. Ya nos vamos, ya se viene. Ya se viene Luis David. Más recargado que nunca. Eso.

0: Helmix y por ahí se fue el otro. Ahora sí, se viene la otra canción, por favor, se viene la próxima canción que nos solicitaron. Esta canción fue de Gali y ahora se viene de Mijares Lucero. Mijares. Porque esta canción es y suena así. Esta canción es de una telenovela.
1: El privilegio de amar.
2: Qué bonita novela.
3: Hey. Aunque sabe también cuál es otra buena de Mijares, la de Corazón Salvaje.
0: Uy, uy, uy. Corazón Salvaje. El hombre ha sido novelero.
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0: Están enamorados. ¿Quién como ella? ¿Quién como ella?
3: ¿Quién como Lara?
0: Es...
1: Sí. Guapa, Lucho.
0: La hace sonrojar.
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0: vamos.
1: ¿Cómo así? Unita más.
2: Ah, unita más.
1: Unita más.
0: No, ya nos vamos.
3: Una más y no pedimos más.
2: Una más, pues ya me están dándome.
1: Una más. Ya nos vamos, señores, cuídense.
2: Brother.
3: Una más.
2: Una más, brother.
1: Pero.
3: Una más.
2: ¿Puedo decir algo?
3: Una y nos vamos.
1: No te quedes callado, siempre exprésate, por favor.
3: Una y nos. Ya, exprésese.
2: ¿Vale?
3: Exprésese.
2: Yo quiero que pongan la música.
1: Pero di algo.
2: ¿Puedo decir algo?
4: Adelante.
1: Dilo, por favor.
2: Es algo que me va a salir del corazón.
4: ¿Qué?
2: Pero realmente me he dado cuenta que...
4: Dígalo, pero con sentimiento.
2: Os los quiero. My love is forever. 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
1: ¿Ya?
2: Los quiero mucho.
1: Sírvalo, por favor.
3: Ya no le den al monkey.
2: Acuérdense de mí.
3: Ya no. Así se pone de empalagos.
4: Hijo eso.
3: Qué linda canción. Esta es de la telenovela El Clon.
4: ¿No?
3: Sí.
2: Aquí es pura telenovela, ¿no? Señores y señores,
4: hasta mañana.
3: Linda canción.
2: Hasta aquí nos trajo.
3: Chao, hasta mañana.
2: Pásala bonito. Ya se viene Luchito. Más recargado que nunca. Claro, ya se viene Luchito.
4: Deja el mix, nos vemos.
2: Ya se viene Luchito. Chao, cuídense.
1: ¡Nos vidrios!

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0: la cruz viene el amor del Salvador. Del rosario viene la ternura de la Madre de Dios. 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
2: Bienvenidos a una nueva entrega de La Iglesia Informa. Hoy nos vestimos de fiesta para celebrar la solemnidad de la Bienaventurada Virgen María del Monte Carmelo. La devoción a la Virgen del Carmen es una de las más queridas y antiguas en el pueblo católico. Ella nos regala el Santo Escapulario, que no es un amuleto de la suerte, sino un signo de consagración. Un vestido sagrado que nos recuerda que somos hijos de María y que estamos llamados a imitar sus virtudes. La Virgen del Carmen es el refugio de los navegantes, de los conductores y la protectora en los momentos de tormenta física o espiritual. Hoy lo invito a ponerse bajo su manto, a confiarle sus miedos y a repetir con fe: Virgen del Carmen, alcánzame de tu Hijo la gracia de la salvación. Querida comunidad, que tengan una hermosa y bendecida fiesta mariana.
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Hola, ¿cómo están? Buenas tardes. Bienvenidos a Discoteca Santuario, su programa favorito de todas las tardes. Hoy jueves ya, 16 de julio del año 2026. Estamos ya en jueves, antesala al fin de semana. Despedimos a nuestros compañeros del campanario que hoy tuvieron el programa estrella, como lo es la Javita Musical. Despedimos a Luis Fernando Kulki, a María Araceli Llerena y a DJ Monkey, que nos dejaron con buena sintonía cuando el reloj ya marca las 17 horas con 11 minutos aquí en Ecuador, una hora menos en Galápagos. Bienvenidas y bienvenidos. Abrimos nuestro santuario chat, el 0960-71-3721, donde usted puede mandarnos sus saluditos, sus cancioncitas y sobre todo, ¿de qué parte del Ecuador o de Baños nos está escuchando? Saludamos también a la gente que nos escucha a través de nuestra página web, el www.radiolavozdelsantuario.com. Comenzamos así Discoteca Santuario. Vamos a tener buena música, buena emoción, pero sobre todo la buena compañía de ustedes, amigos oyentes. E iniciamos Discoteca Santuario con lo mejor de la música.

el que todo lo sabe y todo lo ve. Saluditos a toda la gente que se va enganchando a la señal de 107.3 FM. Un saludito en el Parque Sebastián Acosta, a la Asociación de Afines 24 de Mayo y también a la Asociación 16 de Diciembre, que están a full sintonía. Un saludito especial para Doña Ruth Velasco en Los Cueritos de Ruth. Continuamos con más música, con un poquito de cumbia gaucha, aquí en Discoteca Santuario. Ya venimos.

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1: Así que ya saben, yo no fui. Continuamos con más aquí en Discoteca Santuario. Marcamos ya las 17 horas con 38 minutos. Un saludito a toda la gente del barrio La Unión, en la parroquia Ulva.

Y también un saludito al barrio Los Luchos, a full sintonía también, disfrutando de estas mezclas. Ya venimos, vamos a una pequeña pausa y regresamos mientras tanto.

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Sus recuerdos estarán en nuestros corazones hasta reunirnos de nuevo. Dios quiso tenerles a su lado y se llevó lo más preciado de nuestras vidas. Aceptamos su voluntad con el corazón afligido, mas danos resignación para aceptar esta dura prueba. Invitación a misa de honras, al recordar con profundo dolor y tristeza el primer mes del sensible fallecimiento de quien en vida fue el Señor Eduardo Vinicio Andrade Caizaguano, 4 años de Luis Alberto Andrade Caizaguano y 1 año 7 meses de Víctor Mario Andrade Caizaguano, que de Dios gocen. Sus padres Celiano Andrade y Luz María Caizaguano. Su compañera de vida Heidi Nazareno. Sus hermanos políticos, Alfonso, Luis, Mario, Yolanda, Mercedes, Clever, María, Edgar, Vilma, Pablo, Patricio, Diego y Jimena Andrade Caizaguano. Sus hermanos políticos, Rosa Hualpa, Mariana Meneses, Félix Acuña, Yerdenis, Marta Barrio Nuevo, Popko van der Molen, Gloria Espadas, Javier Aguilar, Verónica Takuri, Daniela Moya, Joana García y Javier Mariño. Sus sobrinos, primos y demás familiares agradecen a las personas, familias e instituciones públicas y privadas que se solidarizaron en los momentos de dolor e invitan a la misa de honras que en su memoria se celebrará en la Basílica de Nuestra Señora del Rosario de Aguasanta el día sábado 18 de julio del 2026 a las 10 de la mañana. Por su asistencia a este acto de fe y piedad cristiana, sus deudos quedan

0: serán eternamente agradecidos. Baños, julio del 2026.
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2: Claro que sí, regresamos. Oiga. Agradecemos la sintonía de los amigos taxistas de las diferentes cooperativas de aquí de Baños. Saludito a los amigos de la cooperativa 13 de Abril, la cooperativa El Santuario, cooperativa 16 de Diciembre y por supuesto, cooperativa Turismo Baños, que nos llevan siempre en sus medios de transporte en full sintonía. A la cooperativa Las Cascadas también, la Ragua Tour y la cooperativa Goyán. Recuerden que la vida no trata de encontrarse a uno mismo, sino de ser feliz. La esperanza y la paciencia son dos infalibles remedios, los más seguros y suaves para descansar mientras dure la adversidad. Continuamos con más música. Nos habían pedido más clásicos y claro que sí. Vamos a complacerles con lo mejor que tenemos en esta tarde. Así que continuamos con más de Discoteca Santuario.
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a una gran personita que nos está escuchando allá en la provincia del Guayas. Para Cristian Villavicencio. Está escribiendo a lo lejos. Saludito muy especial para sus tres princesas, para Nayeli, para Tamara y para una hermosa niña que se viene en camino. Claro que sí. Un saludito para mi hermano del alma, para Cristian Villavicencio, que nos está escuchando allá en la base aérea de Taura, en la provincia del Guayas.

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1: Claro que sí. Nos vamos a una pequeña pausa publicitaria. Y enseguida regresamos. Nos habían solicitado un poquito de bachata, nos decía Luis David. ¿Cuándo va a sonar lo sensual de la bachata? Tranquilos, amigos y amigas. Más adelante vamos a tener un pequeño set de bachatas mezclado con un poquito más de música. Así que ya regresamos.

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5: Claro que sí, regresamos a Discoteca Santuario y vamos a continuar. Y escuchamos a la gente preparándose porque lo que se viene es un poquito de música que solo la gente de los 90 sabrá de qué estoy hablando. Así que no les molesto más y espero que disfruten un poco del mix de rock clásico.
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en esta ya tarde noche, cuando el reloj ya marca las 18 horas con 26 minutos. Continuamos aquí en Discoteca Santuario. Un saludo especial a la familia Condor Reyes en el barrio San Vicente, La Florida. A full sintonía de Discoteca Santuario. Y continuamos con más.

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1: Claro que sí, aquí suena solo los clásicos de la música. Nos vamos a una pequeña pausa publicitaria y enseguida regresamos con más en Discoteca Santuario.

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2: Claro que sí, estamos de regreso y vamos a pasar a...
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2: Exactamente, el día de hoy vamos a conversar un poquito y quiero que me ponga el fondo, señor director. Vamos a hablar de un tema que el día de hoy se está dando de qué hablar. Mientras suena la música de fondo, este datito va para la gente que... Bueno, esto lo hacemos también mientras la actividad futbolística está interrumpida, porque el día de hoy, tanto jueves y viernes, no vamos a tener partidos del Mundial debido a que ya se acercan los dos últimos, como lo son el partido por el tercer lugar y la gran final. Yo quiero saber si de pronto aquí tenemos a los fanáticos de la belleza. Y es que el día de hoy vamos a hablar de una noticia que viene dando la vuelta al mundo. Como viene siendo el Miss Universo Ecuador, pues a la gente que le gusta un poco los certámenes de belleza, pues les damos a conocer que efectivamente se está realizando la presentación de las candidatas que van a concursar por lo que será el título de Miss Universo Ecuador. La ganadora tendrá la posibilidad de representar a nuestro país en el próximo Miss Universo, que se celebrará el mes de noviembre en Puerto Rico. Y es que, según el portal de Diario La Hora, acaba de comenzar la concentración de las candidatas rumbo al Miss Universo Ecuador, que se desarrollará en Santa Elena el próximo 15 de agosto. Entre las grandes aspirantes se encuentran Dalia Bucaram por la provincia de Guayas, y obviamente Ana Galarza por Tungurahua. Veremos quién se lleva la corona. Mientras tanto, nosotros seguiremos aquí mezclando, porque se vienen más cositas aquí en Discoteca Santuario. Así que ya venimos.